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1: 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El grupo musical Latin Mafia conformó

o por los hermanos Emilio, Milton y Mike de la Rosa, originarios de Monterrey, Nuevo León, tuvieron su gran impacto en agosto del 2023 con su canción más popular titulada Julieta, que actualmente tiene más de 140 millones de reproducciones en Spotify.

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0: 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Son las 18 horas con 33 minutos y te tengo una gran noticia. ¿De qué se trata? Te lo cuento en este momento. 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
1: Colima, personal del Cebetis 19 denunció hostigamiento y falta de transparencia por parte de las autoridades del plantel. Rosa María Guadalupe Hernández Vadillo, delegada sindical, exigió transparentar el programa de trabajo del nuevo director y la carta de motivos respectiva. Con información de los hijos de la noticia, soy Dan Ontiveros.
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1: Hola, ¿cómo estás? Me da muchísimo gusto saludarte en EXA 99.7 FM. Levanta la cabeza, sacúdete la tristeza y disfruta del comienzo de la noche. Son las 7:07:57. Vamos a tener una noche espectacular. Así que cuéntame cómo te va, porque para nosotros es muy importante conocer cómo andas, cómo estás de corazoncito, qué andas haciendo y, ¿sabes qué? Lo más importante, ¿qué canción quieres escuchar? Porque hoy tenemos una programación abierta para que te puedas... para que te puedas servir con la cuchara grande, porque tenemos una programación espectacular para consentirte de principio a fin. Estamos en TikTok, estamos en Instagram, estamos en Facebook, estamos en WhatsApp, estamos en todas partes. Así que comunícate, porque para nosotros es un placer saber que eres parte del Salón de la Fama de los ganadores de EXA 99.7 FM. ¿Sabes qué? Esa idea que tuviste en la mañana fue bastante buena. Esa idea que tuviste en el transcurso de la tarde fue bastante interesante. Tal vez... todavía está en proceso, no te des por vencido todavía, no te des por vencida, porque seguramente hay una sorpresa que te espera al final del día. Entonces, no bajes los brazos todavía. Vamos a escuchar la música, vamos a encontrarnos en redes sociales, vamos a decirnos hola, vamos a hablar de espectáculos, vamos a hablar de deportes y, lo mejor de todo, vamos a hablar del corazón y una que otra cosita. Entonces, tú pones la buena vibra a través del 312-2320-997 y nosotros ponemos la música. ¿Qué te parece? Soy Isabel Castro. Que comience la música en este momento, porque para nosotros es un placer escuchar siempre la mejor programación en EXA 99.7 FM. Son las 7:09:29 en todas partes. 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Comenzamos ahora.

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1: 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Seguimos, son las 7:21. ¿Qué crees? América pierde a Raúl Zúñiga por lesión. Confirman que fue operado. La Pantera Zúñiga no ha tenido minutos con Guillermo Almada. Ahora estará ausente debido a una lesión en la rodilla. Malas noticias para Raúl Zúñiga porque seguirá sin actividad con el Club América. La tarde de este miércoles 26 de agosto, el equipo azulcrema confirmó que la Pantera Zúñiga fue operado debido a una lesión en la rodilla, por lo que no tendrá minutos en el club. Esta situación se suma a que el delantero colombiano no ha sido considerado por Guillermo Almada desde el inicio del Campeonato de Apertura 2026, por lo que se prolonga su ausencia en las canchas. La tarde de este miércoles 26 de agosto, las Águilas dieron a conocer el reporte médico del jugador. El Club América informa que Raúl Zúñiga presentó una lesión de cartílago de cóndilo medial, misma que fue tratada con una intervención exitosa. La recuperación de nuestro jugador será de acuerdo a su evolución. Punto final. Hasta el momento, América no precisó cuánto tiempo estará ausente el futbolista de 32 años. Híjole, ¿qué tal, Bueno, ¿qué es una lesión de cartílago en el cóndilo medial? Una lesión de cartílago en el cóndilo medial se refiere a un daño en el cartílago que cubre el cóndilo medial. Bueno, una de las dos prominencias óseas situadas en la parte inferior del fémur, es decir, en el hueso del muslo, dentro de la articulación de la rodilla, y esta zona amortigua el movimiento brusco. Luego de operarse, el tiempo promedio para recuperarse de este tipo de lesión es de entre 3 a 6 meses, claro, dependiendo de la rehabilitación que lleva el jugador, así como, pues, factores de la edad, la efectividad del tratamiento quirúrgico y todos esos cuidados. El delantero colombiano Raúl Zúñiga no ha logrado consolidarse como un elemento relevante en el Club América tras su llegada, pese a haber sido campeón de goleo en el Clausura 2025. Durante dos torneos bajo la dirección técnica de Andrés Jardine, el atacante participó con las Águilas sin alcanzar la trascendencia esperada dentro del plantel. Ante este escenario, la directiva del América ha intentado gestionar la salida de Zúñiga antes de que se lesionara y buscó ubicarlo en otro club, pero hasta el momento no se ha recibido una oferta que permita concretar su traspaso. Y a esta situación se suma una lesión en la que la rodilla pues salió afectada y que puede complicar aún más el futuro del delantero de Coapa, lo que podría poner en duda su continuidad y reduciría en mucha proporción sus posibilidades de una transferencia próxima. Raúl "La Pantera" Zúñiga es un delantero colombiano de 32 años que juega para el Club América en la Liga MX. Llegó al equipo azulcrema para el torneo Apertura 2025 procedente de Xolos de Tijuana, luego de ser campeón de goleo en el Clausura 2025, porta el dorsal número 19 y fue incorporado como alternativa ofensiva para el club. Desde su llegada a Zúñiga, jugó 28 partidos en la Liga MX entre la Apertura 2025, Clausura 2026 y lo que va de la Apertura de este año, con un registro de 4 goles, pero en el actual torneo no ha tenido minutos bajo la dirección técnica de Guillermo Almada y tampoco fue considerado por la League Cup. Su recuperación va a depender de la evolución física. En la última jornada que jugó, Zúñiga participó apenas unos minutitos en el torneo previo y su futuro inmediato en el club es incierto debido a la lesión y las pocas oportunidades que ha tenido en los recientes cuerpos técnicos. Entonces, pues le deseamos lo mejor a este joven Raúl "La Pantera" Zúñiga, que está recién intervenido en la rodilla, y pues bueno, esperamos que su futuro realmente tenga una oportunidad buena, porque es talentoso el chico y además estoy segura que después de este gran reto volverá con más garra la Pantera. En todas partes, Ponte Exa 99.7 FM, son las 7:24 y nosotros seguimos en todas partes, Ponte Exa 99.7 FM. Gracias por comunicarte al 312-2320-997. Buenas noches para ti y, como decimos todo el tiempo, buenas noches para todos.

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2: Seguimos en todas partes. Ponte Exa 99.7 FM. ¿Cómo estás, Omar? ¿Cómo estás, Rodolfo? ¿Cómo estás, Javier? Muy buenas noches. Para quienes nos escriben desde Minatitlán, gracias, gracias, gracias. El Maribel, ¿cómo estás? Qué gusto mandarte un saludito a través de tu música favorita. ¿Cómo está, Luis Alberto? Gracias, Juan Carlos, por reportarte al 312-23-20-99-7. Bueno, apenas son las 7:43 y vamos a un chismecito de esos del espectáculo porque, qué caray, fíjate que las demandas no detienen a Anabel Hernández. Así menciona a Galilea Montijo, Pati Navidad y Ninel Conde en Narcocracia. El nuevo libro de la periodista incorpora nuevamente a las reconocidas figuras del espectáculo en la trama sobre redes de poder y crimen organizado en el país. Rayos, en medio de una serie de demandas por daño moral, por controversias legales. Anabel Hernández volvió a mencionar a los nombres de Galilea Montijo, Lili Brillanti, Pati Navidad y Ninel Conde en su nuevo libro Narcocracia. Las cuatro figuras del espectáculo han protagonizado litigios o declaraciones públicas contra la periodista. Esto tras ser vinculadas en investigaciones sobre el crimen organizado. La publicación de Narcocracia mantiene la línea de investigación de la autora y vuelve a introducir en el debate público los nombres de Galilea Montijo, Lili Brillanti, Pati Navidad, Carla Luna y Ninel Conde. ¿Qué te parece? La periodista fundamenta varios de sus señalamientos en testimonios recogidos durante años y en el nuevo libro retoma parte del testimonio de Sergio Villarreal Barragán, conocido como El Grande, quien fue uno de los principales operadores del cártel de los Beltrán Leyva, quien, según la periodista, habría confirmado la presencia de todas las mujeres reveladas en sus libros previos. Narcocracia es parte del testimonio de Sergio Villarreal Barragán, conocido como El Grande, quien integró la cúpula del cártel de Sinaloa y fue uno de los colaboradores más cercanos de Arturo Beltrán Leyva. Y el libro presenta el relato de un exintegrante de alto rango del crimen organizado que accedió a una entrevista profunda con la periodista Anabel Hernández. Bueno, pues Villarreal Barragán describe desde su experiencia las dinámicas internas de los cárteles y su convivencia con figuras como Amado Carrillo Fuentes, Ismael El Mayo Zambada, Arturo Beltrán Leyva y Rubén Oseguera Cervantes. Su testimonio reconstruye momentos clave en la disputa sangrienta por el control de territorios y detalla cómo el narcotráfico logró penetrar en la estructura del poder político y económico del país. Y bueno, el libro sostiene que el avance de los cárteles no se debió solo al uso de la violencia, sino a una política sistemática de sobornos y cooperación de autoridades de todos los niveles. La publicación de los libros de Anabel Hernández han provocado una reacción importante en cadena de demandas y recursos legales interpuestos por las celebridades mencionadas. Por ejemplo, Pati Navidad confirmó que su demanda fue por daño moral y no por difamación, porque este último dejó de ser delito en México desde 2007. La actriz relató que el proceso de notificación a la periodista resultó complejo porque la señora no tiene domicilio donde la puedan contactar. Y en 2025 la famosa celebró la resolución judicial que obliga a Penguin Random House a publicar una réplica en el libro Las señoras del narco, Amar en el infierno. Ahora, Galilea Montijo sostuvo una demanda de casi 3 años contra la periodista y la editorial, misma que habría perdido, según explicó la abogada Mariana Gutiérrez en entrevista con el canal de Gustavo Adolfo Infante. El motivo de la derrota habría sido una deficiente construcción legal y la falta de pruebas. Montijo había exigido la restauración de su imagen tras ser vinculada con Arturo Beltrán Leyva en los libros Emma y las otras señoras del narco y Las señoras del narco, Amar en el infierno. Ahora, Ninel Conde también apeló la demanda que perdió por daño moral tras la publicación de la investigación que la relaciona sentimentalmente con el líder criminal. Su abogado Gustavo Herrera afirmó que el artista todavía tiene la opción de ejercer una denuncia penal, aunque la periodista celebró públicamente haber ganado el litigio. En el caso de Lili Brillanti, la actriz acusó daño moral y solicitó una disculpa pública y reparación económica luego de que Hernández la señalara en sus libros por una supuesta relación con Beltrán Leyva. La demanda marcó un hecho inédito porque fue la primera vez que la periodista compareció en persona ante un juez para responder por un litigio de esta índole. ¿Qué te parece? Esto da para mucho y para más. Entonces, vamos a ver qué más verdades tienen los libros de Anabel. Sigue siendo pues juzgada, sigue siendo contradecida por las personas con las que menciona ahí en su libro, y pues definitivamente hay historia para rato con estas publicaciones de Anabel Hernández. Seguimos en todas partes, ponte Exa 99.7 FM. ¿Qué crees? Faltan 12 minutos para que sean las 8 de la noche. Y aquí sale nuestra primera petición de este día. Por supuesto, escuchamos La Puerta de Alcalá. Gracias, Rodolfo, por pedirla. Es todo un himno. Es una gran pieza y es un gran momento cuando uno escucha este tipo de canciones. Buena elección, mi querido Rodolfo. Y el último, Cierra la Puerta.

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1: ¿Qué crees, Colima? El gobierno del estado anunció una nueva convocatoria del programa de autoempleo, mediante el cual se destinarán 2 millones de pesos para beneficiar aproximadamente a 60 personas que busquen iniciar un negocio o fortalecer uno con menos de un año de operación. El programa está dirigido a personas mayores de 18 años que cuenten con al menos 6 meses de experiencia en alguna actividad productiva, se encuentren desempleados o subempleadas y tengan disponibilidad para dedicarse al proyecto. Con información de los hijos de la noticia, soy Dan Ontiveros.
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0: 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Son las 8.

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Cuando era niño, el cantante español Alejandro Sanz, su sueño no era ser cantante. El madrileño quería ser zapatero.

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2: 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Te mando un saludo gigantesco. Cuando son las 8 de la noche con 13 minutos, llegas a casa, entras como un triunfador, como una triunfadora, entras con mucho éxito, todavía sientes que el cuerpo te tiembla por todo lo bien que te salió hoy la vida, y está perfecto. Y si por alguna razón dices, no, Isabel, no me fue tan bien, está perfecto también. Aprendiste la lección, y eso es muy importante. Por cierto, fíjate que hoy, que es 26 de agosto de 2026, se activó el botón de pánico. ¿Y de qué se trata? Te lo cuento enseguida.
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2: Así es, son las 8 con 13 minutos. Transmitimos completamente en vivo desde Sevilla del Río 585 en la colonia Jardines de Vista Hermosa. ¿Cómo están, amigos del Didi? ¿Cómo están, amigos del Uber? ¿Cómo están, amigos taxistas? ¿Cómo están allí en la ruta 28, en la ruta 13, en la ruta 13A, en la 9, en la 9A? ¿Cómo están en la ruta 24, en la ruta 10? ¿Cómo va la ruta 1? ¿Cuántas rutas hay de ruta 1? ¡Uno! No es cierto. Pues es un chiste. Bueno, para todos y todas quienes nos sintonizan en la ruta, muy buenas noches, muy buena suerte. En la ruta 30, en la ruta 31, en la ruta de Rancho de Villa. ¿Cómo están mis camioneros? Siempre sonrientes, agradables y amables, que van a Coquimatlán, que van a Cuauhtémoc, que van a Minatitlán, que van a Tecomán, que van a Manzanillo. ¿Cómo están? Para mi gente hermosa que va rumbo a Comala y a todas las rancherías preciosas que nos están escuchando en este momento. Buena vibra, buena suerte. Vamos al botón de pánico. Nos dice nuestra amiga Gaby. Isabel, buenas noches. Bueno, dice, tal vez no sea muy importante lo que te voy a comentar, pero lo quiero compartir. Aquí todo es importante, mi querida Gaby. Isabel, tengo ropa muy bonita que guardo y guardo para una ocasión especial. Y a veces tengo que regalarla porque nunca la uso. Siempre salgo con la misma ropa, ya parezco retrato. Tal vez es una banalidad, pero ya no me siento bien con eso. Entonces nos pregunta, oye Isabel, ¿nada más a mí me pasa que nada más tengo ropa guardada y que nunca me pongo y que siempre uso la misma? La pregunta del botón de pánico es, ¿qué prenda tienes guardada y que piensas usar en una ocasión especial? ¿Un pantalón? ¿Un vestido? ¿Una blusa? ¿Choninos? Bueno, cuéntamelo todo, porque esto se va a poner bueno. 312-23-20-99-7. El botón de pánico se activó. ¿Cuál es esa prenda especial que estás guardando para una fecha importante y que terminas regalándola? ¿O que no terminas usando nunca? ¿O que cuando te la quieres poner ya no te queda? ¡Ay, eso es horrible! Bueno, tenemos que platicar de esta situación. Son las 8 con 15 minutos. Soy Isabel Castro y el último cierra la puerta.

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2: En todas partes, ponte Exa 99.7 FM. Son las 8:24. El botón de pánico se activó. ¿Cuál es esa prenda que tienes guardada y que piensas usar en una ocasión especial y que, pues, está nada más ahí? Tenemos respuestas, nos dice alguien que no quiere que digamos su nombre. Tengo el vestido que me compré para la boda de mi hija hace 2 años, rojo, está bien bonito. No fui porque me peleé con ella. Ahí sigue colgado con todo y etiqueta. ¿Qué tal, Bien, nos dice nuestra amiga Bere. Yo vendo blusas, Isabel, y me guardé la más bonita, la blanca con flores que me encantan. Y dije, esa es para un día especial. Ya van 3 años y el día especial no llega. Es más, creo que ya ni me queda. ¿Qué tal? Bueno, tenemos más respuesta. Nos dice nuestro amigo Martín. Hola, Isabel. Dice, el traje que mi esposo me compró cuando lo liquidaron. Dijo que es para cuando consiga trabajo de nuevo. Lleva 8 meses sin usarlo, pero no lo quiere vender. Ok, muchísimas gracias. Nos dice por acá nuestra amiga Fátima. Isabel, tengo unos tacones negros que me compré cuando bajé 10 kilos. Me los puse una vez, me dolieron los pies todo el día y dije, para una fiestecita. Pues no ha habido fiestecita que valga el dolor. Ahí están los zapatos completitos. ¿Sabes qué, mi querida amiga Fati? Espero que cuando te pongas esos zapatos no se te vayan a romper, porque la amiga de un primo salió con unos zapatos al centro de Colima en una ocasión, iba a ver un concierto, se puso los zapatos que estaban guardados ahí años. Pues, ¿qué crees? A mitad de concierto los zapatos se hicieron trizas y era domingo en la noche, no había ni dónde comprar unas chanclas siquiera. Bueno, qué cosas, no sé, guarde la ropa tanto tiempo porque luego te dejan en una situación bastante complicada. Nos dice por acá nuestro amigo Pato. Isabel, la camisa que era de mi papá, que en paz descanse, la tengo planchadita en su gancho. No me la pongo porque siento que si la uso se va a gastar y se me va el... Ay, ¿qué tal, ¿Qué tal? Tranquilo, tranquilo, no va a pasar nada. Estoy segura de que esa camisa se te va a ver muy linda y además tu papá donde esté se va a sentir orgulloso de que la uses. Seguimos en todas partes. Ponte Exa 99.7 FM. Nos dice otra Gabriela. Dice, tengo un pantalón talla 7 que compré a fuerzas. Dije, cuando baje de peso me lo pongo y cada que lo veo me da ansiedad. Pero ahí sigue. Me está esperando, Isabel, me está esperando. Bueno, nos dice por acá nuestro amigo... Nuestra amiga, perdón, Rosalba, dice, un rebozo que me regaló mi abuela de Michoacán, finísimo. No lo uso diario porque me da miedo que se manche en el camión. Solo lo saco, lo huelo y lo vuelvo a guardar. Ay, ¿qué tal, Nostalgia, nostalgia. Por acá nos dice nuestra amiga Nadia, un conjunto bonito, Isabel, que me compré para mi aniversario. Mi esposo ni lo vio, se quedó dormido y ahí está guardadito. Es una prenda muy íntima que ya me da pena ponerme. ¿Qué tal, ¿De qué cosas se anda enterando uno? Así que el baby doll ya no te queda. Sí te queda, tú póntelo, total. ¿Qué tiene? ¿Qué tiene? Bueno, nos dice nuestra amiga Yayis, la playera que me compré en el concierto de mi banda. Me costó bien cara, Isabel, no me la pongo para que no se despinte, la tengo como recuerdo, no como ropa. Ah, ¿qué tal, Sí, muchas personas guardamos prendas de nuestros artistas favoritos para que no se vayan a dañar, y ahí la tenemos, y ahí la tenemos. Por acá nos dice nuestra amiga Lili, yo tenía una blusa bien bonita guardada para cuando fuera la titulación de mi hermano, y un día dije... Y si ese día nunca llega, me la puse un martes cualquiera para ir a trabajar. Y ese día vendí todo, Isabel. Desde entonces me la pongo. Lo bonito de un día de ventas es que llegues estrenando ropa. ¿Qué tal, Me encantan sus respuestas. 312-23-20-99-7. ¿Cuál es la respuesta que tú tienes? ¿Qué prenda tienes guardada y que piensas usar solo en una ocasión especial? Sé que tienes una respuesta y una historia bastante agradable. Entonces, tú sencillamente comunícate con nosotros al 312-23-20-99-7. ¡Uy! Nos pidieron una canción que nos va a dejar temblando. Una canción de Hombres G. ¿Alguna vez te han dejado colgado en el teléfono? O peor aún, ¿te has quedado con las ganas de marcar y no lo haces?

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17: 8:37.

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1: Se activó el botón de pánico cuando son las 8 de la noche con 42 minutos. ¿Cuál es esa prenda que tienes guardada y que piensas usar en una ocasión especial y que nomás no llega? Y nos dice Leer Maribel. El tema de guardar algo para usarlo después me ha estado pasando mucho, sobre todo con los zapatos. Si no es la suela, se desbaratan, sí, por dentro, o el tacón se les cae, por eso últimamente cargo con unos extra. Tienes toda la razón del mundo, Hermaribel, tienes toda la razón del mundo, la de vergüenzas que pasa uno, caray. Bueno, nos dice por acá nuestra amiga Verónica, el vestido negro que me compré, Isabel, para mi graduación y nunca me entregaron el título. Ahí sigue, me lo mido cada año a ver si todavía me cierra. Ok, nos dice por acá nuestra amiga Inés, un mandil bien bonito de esos bordados que venden así en las partes de artesanías, Isabel. Dije, ese es para cuando venga mi nuera de visita. Mi nuera tiene 3 años que no viene y yo sigo usando el viejo manchado. ¿Qué tal, Nos dice por acá nuestra amiga Minerva. Tengo una blusa de marca que agarré en la Paca, nuevecita con etiqueta. 800 de 800 pesos. Me costó 50, Isabel. No me la pongo porque siento que no estoy a la altura de la blusa. Ay, ay, ay, tranqui, tranqui. Que me van a decir, ¿y esta de dónde la sacó? No me andes diciendo esto. ¿Cómo que no vas a estar a la altura de una prenda? Póntela y ya, hombre, tú tranquila. Nos dice alguien, dice, ok. Gracias por ponerme primero la palabra anónimo antes de meter la pata. El pantalón de vestir que me compré para entrar a trabajar, Isabel, me lo puse un día. Y bueno, la persona no me saludó. ¿Cómo? A ver, el pantalón de vestir que me compré para entrar a trabajar, me lo puse un día y esa vez nadie me saludó, me sentí muy incómoda, ya no me lo quise poner, siento que me veo bastante mal. Ah, sí, sí, bueno, no fue la prenda, fue la ocasión. Tú sencillamente no le des el valor emocional a alguien que no te conoce. Tú eres valiosa para ti y eso es lo que verdaderamente importa. Nos dice alguien por acá, una pijama de satín que me regaló mi hija de Estados Unidos. No me la pongo porque digo, ¿cómo voy a dormir con algo tan bonito? Se va a arrugar. Y duermo con la playera vieja de mi esposo. Ok, nos cuentan por acá. Gracias, nos dice nuestro amigo Gabriel. La chamarra que me trajo mi hermano de Chicago, aquí en Colima, nunca hace frío para usarla. La saco en diciembre, me tomo fotos y la vuelvo a guardar. 5 años así, ¿qué tal, Nos dice por acá nuestro amigo, nuestra amiga Tati, nos dice, tengo un vestido blanco pegadito guardado desde hace 4 años. Lo compré porque dije, si me pide matrimonio, ya tengo con qué. Pues no me ha pedido y el vestido ya no me queda. Ok. Alguien más nos dice, Isabel, tengo ropa de ir al templo los domingos. La lavo el lunes, la plancho y no me la vuelvo a poner hasta el domingo. Entre semana ando toda fachosa, pero el domingo sí voy bien arregladita. Es mi respeto a Diosito. Bueno, bueno. Nos dice alguien más por acá, yo soy como la mayor parte de las personas, Isabel, vendo ropa. Y lo más triste, tengo 5 blusas nuevas mías guardadas y todos los días me pongo la misma de siempre para no gastar las buenas. Entonces les vendo lo bonito a otras y yo ando toda deslavada. Híjole, ¿qué tal? Alguien más nos dice, Isabel, tengo un brasier y un calzón nuevo. Así me lo escribió, bonito, que tengo guardado por si me accidento y me llevan al hospital. Mi mamá siempre me decía, pónganse calzón bueno por si la atropellan. Y sigue aquí sin estrenar, no me digan eso, caray. Son las 8:46, seguimos en todas partes. Ponte Exa 99.7 FM, comunícate ya. Tu opinión es muy importante. ¿Cuál es esa prenda que tienes guardada y que dices, me lo voy a poner en una fecha especial y nomás no la usas? Cuéntamelo todo, porque aquí todo se lee. En todas partes, ponte Exa 99.7 FM. Soy Isabel Castro y el último cierra la puerta.
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2: En todas partes, ponte Exa 99.7 FM. Son las 8 de la noche con 53 minutos. ¿Por qué guardamos la ropa bonita? No es por la ropa. Nunca ha sido por la ropa. Guardamos la blusa bordada, el vestido con etiqueta, los tacones, porque en el fondo sentimos que nosotras todavía no merecemos usarla. Decimos, ay, es para otra ocasión o para una ocasión especial. Pero lo que estamos diciendo en voz bajita es... Es para cuando yo esté más delgada, es para cuando tenga más dinero, es cuando me quiera cambiar de trabajo, cuando sea domingo por la tarde, cuando me sienta bien, cuando... En fin, guardamos la ropa porque no nos sentimos suficientes hoy. Híjole, miércoles con ojeras, con el muchacho que no nos saludó en el trabajo. Ay no, hoy no. Hoy no me siento bonita para ponerme esa blusa. Y así se nos va la vida esperando. Esperando el cuerpo perfecto, esperando que la nueva de la oficina nos acepte. Esperando que el jefe nos diga, muy bien hecho, muchachita. Esperando que llegue ese novio, ese viaje, esa fiesta que nunca llega. Mi queridísima amiga de la radio, la autoestima no sube cuando te pones la ropa bonita. La autoestima sube cuando tú entiendes que tú haces bonita a la ropa, no al revés. Ah, ¿verdad? Uh-huh. Esa blusa que tienes guardada hace 3 años no está esperando una boda, te está esperando a ti. A ti arreglada en un miércoles para ir por las tortillas, a ti con tu sonrisa, aunque hayan pasado 1000 cosas que no te encantan. ¿Sabes por qué nos da miedo gastar en lo bonito? Porque venimos de mamitas que nos enseñaron a guardar todo para después. La vajilla buena solo para las visitas, el perfume bueno solo para salir. Y crecimos creyendo que nosotros somos el después, que lo bueno no es diario. Pero tú, quien estás escuchando ahorita, manejando, en tu negocio, en la cocina, tú eres la ocasión especial. Entonces, ya no guardes el rebozo de la abuela por miedo a que se manche. Póntelo y que se manche de vida, que huela a ti. Ya no guardes ese chonino bonito porque te atropellan. Por si te atropellan, póntelo hoy para ti, para sentirte bien tú. Ay, fíjate, yo tenía una blusa preciosa y un día entendí que si me moría mañana... Pues, ¿qué iba a hacer con esa blusa bonita? Se iba a quedar colgada. ¿Y qué crees? Me la puse. Y no, hombre, me encanta. Me siento feliz, me siento contenta, me encanta el color. En fin, la elegí porque era bonita. Porque es bonita. Entonces, Colima, haz conmigo un trato. Cuando llegues a tu casa, abre ese ropero, ese closet, saca esa prenda, esa que tiene etiqueta, y póntela para salir a trabajar mañana tempranito. Sin ocasión, sin permiso. Porque la ocasión especial eres tú, no mañana. Vas a volver a postergar la situación. Vas a volver a comenzar justo en la mañana para verte sensacional. Hagamos que ese día sea una gran oportunidad. Ya no esperes más. Sabes que esa prenda te encanta. Sabes que esa prenda te fascina. Sabes que esa prenda te la mereces. Entonces, vamos a ponernos guapas y guapos porque la vida que tenemos lo amerita. Y seguimos en todas partes. Ponte Exa 99.7 FM. Son las 8:56. Gracias por sintonizarnos y hacer de esta noche algo especial, ¿ves? El momento ideal para estrenar. Cuando sonríes te ves más bonita y más guapo y lo sabes. Entonces, seguimos muy cerca de ti.

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2: Colima, Morena presentó a sus primeras coordinadoras y coordinadores estatales para la defensa de la transformación y de la soberanía nacional. Pablo Gutiérrez va en Campeche, Rosa María Vallardo en Colima y Nora Rubalcaba en Aguascalientes. Con información de los hijos de la noticia, soy Danón Tiveros.
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0: Esa banda. Nos vamos.
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1: ¿Qué crees, Colima? La gobernadora Indira Vizcaíno felicitó a Rocío Vallardo luego de que fue presentada como coordinadora estatal para la defensa de la transformación y soberanía nacional. Nuestro movimiento está en buenas manos, dijo la mandataria estatal a través de sus redes sociales. Con información de los hijos de la noticia, soy Dan Ontiveros.
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4: La cantante y actriz colombiana Gracie Rendón tiene 10 perros, 4 gatos, una vaca, una oveja y una marrana llamada Lula. Esto se debe a que desde pequeña

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1: ¿Qué crees, Colima? El Congreso de Sinaloa designó a Graciela Domínguez Nava como gobernadora interina del estado en sustitución de Rubén Rocha Moya, quien solicitó licencia temporal por segunda ocasión para separarse del cargo. La nueva gobernadora interina ha sido ligada directamente con Rocha porque fue secretaria de Educación y Cultura en la primera etapa de la administración. Ha sido diputada local y fue dirigente estatal del PRD. Con información de Los Hijos de la Noticia, soy Dan Ontiveros.
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0: 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El nombre de la banda de rock ska Los Caligaris es inspirado por la leyenda del payaso Caligari, quien en medio de uno de sus actos empezó a morir, víctima de un infarto.

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2: 12:51.
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1: ¿Qué crees, Colima? La gobernadora Indira Vizcaíno reiteró que la meta que se tiene para que se terminen los trabajos de la ampliación de 6 carriles en la autopista Colima-Manzanillo se mantiene previa al inicio de la próxima temporada vacacional de diciembre. A través de sus redes sociales, la mandataria estatal aseguró que los trabajos avanzan. Con información de Los Hijos de la Noticia, soy Dan Ontiveros.
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El nombre de la banda de Medellín, Colombia, Piso 21, tomó su nombre del lugar donde se reunían a componer sus primeras canciones. Una azotea que se encontraba en el piso 21. ¿Cuándo?

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2: Colima, Morena presentó a sus primeras coordinadoras y coordinadores estatales para la defensa de la transformación y de la soberanía nacional. Pablo Gutiérrez va en Campeche, Rosa María Vallardo en Colima y Nora Rubalcaba en Aguascalientes. Con información de los hijos de la noticia, soy Dan Ontiveros.
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0: 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Se dice que los integrantes de la banda española La Oreja de Van Gogh, antes de salir a cualquier escenario, siempre gritan la frase Tuli Tulipán. Esto como amuleto de la buena suerte.

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2: 2:15.
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3: 243.

0: 254.
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3: Andrés Colima, luego de rendir protesta como coordinador estatal para la defensa de la transformación y soberanía nacional, Rosy Vallardo marcó territorio y le dio la bienvenida a la oposición al asegurar que a diferencia de los gobiernos anteriores neoliberales, hoy en Colima tenemos mucha gobernadora, refiriéndose a Indira Vizcaíno, aunque no la mencionó por su nombre. Y por si no había quedado claro, agregó, hoy en Colima vemos obra, justicia social, coordinación y respaldo del gobierno de México. Con información de los hijos de la noticia, soy Dan Ontiveros.
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0: 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Las curiosidades de tus artistas favoritos. La primera canción de Anuel AA, que fue un éxito, se titula La Ocasión. El tema ha superado los 640 millones de reproducciones en YouTube. El tema cuenta con la colaboración de Arcángel, Ozuna y

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2: 344.

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2: 347. 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
2: ¿Qué crees, Colima? La gobernadora Indira Vizcaíno felicitó a Rosy Vallardo luego de que fue presentada como coordinadora estatal para la defensa de la transformación y soberanía nacional. Nuestro movimiento está en buenas manos, dijo la mandataria.

0: estatal a través de sus redes sociales. Con información de los Hijos de la Noticia, soy Dan Ontiveros.
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3: 352.

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0: 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El verdadero nombre de la cantante y compositora estadounidense Chappell Roan es Kaylee Rose Samstutz. Y el maquillaje blanco que usa en el rostro es una respuesta a la gente de su pueblo natal, quienes solían llamar payasos a las personas que vestían de forma diferente. 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
3: 359.

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1: ¿Qué crees, Colima? La gobernadora Indira Vizcaíno reiteró que la meta que se tiene para que se terminen los trabajos de la ampliación de 6 carriles en la autopista Colima-Manzanillo se mantiene previa al inicio de la próxima temporada vacacional de diciembre. A través de sus redes sociales, la mandataria estatal aseguró que los trabajos avanzan. Con información de Los Hijos de la Noticia, soy Dan Ontiveros.
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4: 453.

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0: 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Denise Guerrero, cantante de Bella Nova, antes de dedicarse a la música fue diseñadora de moda, desarrollando un gusto por la vintage, utilizando maquillaje de los años 50, así como le gusta intervenir piezas de ropa para agregarle su toque personal.

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3: Colima, personal del CBETIS 19 denunció hostigamiento y falta de transparencia por parte de las autoridades del plantel. Rosa María Guadalupe Hernández Vadillo, delegada sindical, exigió transparentar el programa de trabajo del nuevo director y la carta de motivos respectiva. Con información de los hijos de la noticia, soy Dan Ontiveros.
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2: 551.

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1: 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Las curiosidades de tus artistas favoritos. El primer día que la banda CD9 subió a redes sociales su video The Party alcanzó las 10.000 vistas. A la semana ya tenía más de 100.000.
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Son las 6 de la mañana con 6 minutos en todas partes. Ponte Exa 99.7. ¿Cómo estás? ¿Cómo te va amaneciendo esta madrugada? Porque ahorita a las 6 cuenta como 6 de la madrugada. No me digas que ya no. A partir de las 7 ya son 7 de la mañana. Ahorita a las 6 son 6 de la madrugada. Hacen a uno que se levante demasiado temprano. Este jueves 27 de agosto ya estamos pasando por los últimos días de este mes. ¡Qué bueno! ¡Qué bueno! Agosto es de los meses que se sienten eternos, que se siente que no terminan, que se sienten infinitos, pero por fin alcanzamos a ver la puerta de salida para poder clausurar ya. Mira, agosto, punto y aparte, vámonos a lo que sigue. Nosotros ya estamos ansiosos esperando el pozolito, el Viva México, el grito de independencia y todo el despapalle que viene con ello. Vas a sentir que estás nuevamente en los festejos del mundial, porque siento que cuando estábamos en el Mundial, cada partido de México era un 15 o 16 de septiembre. Así como que en la noche, como que te sales a gritar, todos vestidos de verde, blanco y rojo, todos amenizados. Entonces, ahora ya viene el verdadero Viva México. Para que te vayas apuntando, si te va a tocar a ti ser anfitrión de fiesta de independencia o si simplemente te va a tocar asistir, que también es un relajo porque luego para ponerse uno de acuerdo, a ver, tú qué llevas, yo qué traigo, tú qué haces, yo qué encargo, tú qué compras, no se les olvide cooperar. Se ve mal que nomás llegue uno de gorrón a las fiestas. Ustedes pregunten siempre qué hace falta, aunque les digan no lleves nada más que tu presencia, ustedes siempre pregunten qué hace falta, un refresquito, la botana, los churritos, no hay que llegar con las manos vacías porque luego nos vemos bien gorrones. 6 de la mañana con 8 minutos, el WhatsApp de cabina te lo comparto para que mandes mensajito de este lado y te pongas en contacto con nosotros, es el 312-2320-997. Y para serte sincera, hoy vengo un poco indispuesta. Mira, también se vale, yo trato de contagiarles buena actitud, pero también se vale decir cuando uno ya viene que se lo carga el sueño. Y honestamente traigo mucho sueño el día de hoy, no sé por qué tanto, pero me arden los ojos. No sé si te ha pasado que traes mucho sueño y te empiezan a punzar los ojos. No es dolor de cabeza, o sea, los ojos literalmente te están punzando. Cuando se te cansan, pasa algo similar cuando se te cansan por pasar muchas horas en la luz de la computadora, de la tablet o del teléfono, de algún dispositivo móvil. Pues ahorita así me siento. Oye, traigo bastante sueño. Qué lástima que ya no me voy a poder dormir hasta las 7 de la noche que llego a mi casa. Pero no importa. Por lo tanto, vamos a tratar de hacer relax la jornada laboral. No nos queda de otra. Ahorita entre risa y risa se nos quita el sueño, no te preocupes. Por acá voy esperando sus mensajitos. Oigan, rápidamente, tenemos dinámica, se me andaba pasando. Hoy jueves hay dinámica de Gaming Center. Últimos 5 pases que vamos a dar por acá. Les recuerdo que ya son para que los utilicen hoy jueves o mañana viernes. Es esta como preapertura, antes de la apertura oficial, donde únicamente van a poder ir las personas que han estado ganando aquí con nosotros. Va a estar muy interesante porque va a ser como una apertura exclusiva para todos ustedes que están participando en las dinámicas aquí en Exa 99.7. Vamos a comenzar con la programación musical y estate muy pendiente para que más adelante te enteres cómo va a estar la dinámica del show para que te puedas ganar estos vales de Gaming Center. Vamos a tener 5 ganadores en esta ocasión. Vámonos con la música.

0: diputada local de Morena, Karen Jurado, asegura haber impulsado y aprobado 40 iniciativas durante sus 2 años de trabajo legislativo, entre ellas medidas relacionadas con pagos justos en el agua potable y descuentos para conductores de plataformas digitales. Pero su trabajo, dice, no se queda en el Congreso. En territorio ha impulsado programas como Pasos que Transforman, El Mundialito, Cine en tu Colonia y Bacheando la Villa. Con información de los Hijos de la Noticia, soy Dana Ontiveros.
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las 6 de la mañana con 27 minutos en todas partes, Ponte Exa 99.7. Un abrazote por acá para mi querido Arturo, que ya desde bien temprano anda mandándonos el mensajito. Buenos días, ¿cómo amaneciste? Ya casi es viernes, saludos y abrazos. Yo creo que a partir de este momento es lo único en lo que estamos pensando. La verdad, sí, ya queremos que llegue el viernes, ya queremos que se inaugure el fin de semana y es lo que nos está dando vueltas a la cabeza en estos momentos. Un abrazote también para Carlos Nava. Buenos días, amiga, iniciamos el Morning Show, bienvenido. ¡Ay, Chacho Ceballos! Chacho Ceballos no nos puso hoy el respectivo corazoncitos, besitos. Soy su fan número uno, como mi querida Barbarita, que luego le echamos la carrilla de no, a todos nos dice lo mismo. A todos nos dice lo mismo. Buenos días, Ana, que tengas excelente casi viernes. Mira, ¿qué te digo? A todos nos está dando vueltas ahorita la cabeza con que ya va a ser fin de semana. Con dinero, no. ¿Por qué? Porque resulta que la quincena es hasta el próximo lunes. Nos desanima eso un poco, para serte honesto. Pues sí, un poco desanima que no vamos a traer dinero el fin de semana. Pero por otro lado, mira, yo estoy deseando, anhelando que ya llegue el domingo para poder levantarme tarde. Porque quiero que sepas que cuando yo me lo propongo, me levanto a las 12, ¿eh? No tengo mayor problema por ello. Y traigo sueño acumulado. Yo creo que por eso me siento así medio decaída. Traigo sueño acumulado, no tanto por las madrugadas, sino porque pues ahorita estoy saliendo tarde, ¿verdad? Yo ahorita siento que no tengo vida, más que el trabajo. Y está bien, no es queja, yo siempre les digo, Nunca nos vamos a estar quejando de que tenemos trabajo, por el contrario, pero me agarró desprevenida, me agarró de bajada. Muchas veces me preparo yo mentalmente y digo, ah, bueno, voy a tener este horario, voy a estar haciendo estas actividades extras, etcétera, etcétera, y lo tomo como con más calma. Pero esta vez, no sé, como que mi cabeza estaba vuelta loca en otras cosas y me agarró desprevenida la chamba, entonces traigo exceso de trabajo, exceso de sodio, que te dijera. Oigan, un abrazote para Kili también, que vino por acá a traerme un cafecito y nos trajo galletas a todos porque él sabe, él comprende que venimos en combo. Y nos trajo por acá a todos, a pesar de que todavía no están los chicos. Pensó en todos nosotros y nos trajo un detallito. Le hace el café, pues estás diciendo que tienes sueño. No, ya le pegué el tragonón. Una delicia, porque ustedes saben que yo en la mañana no me hago café porque prefiero dormir 5 minutos, que me voy a tardar haciendo el café, en vez de traerme el café. No, la dormida para mí es sagrada, no me la toquen la dormida. Oigan, rápidamente, la dinámica para los vales de Gaming Center. Mira, ¿qué te digo? Se me olvida. Bien fácil y bien sencillo, me vas a mandar un mensaje al WhatsApp 312-2320-99. Regálame tu nombre, por favor. Ya sabes, es importante para saber a quién le vamos a dar el gane. Tu nombre y completa la frase. Vas a completar la siguiente frase: quiero ir a Gaming Center por... Justifícame tu respuesta como en los exámenes de pregunta abierta. Justifica la respuesta, ¿por qué quieres ir a Gaming Center? Por acá voy a estar esperando sus mensajes, vamos a tener 5 ganadores. Abrazote por acá para mi querida Diana Rojas, para mi querida Celeste también. Dice, ¿cómo que hasta el lunes? Ay, mira, ahorita te platico. Oigan, participen para ganarse estos vales de Gaming Center. Son los últimos 5 que vamos a regalar por acá en el Morning Show. Los puedes usar el día de hoy o el día de mañana. Lo único que tienes que hacer es mandar un mensajito, me pones tu nombre y me vas a decir, quiero ir a Gaming Center por... ¿Por qué quieres ir a Gaming Center? Porque quieres conocer las nuevas instalaciones, porque eres fan de los videojuegos, porque te gustan mucho los videojuegos, porque quieres sentirte niño otra vez. Usted justifíqueme su respuesta y por acá puede ganarse estos vales. Vamos a tener 5 ganadores. Vámonos con la música.

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0: 6:45.
3: 6 de la mañana con 45 minutos, ándale, ahí te van los nombres de las personas ganadoras que tienen que venir por este pase para Gaming Center el día de hoy, desde las 8 de la mañana y hasta las 2 de la tarde. Recuerden que para canjearlo o para asistir a las instalaciones, puede ser el día de hoy o puede ser mañana viernes, ya cuando tú te acomodes y digas, ahorita es el momento, vámonos a disfrutar de esta nueva experiencia con tecnología, con colores, con muchos espacios diferentes, porque más o menos para que te des una idea, es que es un lugar grandísimo, pero para que dimensiones, son como áreas diferentes. Por ejemplo, en esta área se ponen luces de colores y vas a saltar dependiendo de la luz, ¿no? En esta área están las máquinas de videojuegos, en esta área está una pantalla enorme. Es que de verdad está increíble, te va a gustar mucho y espero que te tomes muchas fotos cuando visites el Gaming Center para que nos las compartas de este lado y pues para checar qué tal, cómo te divertiste. Felicidades para Luis Horacio Hernández Ceballos, Clara Isabel Díaz Aguilar, Celeste, la tengo por acá, dije yo, ¡ay, Celeste! Francisco Burgos y Kinich René. De este lado les mando yo un mensajito, ellos son los 5 ganadores para que vengan el día de hoy. ¿Cuándo? El día de hoy, desde las 8 de la mañana y hasta las 2 de la tarde. Ahorita les mando un mensajito para confirmar que ustedes son ganadores. Los dejo con una canción más, ahorita regresamos.

6:50, con esto paso a despedirme, deseándote que tengas un excelente jueves. Último estirón para llegar al viernes, para llegar al fin de semana, ya falta poco. Mira, ¿qué tanto es tantito? Tú relájate, tú ten tu jornada laboral como si ya fuera tu hora de salida. Así, imagínate, proyéctate, mañana vas a estar más tranquilo, más tranquila, mañana se siente un ambiente diferente, y es lo que te puedo decir hasta el momento, porque yo también no creas, que ando así con todo el ánimo del mundo, pero pues nos toca. Que disfrutes este jueves, esta mañana tan agradable, un poquito calurosa, para qué te voy a mentir, pero bueno, punto y aparte. Síguenos en redes sociales, en Facebook nos encuentras como Exa99.7 Colima, Instagram y TikTok @ExaColima. Ya por acá me puse en contacto con los ganadores. Muchas gracias a todos por participar en las dinámicas del Morning Show. Nos escuchamos y también nos puedes visualizar en la página de Facebook de Los Hijos de la Noticia Colima. Transmitimos completamente en vivo de lunes a viernes de 7 a 9 de la mañana. O si prefieres, por aquí tu frecuencia favorita, Exa99.7. Nos sintonizas en todas partes, en todos lados, a todas horas. Y nosotros felices y contentos de tenerte, de que formes parte de esta familia naranja. Y ahora sí, con esto paso a despedirme. Te dejo con una canción más. Y en unos minutitos más, 9 minutitos, en Los Hijos de la Noticia Colima. Bye, bye.

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2: Son las 7 de la mañana con un minuto de este jueves 27 de agosto del 2026. Muy buenos días, soy su servidor Edgar Vadillo, como todas las mañanas. Le doy la más cordial de las bienvenidas a este espacio informativo del Conde y de Los Hijos de la Noticia. Ya estamos transmitiendo completamente en vivo a través del 99.7 de su frecuencia modulada, ahí en el cuadrante de la radio, y como todos los días agradeciéndole que nos elija como su opción informativa para comenzar el día. Muchas gracias por eso, muchas gracias por estar con nosotros. Y bueno, también vamos a saludar a la gente que ya se está conectando a través de redes sociales, las personas que están ahí ya en nuestra fanpage en Facebook. Muchas gracias por estar con nosotros, muchas gracias por acompañarnos, de verdad, gracias por estar con nosotros. Y bueno, también vamos a mandarles un saludo a quienes nos acompañan ahí, bueno, Los Hijos de la Noticia Colima, ya saben, en nuestra fanpage, y a quienes también nos acompañan a través de nuestra página hermana de 99.7 Noticias Manzanillo, a través de la cual llegamos hasta el puerto colimense. Así que les mandamos pues un saludo también a la gente que nos escucha allá en la zona de la costa, en la zona de Manzanillo, de Tecomán, de Armería, en toda esa franja costera de nuestro estado, y que también a quien nos sigue allá en la zona de Costa Alegre, ahí en el sur de Jalisco, ahí en Cihuatlán, en Melaque, en Barra Navidad, en toda esa costa tan bonita que tiene el vecino estado. Un saludo para todas y para todos ustedes. Y también, bueno, a quienes a través del internet, a través de sus dispositivos, nos escuchan en otros estados de la República e incluso más allá de nuestras fronteras. Gracias por estar con nosotros. Vamos a ver cómo amaneció la más pequeñita de la familia naranja, mi querida Dana Ontiveros. ¿Cómo estás, Dana? Buenos días.
3: Buenos días, Edgar. Bien. Estamos y ya es ganancia, pero les comentaba yo en la mañana que fíjate que llega un punto en el que uno dice, ay, pues muy de buenas, muy positivo y todo, pero ya traigo un sueño.
2: Ya
3: como que se siente el jueves, ya se sienten los estragos de toda la semana laboral.
2: Sí, claro, ya la carga uno todo. Sí, pero bueno, ahí vamos dándole, ya se ve el fin de semana, ya está ahí a salto de mata. Mi queridísimo Marvin Ochoa Sandoval, amigo, ¿cómo estás? Buenos días.
4: Bien contento, sí, porque ya es jueves, pero por primera vez o de esas pocas veces donde más que preferir que sea viernes, ya quiero que sea lunes. Curiosamente, soy de los que ya quieren que sea lunes.
2: ¡Urgen los centavos! ¡Urgen!
4: Sí, ¿tú qué tal estás?
2: Fíjate que empecé ayer que hablábamos del resfriado.
3: ¡Ay, me asusté! Dije yo del dengue.
2: Mira, hasta me traje.
4: Ah, ¿no traes corsera?
3: Ay, qué no. Bueno, porque...
2: leve, ligero escurrimiento nasal.
4: ¿Le avisaste a los invitados? Porque pues también, y el aire acondicionado, no, el virus
2: un
4: aquí.
2: Cubrebotas, que ahorita me lo voy a poner. Un cubrebotas, no, dice Ana Paula. No.
3: Oye, y Ana Paula cuando crezca y escuche cómo te la bufabas acá, le va a hacer. Mira, tío.
2: Un cubrebotas, dice Ana Paula. Pero no, es leve. Ya, yo luego corro a empastillarme como buen varón.
4: Ya.
2: Decíamos ayer, somos muy muy llorones en comparación con ellas.
3: ¿En pastillas con asesoría médica de quién?
2: Le pregunto a mi doctor.
3: Ah, bueno.
4: Sí, el
3: bueno,
4: chat GPT.
2: Ajá. Ah. Ya me dice, no, tanto de esto, tal. Mm. Y ya.
4: Entonces, no puedes comer galleta. Que por cierto, gracias a Kili que nos trajo aquí unas galletitas, como pueden ver.
2: Sí.
4: Que entre más, para mí, entre más ellos tengan, más sabrosas.
3: Y esta mira, tiene Kili cuatro. Tiene sus pensamientos claros y decisivos y sabe que venimos en combo. A pesar de que vino a las 6 de la mañana y no estaban, pensó en todos y nos trajo a todos.
2: Gracias, Kili.
4: Sí, gracias, Kili. Bienvenido nuevamente. Decíamos, ¿dónde andábamos?
2: Sí se ha reportado, pero sí. Ya más bajito, ¿no? Ya más discreto. Pero bueno, gracias, gracias, gracias al querido Kili por las galletas. Lo prohibido, lo más rico, Marvin.
4: Sí, sí, sí.
2: Suele pasar, ¿no? Pero bueno, ahí está. Hoy, 27 de agosto, es un efeméride para el Capitán Planeta.
4: ¿Por qué?
2: Porque es el Día Mundial de los Lagos.
4: Ay, pobrecitos, los lagos, donde llegan todas nuestras desperdicios, nuestra inmundicia. Si es que no los secamos antes, como podemos, o los drenan antes para crecer ciudades y puertos.
2: Sí, pero pues ahí están
4: unos charalitos de Chapala.
2: La efeméride del día de hoy. ¿Cómo el lago de Chapala sube, baja, se infla, se desinfla, se llena, se vacía? Pero ahí está, subsistiendo, ¿no?
4: Y los gringos en Ajijí, ya se me inundó mi casa, ¿por qué, Chapala?
2: Ahí están, señores, ahí están dándole. Así que, pues, platíquenos de su lago favorito, ¿no?
4: Su lago favorito.
3: El
2: que más visita. A ver, Carrizalillos era, sin lugar a dudas.
4: Era. Qué triste.
2: Lo que fue, ¿no?
4: Sí, sí, sí.
2: Que queda la María, ¿no? Que es una condición diferente, ¿no?
4: Sí, cae un rollo volcánico y demás.
2: De la laguna de la María. ¿Qué otro lago hay hacia el norte?
4: ¿De aquí?
2: Sí.
4: Pues está el Jabalí.
2: El Jabalí, que es privado.
4: Sí.
2: ¿No?
4: El Naranjal, pero esos ya son como artificiales, igual que Carrizalillo.
2: Ajá, pues. Sí. Pero pues ahí están defendiéndose la gente de la laguna del Naranjal, sí, es cierto.
4: Y a ver otro en el país, además de Chapala. Ándale.
2: Ah, pues el lago de Cuicheo.
4: Ah, ¿no? Míralo.
2: Que es, incluso lo cruza uno ahí. Y que para acá, Guanajuato, y que para acá, Michoacán, y que de aquí, que de ahí para allá, y que Moroleón, y que quién sabe qué.
4: El de Texcoco, también.
2: Sí, también ya medio, a veces está, que ese está peor que el de Chapala, ¿no? Sí. Ese la sufre más, digamos, la secada y la crecida y demás y todo. Pero pues sí, pues, Día Mundial de los Lagos, cuídelos.
4: Yuriria también, en Guanajuato. Pues sí, pues disfrútenlos, admírelos antes de que se sequen.
2: Sí, bueno, pues ahí está. Son las 7 de la mañana con 7 minutos. Vamos a comenzar.
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2: Hay algo raro y que no cuadra en el asunto del antiguo Tec de Monterrey. La gobernadora Indira Vizcaíno dice que el predio es de origen público y que su intención es que ahí funcione una institución de educación superior pública. Perfecto. El problema es que hoy en esas instalaciones se encuentra funcionando el Colegio Anáhuac, un colegio privado. Y evidentemente ahí es donde se puede generar el problema. La propia gobernadora reconoce que hay una negociación en marcha y que, bueno, están prácticamente en la etapa final y que seguramente se hará pública. ¿Qué se está negociando? Porque si ya están por cerrar el acuerdo, pues estamos hablando de un tema que evidentemente ya está avanzado. Y mientras el gobierno dice que el inmueble será para educación básica, pues insisto, hay alumnos, hay padres de familia, hay maestros y hay trabajadores de la Anáhuac que todavía no tienen claro qué va a pasar con ellos. También hay otra cosa que creo que debería de explicarse, porque el hecho de que el predio en disputa tenga un origen público, pues no significa por sí solo que hoy sea propiedad del gobierno del estado. Entonces, ¿cuál es exactamente la situación jurídica de ese inmueble? ¿Quién tiene actualmente los derechos sobre esas instalaciones? ¿Y qué se acordó para que el Anáhuac las esté utilizando? Son preguntas, creo yo, muy básicas y que conforme vayamos teniendo conocimiento de sus respuestas, podremos ir teniendo claridad en este tema. Ojalá que a la brevedad se hagan públicos los detalles y los puntos finos de este caso, porque la sociedad creo que tiene derecho a saber qué se está negociando y qué va a pasar con quienes hoy están ahí. Aquí, como en algunos otros casos, el diálogo va a ser fundamental entre las partes, porque si las cosas no se explican bien, este asunto, créame que es de esos asuntos que yo les pondría un foquito color ámbar, porque este asunto puede escalar y puede convertirse, insisto, de eso me lo dicen los años, puede convertirse en un problema social serio, muy serio. Educación sí, pues, pero con las cosas muy claras en todo lo que tiene que ver. No vaya a ser que cuando conozcamos los detalles, la historia resulte mucho muy distinta a la que hasta ahora nos han contado.
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2: Esta mañana el billete verde está cotizando a 16 pesos con 39 centavos a la compra y a 17 con 35 a la venta. Recuerden, son cotizaciones interbancarias que a esta hora de la mañana ya realizan instituciones financieras privadas a través de sus portales de internet.
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2: ¿Qué dijo la tía Marvin?
4: Que amaneció a 23 grados en este jueves 27 de agosto y con una humedad en el ambiente del 88%. La máxima para el día de hoy será de 33 grados con una sensación térmica de 38. Hay una probabilidad de lluvia, escuche usted, del 26%.
2: ¿Y en el puerto, mi querida Dana?
3: En Manzanillo se les acabó lo nublado, amanecieron soleados el día de hoy a 27 grados con una humedad en el ambiente del 82%. Les espera una temperatura máxima de 33 y cuentan con 30% de probabilidad de lluvia a partir de las 2 de la tarde.
2: Bueno, déjeme decirle que el Servicio Meteorológico Nacional está pronosticando para el día de hoy lluvias fuertes con puntuales muy fuertes para la Colima, precipitaciones que se estiman entre los 50 y los 75 milímetros de agua. De igual manera, las temperaturas pues van a oscilar entre los 35 y los 40 grados centígrados, es decir, pues sigue el calorcito aquí en nuestro estado. Déjeme decirle también que las temperaturas máximas allá en el país, en Hermosillo, Sonora, con 43.5 grados de temperatura. En Piedras Negras, en Coahuila, tuvimos 41.8. Y en Ciudad Victoria, en Tamaulipas, tuvimos 41.6. Esos fueron los tres primeros. Luego, incluso por ahí viene Colima. Colima viene más abajo. Es 4, 5, 6, 7, 8, 9. En el 10. En el 10 viene Colima. Ayer con 37.2 grados de temperatura. En contraste, los más frescos, Toluca en el Estado de México, Tulancingo en Hidalgo y Tlaxcala ahí en el centro de la República Mexicana. Son las 7 de la mañana con 13 minutos, Barbín.
4: 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Gracias por estar acá con nosotros y gracias también por dejar sus mensajes a través del WhatsApp al 312-2320-997. Saludos para Celeste, que nos recomienda visitar el lago de Camécuaro por Zamora, que tienen que ir a conocerlo. Muy bonito. No sé si sea el mismo lago, hay un cerca de Zaguayo, no sé si es el mismo, te digo, donde hay pelícanos, y a pelícanos aborregados que les dicen, y llegan ahí y es un atractivo. Pero no sé si sea el mismo. Ahorita lo vamos a checar. Saludos para ti, Celeste. También para Martín Díaz. Mayo Beto, que dice: buen jueves, chavos y chavas. Saludos a mi gran amigo el Conde. Espero ya no me odie. Y saludos en especial a Marlene Novela. Más bien no se acuerda de ti, Mayo Beto. Entonces no te apures.
2: ¿Pero por qué tendría que odiarlo?
3: ¿Qué le hiciste? A ver, un refresh.
4: Es tu naturaleza odiar a la gente. Como por ejemplo, yo aviso, no anden agarrando.
2: Eso estuvo duro.
4: No anden agarrando cosas que no son suyas y que no utilizan en su trabajo, como por ejemplo los audífonos. Dejen sus mensajes al 312-2320-997.
3: Queremos nombres. Vámonos. O el horario de la persona.
4: Vámonos a un corte. Y ahorita volvemos.
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2: Son las 7 de la mañana con 19 minutos. Recuerde, se lo digo todos los días, deja aquí.
3: Ya acá. ¡Ay! ¡Esa mano!
2: Ya le di a Dana.
4: Se lo anda pidiendo, ya no le des que traiga ella.
2: Bueno, pues es que.
4: Se acabó el mío. No sé. ¿Fue buena tío para reponerlo? No.
3: Pero ay, es que ahorita te lo repongo.
2: Es que hay Dana Fez.
3: Ahí traigo uno. Aquí habito.
2: Hay que habituallarla ahorita. Pero bueno. Se lo digo todos los días aquí en este espacio del Conde y de los Hijos de la Noticia. Deja tu mugrero ahí, no va a ser. O sea, aquí se trata de divertirnos y de pensar juntos cada mañana. Déjenme presentarle el siguiente resumen informativo. Marco Rubio, secretario de Estado del gobierno de los Estados Unidos, exigió a Roberto Velasco, canciller de México, medidas decisivas para detener el tráfico de fentanilo y desmantelar a los cárteles y organizaciones terroristas. Esto luego de su encuentro privado este miércoles, donde, bueno, el gobierno de Trump informó que Rubio instó a la administración de Claudia Sheinbaum a tomar acciones para poner fin a la migración y al tráfico de drogas ilícitas hacia los Estados Unidos. De regreso en nuestro país, mire, pues lo que faltaba, ¿no? Lo que faltaba. El senador Enrique Insunza, que es la otra parte que complementa este escándalo de Roche, de los 10 que andan ahí investigados, pues hay que recordarlo, él enfrenta cargos en Estados Unidos por narcotráfico, igual que Rocha y otras 8 personas. Bueno, el senador tiene que no pone un pie en el Senado de la República desde abril, desde finales de abril. Hay que recordar que el caso de Rocha y compañía se hace público, si la memoria no me falla, el 30 de abril o el 1 de mayo. Tengo presente que él pidió licencia el 1 de mayo, Rocha. Pero desde entonces, este señor Insunza no se para en el Senado de la República. Es cierto, hay un periodo de receso, pero no va ni a las sesiones extraordinarias, no va a reuniones, no va a nada. Y eso sí, sigue cobrando de manera puntualísima su salario. Y el señor, lejos de pedir licencia, ayer lo que hizo fue renunciar a la bancada de Morena. No renuncia a Morena, renuncia a su bancada para que no la golpeen por mi culpa. Digo, por favor, por favor. Pero bueno, pues es parte de lo que hay que entender y de lo que hay que asimilar por parte de estos personajes. Por cierto, Morena siguió este miércoles con los nombramientos de sus titulares en las coordinaciones estatales para la defensa de la transformación y soberanía nacional. Para Querétaro fue presentado Santiago Nieto Castillo, anótale Marvin, Santiago Nieto Castillo, exdirector de la UIF, la Unidad de Inteligencia Financiera en el gobierno de Andrés Manuel López Obrador, va a ser el coordinador en Querétaro, para que usted lo tenga presente. Y bueno, para Sinaloa presentaron a Imelda Castro. Ahí está la situación de regreso en nuestra Colima. Mire, déjeme decirle que ayer hubo diálogos por la transformación. Apareció la gobernadora Indira Vizcaíno y habló sobre muchos temas que estaban pendientes y en los cuales evidentemente las y los reporteros que estuvieron ahí le preguntaron. La gobernadora, mire, de entrada le digo, volvió a asegurar, esta es volvió a asegurar que la ampliación de 4 a 6 carriles de la autopista Colima-Manzanillo estará concluida en diciembre de este año. Me llama la atención, ¿sí?, que la fecha ha sido repetida de manera insistente 4 veces durante las últimas 2 semanas por parte de la GOBER. El 11 de agosto, el 13, el 25 y ayer 26. ¿Sí? Van 4 veces que la gobernadora dice que la autopista estará abierta.

0: abierta antes del periodo vacacional de diciembre del 2026. Ya estaremos platicando sobre este tema. Y bueno, Indira Vizcaíno también confirmó a pregunta expresa que mantiene vigente su visa para ingresar a los Estados Unidos luego de que su nombre apareciera y se ha mencionado entre los gobernadores y gobernadoras señaladas por un supuesto escrutinio de las autoridades estadounidenses. Vamos a platicar sobre este tema. También Indira Vizcaíno confirmó que busca que el antiguo edificio del TEC de Monterrey, aquí en Colima, esto que le decía en la editorial y que ha comenzado a moverse, pues funcione como una institución pública de educación media superior, bajo el argumento de que se trata de un predio de origen público. ¿Cuál es el problema? Pues insisto que ahí actualmente ya hay instalaciones del Colegio Anáhuac, un colegio privado, ¿sí? Vamos a platicar un poquito del tema para ver cómo va avanzando esta situación. Y bueno, tras la designación de Rosy Vallardo, Morena prepara un despliegue territorial rumbo al 2027. La estrategia, explicaron, se trata y estará enfocada a mantener presencia directa en colonias y comunidades mediante reuniones y asambleas informativas. La Fiscalía General del Estado cumplió 5 órdenes de aprehensión en contra de igual número de personas, esto por su probable responsabilidad en diversos delitos, esto entre el 17 y el 23 de agosto. Déjeme decirle que las detenciones corresponden a investigaciones relacionadas con delitos como homicidio calificado en grado de tentativa, violencia intrafamiliar, robo calificado y delitos contra la salud. Le platico también que 2 personas fueron ejecutadas a balazos en la comunidad de Rincón de López, en el municipio de Armería. También un hombre fue lesionado a balazos en Santiago, en Manzanillo. Y bueno, de estos hechos tomaron conocimiento las autoridades. Al último minuto del día de ayer, 26 de agosto, 384 personas han sido ejecutadas a balazos en nuestro estado. 384 personas, ayer 38 fueron ejecutadas en toda la República Mexicana. Y mire, un hombre perdió la vida en un rancho en Cojimatlán cuando le cayó un árbol encima, una situación realmente asombrosa. Se ocupa que coinciden muchos factores para que te caiga un árbol encima. Y bueno, ayer pasó allá en Coquimatlán. Déjeme decirle que ante la presencia de cocodrilos en lo que nos faltaba, ¿no? Cocodrilos en las playas de Manzanillo. Esto se deriva de las lluvias registradas durante los últimos días. Incluso le platicábamos aquí el lunes o el martes, no recuerdo, que Protección Civil Manzanillo había atendido algún llamado de algunos lagartos pequeños que encontraron y que fueron reubicados. Bueno, en algunas playas de Manzanillo hay algunos cocodrilos en la zona de playa y esto obligó a las autoridades a colocar banderas de color morado. Si usted ve banderas de color morado en las playas de Manzanillo, ahí en diversos puntos, pues tenga cuidado, porque estas señales advierten sobre la presencia de este tipo de fauna que puede representar un riesgo. Si por algo usted está ahí cerca y va a ingresar al mar y pues ve que sale un cocodrilo, córrale para el otro lado, retírese, no moleste al animal, nada, que le voy a aventar agua, no, me voy a tomar una selfie con el cocodrilo, no, que se lo va a comer el cocodrilo, ¿no? Entonces váyase para el otro lado, si puede marca el 911, marca emergencias, aquí hay un cocodrilo en la playa de no sé a cuál le guste ir, a La Boquita, Santiago, a la que sea, pero no moleste al cocodrilo. Bueno, tenemos un enlace telefónico en unos minutos más con la doctora Nancy Elizabeth Castellanos del área de apoyo al programa de emergencias en salud de la Secretaría de Salud. Vamos a platicar sobre la prevención en materia de salud ante la temporada de lluvias. Y también a las 8 de la mañana tengo confirmada la visita aquí en cabina de mi maestra, la maestra Tay Gutiérrez, presidenta municipal de Villa de Álvarez. Viene a platicarnos sobre el cuarto festival del mariachi, que bueno, se viene ya. Acuérdense que allá en Villa de Álvarez celebran la noche mexicana con un mariachazo. Entonces Pues vamos a platicar con la maestra sobre ese y varios temas más. Son las 7 de la mañana con 29 minutos, Marvin.
1: Efectivamente, y bueno, por acá algunas de las opiniones de la gente. Por ejemplo, Daniela dice que de verdad ya me da más pena a mí estar dando lata con el mismo reporte porque siguen con las ramas y los troncos que el Ayuntamiento de Colima dejó, adivinen qué colonia.
0: A ver.
2: Me suena.
1: Dice que siguen con la banqueta, siguen sin banqueta porque el Ayuntamiento de Colima la quebró para hacer la obra, pero no la ha reparado. Ya tenemos 2 meses esperando y sin respuesta. Esto es la colonia Juana de Asbaje.
0: Ah, ya.
1: El mismo reporte, que pues lo vamos a compartir, como no, con mucho gusto. También Sebastián nos dice, yo también secundo la propuesta de que visiten el lago de Camécuaro. Es un lago muy bonito que está a unos 15 minutos de Zamora en las afueras y nos comparte algunas fotos. Y es que ese lago rodeado de ahuehuetes está bonito, el agua súper fría, pero recuerdo un viaje, yo creo que de los más inolvidables que he hecho con mis papás a Michoacán, y pasamos por ese lago hermoso, hermoso la verdad.
0: Michoacán es un estado que nunca lo dejas de ver.
1: Y tiene muchísima agua. Mucha agua.
0: Es algo como la Ciudad de México.
2: Te mandé las fotos para que las veas.
1: Sí, está muy bonito. También la Zararacua, que es una cascada cerca de
0: Uruapan.
1: Ah,
0: en el Parque Nacional, ¿no?
1: Sí, también el Parque Nacional. Todo muy bonito en Michoacán, los Suchepos, Janitzio, Cuitse, bueno, en fin. Gael dice, no pude tomar foto, pero que a toda madre, están 2 personas de movilidad en la parada de autobús del Bache 1, pero detalle es que la camioneta buchona de la dependencia está estacionada en raya amarilla, como siempre poniendo el ejemplo. Saludos para Gaby. Dice, hablando de lagos, les faltó nombrar la laguna de Amela, de Alcozahue y la laguna de Cuyutlán, aunque creo que esta última cada día está más contaminada, tristemente. Y justo también estaba checando, bueno, hay una diferencia entre lagunas y lagos. Unas están más cerca del mar. Otras tienen entradas de agua, como los lagos, como el lago de Chapala. Y otro ejemplo, pues es la laguna de Cuyutlán o de la María, que son más chiquitos.
0: Sí.
1: Que no son tan profundos y entonces por eso es una laguna.
0: Sí, sí lo vi. Sí. Fíjate, Marvin, ahorita que estamos con ahorita me recordaste el tema de movilidad.
1: Ah, los de que están en raya amarilla.
0: A ver, el lunes recibimos aquí en este espacio una denuncia de una persona que nos aseguraba que había visto al senador Virgilio Mendoza, ¿sí?, arriba de su de una camionetona de esas machuchonas, y que se había pasado el alto, ¿sí?
1: Yeah.
0: Te pedí la información, yo se la compartí al senador. Senador, que te andas pasando los altos. Le compartí la foto, le compartí la denuncia, y le pregunté qué pasó, o sea, alguna emergencia, puede darse, ¿no? Ajá. El baño, no sé, o sea, muchas cosas pueden pasar cuando vas arriba de un auto y te pasas un semáforo, ¿no? Ajá. El senador me contestó ayer, incluso me marcó, y le agradezco mucho que se haya tomado la molestia de marcarme.
1: Deja de estarme molestando.
0: Mi hijo, no. es buena amiga.
1: Es la 1:00 a.m, Edgar, por favor.
0: Y me dice el senador, dice, oye, Edgar, estoy viendo la dice que andaba, que estuvo en algunas comisiones que pues no había checado. Dice, estoy viendo la información que me compartiste. Dice, nada más decirte que yo no tengo un vehículo de ese tipo. Dice, yo no era, seguramente me confundieron. Es un dato falso, así me lo dijo con todas sus letras. Y me dice el senador que él incluso se mueve en un vehículo, digo, voy a decir la marca, son amigos aparte, pero para, porque creo que es bueno en este caso. Dice, yo me muevo en mi Kicks de la Nissan. Dice, yo es en lo que me muevo, es lo que tengo. No sé quién habrá comentado eso. Y bueno, ahí está la situación.
1: Pero oye, es que dicen que lo saludaron.
0: Yo fue lo que le dije.
2: Está diciendo que bajó el video y que lo saludó.
0: Yo fue lo que le dije, le dije, oye, a ver, dicen que te saludaron, aunque tú
2: Dios
0: contestaste.
2: Mío, tiene un doble.
0: Yo no.
1: Esteban, ¿gemelos? Esteban, si estás escuchando, Esteban García, eres un mentiroso. ¿Es lo que está diciendo Virgilio?
0: Yo no. Digo, bueno, pues a lo mejor te confundieron. También, ¿no? Puede darse.
2: Increíble.
0: Puede ser.
1: Puede ser también, pues sí.
2: Increíble,
1: puede ser.
2: Pero qué argüendero y mitotero te viste, Edgar.
0: No, no, pues a ver, es que...
2: Es que ¿por qué no le preguntaste Esteban, previamente repórtate. Qué vehículo traía antes de encharcarlo y decirle que te saltaste un alto?
0: No, pues es que también es directo, ¿verdad? Ahí está queja.
1: Yo le voy a escribir a Esteban, ¿no? Le voy a decir, oye, ¿estás diciendo? No, se lo va a mandar ahorita audio.
2: Sí.
1: Ahorita
0: entonces, pues ahí está la postura del senador Virgilio en torno a este señalamiento que se hizo el lunes, que se había pasado una... Dice que no es él, que él tiene su kicks, que es en el
1: que... Que no es su camioneta.
0: A ver qué dice.
1: Que no es él.
0: Es.
1: Y que no saludó a nadie.
2: Y que no seas Pinocho.
1: Ajá, ¿y qué tienes que decir al respecto?
0: Esa es la intriga como que se nos da.
1: Que no saludó a nadie y que...
0: Con mucho gusto.
1: Pero que
2: quisiera andar en una camioneta de esas.
1: Ajá, que no saludó a nadie. Pobre, seguro traes un carro del 70, que eso dijo.
0: Oigan, antes de ir a la pausa, déjenme mandarle un saludo muy cariñoso, un saludo muy, muy afectuoso a mi ahijado. Mi ahijado Diego Anguiano. Hoy cumple 21 años, la bendición. Entonces, pues un abrazo, mi querido Diego. Que la pases bien. Me dicen por ahí que tu mamá ya te tiene el regalo caro.
2: Por supuesto, la muestra de cariño se tiene que ver reflejada en el regalo.
0: Sí, mi comadre Marcela se discute generalmente.
1: Sí, porque el padrino ya vio que no, nomás un saludo al aire.
0: Al padrino como que le perdió la esperanza ya hace muchos años.
2: Regalo no te va a llegar.
1: Las galletas.
0: No, bueno, pero pues Diego tiene que decir, mi padrino me felicitó en la radio, ¿no? Ya. Ya con eso no cumplo, ¿no?
1: Es el domingo las moneditas, ¿no?
0: Sí, el domingo. Entiendo.
1: Digo, ya tiene 21, ¿no? No sé a los cuántos años ya se le deja de dar este domingo.
2: La condesa va a tener...
0: Yo creo que ya está grande el muchacho, ¿no?
2: El regalo.
1: No, que hasta los 25, te quedan 4 años, órale.
0: Entonces, pues muchas felicidades, mi querido Diego, que la pases bien, que coma rico, que te hagan mucho pastel y demás. Y bueno, muchas, muchas felicidades, canijo, que cumplas muchos años más. Son las 7:36.
1: Así es, recuerden WhatsApp 312-2320-997 y si quieren que también su reporte o comentario salga más rápido, bueno, el teléfono en cabina es el 312-3120-997. Nos vamos a un brevísimo corte y ahora volvemos. Un saludo para el Cuije, de parte del Cuije. Muchas gracias, Cuije, que nos trajo un maldito pon.
0: Vino el defensor de las audiencias.
1: Yo no traigo un pon. Y que el socavón, por favor, de la Niños Héroes esquina con Colima, que ya hagan algo al respecto.
2: Ese socavón,
1: pero bueno, muchas gracias, Cuije. Nos vamos un corte y ahorita volvemos.
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0: Son las 7 de la mañana con 41 minutos. Vamos con la entrevista.
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0: Ya tengo en la línea telefónica esta mañana a la doctora Nancy Elizabeth Castellanos. Ella es del área de apoyo al programa de emergencias en salud de la Secretaría de Salud, a quien saludo con mucho gusto y le doy la bienvenida esta mañana. Doctora, ¿cómo estás? Buenos días.
2: Hola, muy buenos días, muy bien ustedes, les saludo a ustedes y a su auditorio que nos escucha el día de hoy.
0: Gracias, doctora, qué amable, gracias por tomarnos la llamada. Oye, doctora, platicar contigo un poquito sobre pues esto de la prevención de la salud ante la temporada de lluvias. A ver, vamos a comenzar de manera digamos muy sencilla para ir entrando en el tema. ¿Por qué la temporada de lluvias puede aumentar algunos riesgos en materia de salud, doctora?
2: Bueno, claro que sí. La temporada de lluvia, al igual que otras temporadas como la de calor, puede favorecer la presencia de algunos riesgos para la salud, sobre todo, pues bueno, por la cantidad de agua y la humedad. Esto básicamente pues genera muchas condiciones, sobre todo ahorita que pues estamos con el dengue, con la reproducción de los criaderos. También las lluvias intensas e inundaciones pues pueden contaminar el agua y los alimentos, provocando enfermedades diarreicas y a su vez pues también por los cambios de temperatura las enfermedades respiratorias. Entonces por eso es muy importante el sentido de la prevención y saber qué podemos hacer en casa.
0: Siempre se ha hablado de la importancia de eliminar el agua acumulada, de cuidar los patios, de revisar las azoteas, subirnos a las azoteas, ver cómo están y los recipientes, ¿no, doctora?
2: Claro, lo importante es que en casa no acumulemos cacharros, que en las escuelas, en el trabajo también pues eliminemos estos factores de riesgo, ¿no? Sobre todo llantas, botellas, macetas. Hay una estrategia muy sencilla que platicamos de ella en otras ocasiones, por ahí seguramente la han escuchado también aquí en la radio. Hay que lavar los recipientes que no utilizamos, hay que tapar correctamente tinacos, tambos, cisternas o cualquier objeto que almacene agua, hay que voltear también cubetas, botellas, macetas, llantas y tirar pues definitivamente todo lo que no necesitemos, hay que evitar acumular cacharros ya sea en casa, en patios, azoteas, jardines y también por las áreas comunes de la colonia, ¿no? Incluso en los lotes baldíos pues evitar la acumulación de basura.
0: La famosa estrategia de lava, tapa, voltea y tira, ¿no?
2: Exacto.
0: Exacto. Oiga, Doc, yo ayer platicaba en días recientes incluso de que en la época de lluvias es muy famoso el dengue, ¿no? Porque deriva precisamente de todo esto que usted nos está platicando y que vale la pena prevenir. Yo quisiera preguntarle, y a pesar de que ya lo hemos platicado en algunas otras ocasiones, ¿cuáles son los principales síntomas que deja el dengue y que nos tienen que hacer voltear a ver a nuestro especialista para decir, oiga, Doc, pues me siento mal?
2: Sí, claro. Desafortunadamente también, digo, ya es un tema que se ha tocado, como usted comenta, más de alguno no en el trabajo, en casa ha presentado datos de dengue. Hay que estar pendiente en esta temporada de la fiebre, que esos son los datos de dengue sin datos de alarma, es una enfermedad, digo, lo que conocíamos antes como dengue no hemorrágico, ¿no? Fiebre, dolor de cabeza, dolor de músculos, articulaciones, dolor detrás, de los ojos en algunas ocasiones también es sarpullido. Si alguien en casa presenta estos síntomas, le invitamos a no automedicarse y a acudir a las unidades de salud más cercanas. ¿Por qué? Puede agravarse la situación, podemos tener un dengue con datos de alarma, que ya habría dolor abdominal intenso, vómitos y náuseas persistentes, por ahí también seguramente han escuchado que puede haber sangrado en mucosas, nariz, en encías, también por ahí en pipí. Y sobre todo cuidar a los niños, que en ellos pues los datos son muy inespecíficos, de repente solamente están irritados, y también en los adultos mayores de 65 años, que son nuestros grupos de riesgo. Si alguien en casa presenta alguno de estos síntomas, hay que acudir por atención médica.
0: Y hay que decirle, doctora, a la gente que las personas sí se mueren de dengue, ¿eh?
2: Claro, sobre todo si no tienen un tratamiento adecuado, si no reciben atención médica, pues puede llegar a un desenlace fatal, ¿no? Llegar a la muerte.
0: Sí, para que lo tengan presente. Me da la impresión, y a reserva de que tú eres la especialista, Doc, que las enfermedades diarreicas también están presentes en estas temporadas de lluvia, ¿cierto?
2: Sí, a pesar de que pudiéramos pensar que solamente en la temporada de calor, recuerden que en la temporada de lluvia, pues también se pueden contaminar los alimentos, ¿no? Sobre todo los que compramos, por ejemplo, en la verdulería, y que de repente no hay el hábito de lavar los alimentos, pues hay que tener mucho cuidado con las diarreas, porque también podemos estar experimentando por estas temporadas.
0: Oye, Doc, ¿y cómo podemos asegurarnos, por ejemplo, de algo tan básico como el agua que consumimos todos los días, que sea un agua segura, digamos, limpia?
2: Sí, es importante que evidentemente consumamos agua potable, ¿verdad? Recuerden que no tiene sabor, no tiene olor y es transparente. Si ya por ahí alguno de estos datos ya no nos cuadra, pues seguramente el agua está contaminada. Si llegáramos a tener duda, también se pudiera llegar a hervir, digo, no es lo recomendable ya en estos tiempos, o también se puede utilizar sustancias como la plata coloidal. Pero si ustedes notan que tiene otro color, que tiene otro sabor o que tiene olor, pues definitivamente esa agua no es segura.
0: Ok, platicamos con la doctora Nancy Elizabeth Castellanos sobre la prevención de la salud ante la temporada de lluvias. Oiga, Doc, en temporada de lluvias es evidente, y sobre todo en casos, en estados como el nuestro, que luego se vienen unos tormentones nomás de repente, ¿no? Se cae su chubasco y ya generó un problemón en las ciudades, ya dejó encharcamientos, ya dejó inundaciones, que se metió el agua a la casa, que se metió el esto, que se desbordó el río, que se desbordó el arroyo, y muchas veces este tipo de situaciones pues terminan con casas inundadas, con situaciones de ese tipo, que luego la gente en los trabajos de limpieza para regresar a su casa, muchas veces no saben o no tienen idea de cómo hacerlo. De entrada le quiero preguntar, primero el tema de los alimentos, ¿qué hacer con los alimentos que ya tuvieron de alguna manera contacto con agua de encharcamientos, con agua de inundaciones?
2: Sí, definitivamente esos alimentos no hay que consumirlos. Recordar que el agua de lluvia no es apta para el consumo humano. Y si además tuvo contacto con agua de corriente, pues saber que tiene virus, bacterias y parásitos. Y esos alimentos, a pesar de que tú a simple vista los puedes ver que todavía está en buen estado, lo más probable es que vayas a enfermar. Entonces no hay que consumirlos.
0: Y después de una inundación como esta, de la que platicamos, de este ejemplo que ponemos, ¿qué debe de hacer la gente antes de regresar a su casa y cómo comenzar los trabajos de limpieza?
2: Sí, recordar que siempre hay que asegurarnos que sea seguro regresar a casa, ¿no? Que no haya ningún riesgo de colapso, que no haya fugas de gas, que no haya también cables eléctricos que pueda representar otro riesgo para la familia. Una vez que ya se determine que es seguro regresar, es importante ventilar la casa, el inmueble, pero también de repente vemos que no utilizan equipo de protección, sobre todo pues de limpieza, ¿no? En estos casos. Guantes, botas, de repente también el cubrebocas hay que utilizarlo. Los objetos que estén contaminados hay que limpiarlos, desinfectarlos, y ya pues están en mal estado, habrá que desecharlos. Y ahí mismo pues también hacer el hábito de que los alimentos que ya estuvieron en contacto con el agua, pues definitivamente hay que no consumirlos. Hay que también prestar atención en esta parte de la limpieza del aseo que se vaya a hacer. Recordar que también puede haber alacranes y pues evitar también ese riesgo. Hay que hacer una desinfección de superficies y desechar todo lo que no sirva.
0: Oye, Doc, ¿todavía se usa esto de que las familias tengan botiquín en casa, que todavía tengan ahí su cajita con sus medicamentos y demás, con los artículos importantes ante una emergencia?
2: Sí, pues de repente ese es el hábito que queremos crear en las familias. Sí, hay muchas familias que sí lo tienen, de repente no hay, pero los invitamos a que en casa tengamos un botiquín básico, por lo menos con gasas, vendas, cintas, equipo de curación, por ahí antiséptico, y también si alguien en casa toma medicamento controlado, pues tener unas dosis ahí en ese botiquín.
0: Ok. Oye, Doc, finalmente, y agradeciéndote mucho tu tiempo esta mañana, ¿cuál sería el mensaje principal que tú como especialista en temas de salud en materia de prevención puedes compartir con las familias de Colima, con las familias que nos escuchan? ¿Qué podemos hacer desde nuestra casa para que en esta temporada de lluvias, pues no se convierta en un riesgo para nuestra salud?
2: Claro, nosotros queremos que en casa nos apoyen a prevenir todo este tipo de enfermedades, ¿no? Es muy sencillo, no hay que esperar también a que ya suceda una inundación o que aparezca algún caso de dengue, ¿no? Por ejemplo, para eliminar el cacharro o para tener este kit de emergencia o este botiquín. Nosotros hay que tener o mantener nuestros patios y azoteas limpios. Hay que eliminar todos los recipientes que acumulen agua. La estrategia sencilla que platicábamos, lava, tapa, voltea y tira. también platicábamos un poquito del consumo del agua, que sea un agua segura, un agua potable, y también importante para prevenir enfermedades gastrointestinales, pues cuidar la preparación de nuestros alimentos. También respecto a las enfermedades respiratorias, evitar los cambios bruscos de temperatura. Y eso, más que nada, ante cualquier síntoma también de enfermedad, especialmente datos de dengue, ¿no?, que decíamos que puede tener un desenlace fatal, acudir a las unidades de salud más cercanas. Asimismo, también si alguien presenta diarrea, usualmente es una enfermedad que se minimiza mucho, sí hay que acudir a su centro de salud más cercano, su unidad de salud más cercana, para recibir atención, sobre todo en niños y adultos mayores, y evitar la automedicación. Por parte de la Secretaría de Salud, pues hacemos un llamado a las familias de Colima a participar activamente en la prevención de estas enfermedades, pues que son un motivo de consulta muy frecuente por estas temporadas.
0: Doctora, te agradezco mucho que me hayas tomado la llamada esta mañana. Muchas gracias.
2: Gracias, un gusto, hasta luego.
0: Gracias, igualmente. Muchas gracias a la doctora Nancy Elizabeth Castellanos, del área de apoyo al programa de emergencia en salud de la Secretaría de Salud. Gracias a toda la gente. Pues ahí está, Marvin, buenos tips para cuidarnos, ¿no?
3: Buenos tips, pero pues también seguirlos, como por ejemplo el de no medicarse cuando se empiezan a sentir mal, exactamente, sino acudir con un especialista, porque puede ser una simple gripa o no.
0: Sí, sí, sí, sí, por eso hay que tomar el teléfono, mandarle un mensajito al doc: oiga, doc, tengo esto, me siento así, ¿qué procede?
3: Si no me das chance de descansar, son las 12:30 de la mañana.
4: ¿Y el horario de consulta al que puedes sí asistir?
3: Y los honorarios que representa.
4: Por supuesto que fácil, doc, mandarle un WhatsApp.
0: Mis compañeros de trabajo me están matando, ¿qué hago?
3: No, o sea, bueno.
4: Bueno,
3: está bien. O así de,
4: ya,
3: oye,
4: me contagiaste.
3: En lugar de la consulta, pues te invito a una entrevista, ¿cómo ves?
0: Así como la doctora.
3: Así como la doctora. ¡Ah!
0: Como la doctora Nancy Elizabeth Castellanos es este
3: ya
0: especialista.
3: Salió el peine.
0: En prevención, en emergencias ante la temporada de lluvias, vamos a buscar un especialista en prevención de tus compañeros de trabajo.
4: Farmear aura.
3: Por eso viene tanto el veterinario también.
0: ¡Ah, un saludo al doctor!
4: Un saludo al doc Zubillaga.
0: Al doc de la Frida.
4: Me cae muy bien.
0: Ahí anda.
3: A mí también, ya lo encuentro en todos lados.
4: ¿A poco? Dime, no chambeando la clínica.
3: Un abrazo.
0: Llévale al Cirilo, al gato ese que te hace.
3: Oye, tenemos acá muchos
0: date,
3: mensajes.
0: Date.
3: Bueno, pues resulta que Gael, que era el que estaba diciendo de esta camioneta de la dependencia que estaba estacionada en Raya Amarilla, pues resulta que está levantando una infracción a una camioneta que dejaron estacionada en la parada, pero a ellos, ¿quién los multa? A lo mejor se están multando ellos mismos, diciendo, ¿saben qué? Si nos pusimos en Raya Amarilla, déjame, hago la infracción. Descuéntemelo. Dice por acá, Lisbeth, que el día de ayer pasaron del programa Bienestar para preguntar si teníamos algún adulto mayor que cobrara pensión y un número telefónico, y aprovecharon para dejar un periódico y un libro. Si invirtieran mejor en medicamentos e insumos en los hospitales, otra cosa sería, y no desperdiciar el dinero en propaganda que se irá a la basura. Bueno, pero es que eso no deja votos. Y son unos libros que hablan acerca de la honestidad y resultados y de la cartilla de derechos de las mujeres. Porque es un una momento de las mujeres, al cierto. Marta Orozco dice, ándele conde, no se automedique. Y ahora... Ahí te va con esto que te dijo Virgilio cuando le hablaste.
0: Ajá. Bueno,
3: contéstame.
0: Contéstame, senador. Contéstame, senador. Ándale, que digo, Saulito.
3: Ahí voy. Ándale. Y dice que, bueno, y sí, ándale, dice, antes no contestó que usa un Jetta blanco en Colima, todas las personas nos conocemos, es más fácil aceptar cuando la regamos. Y si en lugar de utilizar los recursos de los colimenses en promoción personal se destina al deporte y cultura para la niñez y juventudes, es una sugerencia en caso de que no sepan cómo ejercer el recurso público. Esto también por una un autobús que viene ahí con una publicidad en defensa de la patria. Saludos para ti, Viri. Esteban ya respondió.
0: ¿Qué dice Esteban?
3: Y dice, un político que niega haber infringido la ley. Qué raro. Saludos. Ahí está. Lo bueno, único que dijo. 312-2320-997. Queda la duda. ¿A quién le creen ustedes? ¿A Virgilio o Esteban? Que corre las apuestas.
4: Haga su quiniela.
3: Haga su quiniela, perdón.
0: ¿A quién le creen, Marvin?
3: Vamos viendo, me faltan datos.
4: Pruebas.
3: Están diciendo
0: pruebas.
3: A ver, y pruebas, también te están diciendo que te van a cobrar la mención de la felicitación de tu ahijado, ¿no?
0: No, compañero, mándenle un saludo a Diego, y compañeros Diego.
3: Bueno, pues es que también.
0: Saludo a mi comadre Marcela, a mi compadre Tavo también.
4: 250 la mención.
3: Un objetivo, un único fin tiene el padrino y es dar el domingo.
0: Pero ya tiene 21 años.
3: Bueno. Vámonos, un corte.
4: Y el Diego, pues a los 5 años tampoco me daba.
3: Como que tú digas, qué bruto. Vámonos, un corte, regresamos con la entrevista del día de hoy.
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25: 8 de la mañana con un minuto. Ya está con nosotros aquí esta mañana la maestra Tei, mi maestra, la presidenta municipal de Villa de Álvarez. ¿Cómo está, maestra? Buenos días.
26: Muy bien, Edgar, Marvin, muchas gracias. Muy buenos días, pues contenta de estar nuevamente aquí con ustedes.
3: Qué bueno.
26: Y
3: qué,
26: decirles qué bueno que vino, que, pues, ya traemos el Festival del Mariachi.
25: ¿Sí?
26: Y la charla. ¡Mi mariachi!
25: Antes de entrar al tema, le quiero agradecer que haya tenido a Saulito, porque Saulito es un personaje porque pregunta mucho la audiencia.
3: Pasa tus redes. Sí. Ahorita no pasas.
25: En... Sí,
26: luego queremos casarlo, entonces pues también tenemos que darle promoción, mi chulo. Sí.
25: Ese Saulito
26: es
25: bravo, ¿eh?
26: No, ya, quiero que salga de una vez. Antes de que se termine la administración, le digo, hijo, te tengo que casar.
25: Usted que tiene un gobierno con metas estratégicas, póngale ahí.
26: Le voy a poner una, ¿verdad? Estaré
25: meta 500, casar a Saulito.
3: Okay. Subrayado. En rojo.
25: Ya, anda, Saulito, vámonos a otro. Pero bueno, no, bienvenida, maestra, Saulito, bienvenido, ya sabes que estás en casa, amigo. Ahora sigamos platicándonos del Festival del Mariachi, maestra. Creo que ya es la cuarta edición, ¿no?
26: Cuarta edición, el Festival del Mariachi y la Charrería. Decirles que sí, ya es por cuarto año consecutivo. Y bueno, ya es un espacio que ya tiene una muy buena referencia por las familias de nuestro municipio. Decirles que este festival es del 13 al 16 de septiembre. Ahí en el jardín principal, el Jardín Independencia del centro de Villa de Álvarez. Y decirles que en este año le vamos a dar mayor valor y reconocimiento al deporte nacional y tradición ecuestre, que es precisamente la charrería. El 14 de septiembre es el Día del Charro. Entonces, desde que llegamos, recuerdan, Edgar, que desde que llegamos a la administración en el 21, se acercaron algunos amigos, ¿verdad? En particular, mi amigo Gonzalo, y me decía, a ver, Tei, los festejos charrotaurinos de Villa de Álvarez, y no tenemos, ¿verdad?, como ese reconocimiento del municipio precisamente hacia los charros. ¿Por qué no hacemos cosas en común? Y le dije, claro que sí. Empezamos a construir, y lo primero que hicimos pues fue una sesión solemne donde se le reconoció. Luego empezamos a hacer otras actividades y hoy por hoy lo empatamos, no en esta edición, sino también desde ediciones anteriores, pero hoy lo fortalecemos mucho más para hacer actividades con los charros, algunas cenas también de gala, hacemos una cabalgata con ellos, de tal manera que los visibilizamos mucho más, porque pues nuestro municipio es de tradiciones, nuestro municipio es de rescatar su cultura, nuestro municipio es siempre el que le da como mucho énfasis, me atrevo a decir que es el municipio que tiene más tradiciones en todo el estado. Entonces, y que estas no se pelean con la modernidad. Entonces, pues hoy en este Festival del Mariachi, pues también les reconocemos, les agradecemos, pero sobre todo también los honramos. Comentarles que vamos a traer 13 mariachis locales que estarán presentándose en los dos foros, el que tenemos, el foro principal que tenemos en el kiosco, en la parte cerca de la presidencia, y el foro fuente, que es el que está en la parte norte, porque luego también era pues un comentario, un reclamo de los empresarios que están en la parte, en verdad, norte del jardín, que decían, oiga, maestro, pues siempre hacen todo ahí cerca de la presidencia. Entonces, pues también nosotros queremos tener pues la posibilidad de comercializar más nuestros productos, y por supuesto que los escuchamos, hicimos las adecuaciones y tenemos esos dos foros donde se presentan también eventos diferentes, sí del mariachi, pero por ejemplo en la parte de arriba, ahí en la fuente, se tiene inclusive lo que es algunos caballos que van a bailar, y luego también tema de algo de los estos de los gallos y cosas por el estilo, para seguir sobre todo con ese tema. Comentarles pues que el lunes 14 vamos a tener a las 9:30 de la noche el mariachi imperial del Grullo Jalisco. El martes 15, que es el día más importante, a las 9 de la noche vamos a tener la presentación de los mejores mariachis del mundo, afamado sobre todo el afamado mariachi internacional América de Jesús de Rodríguez de Híjar, que es de verdad un mariachi muy muy bueno. El miércoles 16 vamos a tener también la presentación del mariachi real de Zapotiltic a partir de las 9:30 de la noche, pero tenemos también en esta cuarta edición una oferta de espectáculos también para todos los gustos, es decir, no solamente es el mariachi, es también el folclore y el arte. Por eso se presentará la sinfónica y el coro y el mariachi de la Universidad de Colima el lunes 14 de septiembre a partir de las 8 de la noche. También el ballet folclórico de Nosotros de Villa de Álvarez del maestro Manuel Hernández Luna el 15 de septiembre a las 9 de la noche. Y el ballet folclórico de la universidad también se presentará el miércoles 16 de septiembre a las 8 de la noche. Entonces es un abanico también de espectáculos muy bonito, donde sí están participando estos 13 mariachis que son nacionales, pero también algunos que son locales y, por supuesto, lo que tenemos en casa, que es el folclor, que es un referente también, tanto el ballet folclórico de la Universidad de Colima como el de Nosotros del maestro Manuel Hernández Luna. Entonces, y quiero también agradecerles, por supuesto, la participación, porque decirte, Edgar, sabemos que las administraciones no tienen recursos como para poder hacer este tipo de eventos. Sin embargo, es muy importante fortalecer el comercio local, porque en estos eventos pues les generan las condiciones para que muchísimas familias vayan precisamente y puedan comercializar sus productos y llevar un recurso extra a su familia. Entonces, ¿qué hicimos? Tocamos la puerta del corazón de nuestros amigos empresarios, de nuestros amigos desarrolladores, de las cámaras empresariales como la CEMIC, la CANADEMI y muchos de ellos, la CANACO, la COPARMEX, de todos exactamente, y ellos están aportando también algunos patrocinios para poder llevar a cabo este festival. Es decir, no sale un peso del recurso de la administración. Nosotros estamos ahorita enfocados con los recursos de la administración en temas importantes como es el bacheo, como es tema de la red de alumbrado público, que un día damos y rehabilitamos un espacio y al siguiente día van personas que tienen conductas antisociales y se roban el cable. Ojalá que ya no lo hagan, porque oigan, cuesta mucho dinero.
25: Ayer nos estaban platicando, el Charas, maestra, el director del INCODE.
26: Ajá. Sí,
25: que
26: sí,
25: ahora
26: sí.
25: Que tuvieron esto del mundialito social, que les hicieron una canchita ya en la reserva, que
26: así es
25: ahí de la usted, y que ya le robaron el lo que hizo usted, el cable de y que ya no pueden prender la luz ahorita.
26: Es correcto, sí.
25: ¿Cómo la raza va a estar?
26: Estamos haciendo lo propio también como administración, dándole seguimiento, pues ya saben también que los tienes que agarrar con las manos en las masas, bueno, con el cable en las manos para poderlos, ¿verdad? También detener. Porque sí, realmente, pues este tema tiene que ver con temas de adicciones y muchas otras cosas, que también por otro lado, en nuestras metas estratégicas estamos trabajando con temas preventivos, pero bueno, decirles que gracias también a todos los patrocinadores es que se va a poder llevar a cabo esta cuarta edición.
25: Maestra, a ver, ¿en serio no le va a costar un peso al ayuntamiento del festival?
26: Porque, por
25: ejemplo, usted me lo dice, pero
26: nuestros amigos de la CEMIC tienen mucha generosidad en su corazón y de verdad.
25: Y muchos centavos también traen los constructores,
26: ¿no? También billetillos, sí. Y los de la Canadá, pues no se diga, tienen más.
25: No, es que.
26: Sus amigos también.
25: Está bien,
4: o sea, a ver. Amigos es bueno rodearse.
26: A ver.
25: Traer 13 mariachis.
26: Ajá. Pero a ver, mi hermoso, este es ganar en todos los sentidos. ¿A qué me refiero? Nosotros buscamos también generarles condiciones a nuestros amigos empresarios, es decir, ser un gobierno facilitador. Y eso nos permite transitar en el reconocimiento que le hacen a la administración. Entonces, en ese ganar-ganar, cuando nosotros los necesitamos, ellos generosamente nos apoyan. Es decir, siempre buscamos el cómo hacer sinergia, pero en temas que vayan enfocados a la población. Y ahí creo que está la magia, pues, de cómo hacemos equipo. O ahí está el entendimiento, la comunicación, la generosidad. Porque cuando ellos necesitan cosas de la administración, nosotros, de acuerdo a los reglamentos, nosotros les ayudamos, somos facilitadores. A ver, sí, tráeme todos los documentos y con mucho gusto. Pero maestra, también falta esto. A ver, sí, mi chulito, con mucho gusto, pero te falta todavía este trámite. Tú hazlo, porque no todo depende de nosotros. Mucho tiene que ver con gobierno del estado, cosas por el estilo. Entonces, ellos nos ayudan a que rápido cumplir con todo el reglamento y nosotros rápido le resolvemos. Entonces, ellos están contentos y por eso cuando nosotros los necesitamos, pues por supuesto que le entran. Y le entran porque ven que son miles de familias que se la pasan súper felices porque son eventos familiares. Porque hay un lugar también específico para los adultos y adultos en plenitud, para las personas que tienen alguna discapacidad. Porque ven que realmente hay voluntad de construir también espacios de entretenimiento, porque yo siempre les digo, merecemos ser felices. Y como administración necesitamos generar condiciones. Y además el municipio de Villa de Álvarez era el único municipio en todo el estado que no tenía un festival propio. Ustedes recordarán la capital, pues hace muchos años, con recursos federales, pues realmente potencializaron los festivales que tienen, ¿verdad? Hoy esos recursos ya no hay, pero ya quedó, o sea, ya están posicionados. Y Villa no tenía ninguno, entonces creo que nos lo merecemos y además, pues hay mucha gente realmente que se beneficia de este evento.
25: Pues ahí está la invitación para el cuarto festival de El Mariachi, que va del 13 al 16 de septiembre. ¿No?
26: Es correcto,
25: digamos que las fiestas mexicanas, la noche mexicana, para que la celebren ahí en Villa de Álvarez, 13 diferentes agrupaciones se van a presentar, agrupaciones de carácter nacional, de carácter local, ya nos decía la maestra, para que se acerquen y disfruten de este evento que se realizará en dos foros, el foro presidencia, que ya conoce usted, que es acá en el que cierran la calle, ¿no, maestra? Ahí la avenida.
26: Ustedes disculpen por las incomodidades.
25: Pero me está cotorreando y el tráfico ahí de cabeza me está.
26: perdón.
25: Me está cotorreando. Oiga, ¿y el estacionamiento siempre es este mal en estos casos, no?
26: Sí, pero tenemos habilitado también en la parte norte algunos espacios que amigos empresarios también nos prestan, que todavía no tienen construidos, y ahí se hacen estacionamientos también adicionales.
25: ¿Ya lo tienen definido? ¿En dónde va a ser?
26: Ya también están definidos.
25: Porque eso es importante señalarlo, la gente que vaya a ir, ¿en dónde se puede estacionar?
26: Así es, decirles que también tenemos ya un croquis que ya está en nuestras redes sociales y ahí están precisamente habilitados los espacios y también con la seguridad, porque siempre ese es otro tema, con la seguridad para que estén también dando rondines los policías y también la gente tenga la tranquilidad de que pueda ir al evento sin ninguna complicación.
25: ¿Cuánta gente espera estos días que esté ahí en Villa de Álvarez echando guacos y gritos y reparos?
26: En los 4 días, cerca de 30,000 personas.
25: Cerca de 30 mil personas. Sí. Es más o menos la cifra que han tenido en las tres ediciones anteriores.
26: 25, 28 aproximadamente, entonces sí. Siempre esperamos un poquito más, porque también tratamos de promocionarlo cada año, pues mucho más, y esperando también que nos acompañen, y de verdad que nos ha ido súper bien. Sí. Y decirles pues que de por sí el grito ya tiene una dinámica como muy bonita y muy concurrida, entonces nosotros lo empatamos con el festival, entonces pues nos va súper bien, la verdad.
25: Perfecto. Sí. Déjame hacer una pausa más, ahorita sigo platicando otro ratito. ¿Se puede quedar otro ratito o no?
26: Sí.
25: ¿O trae prisa, Saulito?
26: No.
3: Tú organizas su agenda, tú dile.
25: Pues es que Saulito es el que la lleva, y Saulito yo no veo que está chateando, está en el WhatsApp de la oficina.
3: Está contestando sus mensajes.
26: Está recibiendo historias. No, está dicho.
3: A sus fans que les pregunte, ¿qué tienes para ofrecer? O
25: sea, ¿en qué va a jalar Saulito en el Festival del Mariachi? Mesa? Póngalo, ya que haga algo, que sea hombre, Saulito. 8:15, la maestra Tei está con nosotros, la presidenta municipal de Villa de Álvarez. Una pausa, regresamos.
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5: La escultura de Sebastián.
6: A ver, es que de eso le quería preguntar más precisamente de la escultura de Sebastián, ahorita que estamos con estos menesteres. Alguna vez me tocó estar en el taller del maestro Sebastián allá en Ciudad de México.
5: Ah, espectacular, ¿verdad?
6: Sí, la verdad es que sí. Luego uno ve que la maqueta de ay, güey, esto yo lo veo allá en Guadalajara, y que en grande, que quién sé, y es, llama la atención. De verdad es tiene su gracia, o sea, claro. de ver ya la escultura monumental, conocer al escultor, conocer al maestro, y luego que te permita esta parte de vamos a llamarlo, creo que es el término correcto, de intimidad, de entrar a su área de trabajo, a su taller. Sí impacta, o sea, sí genera algo de que es, órale, o sea, sí, claro, sí está padre. Y ahora que vi que anunciaron esta escultura, Arraigo, ¿no?
5: Es
6: el nombre, si la memoria no me falla. Ajá. Yo, evidentemente, a ver, ¿cuál es el perfil, no? Pues lo monumental de la obra, ¿no?
5: Es correcto.
6: Platícanos un poquito, maestra.
5: Platicarles que el 16 de febrero hicimos precisamente con la Cámara Mexicana de la Industria y la Construcción, la CEMIC, y la Fundación Sebastián, firmamos un acuerdo de voluntades que se llama Mi Orgullo Ser de Villa de Álvarez, para la realización de una escultura monumental. Y para la formulación de este proyecto, pues precisamente estuvimos platicando con él, le dijimos de los 14 íconos culturales que tenemos en nuestro municipio, que queríamos tener algo también que le diera más arraigo a lo que es también nuestra fiesta, nuestros festejos charrotaurinos, y empezamos a platicar con él, y de verdad que es una persona extraordinaria. Y sobre todo que vale la pena conocerlo, a él y a su esposa, porque hacen un extraordinario equipo. Gaby es diseñadora gráfica, el maestro, pues el talento y hace toda la estructura, pero Gaby, su esposa, cuida hasta el mínimo detalle de la escultura, ya como ese toque final para que salga con mucha precisión. Esa parte la cuida Gaby. Entonces estuvimos platicando. Cuando él vino en febrero, tuvo una reunión también con los tabladeros y con los constructores, porque sí. Dijo, para yo poderme inspirar, pues también necesito ver a las personas que construyen la petatera. Uh-huh. Y que me platiquen sus experiencias, porque quiero que me contagien también ellos. Entonces hizo una reunión, los escuchó, se fue muy emocionado, pero sobre todo se fue con el compromiso precisamente de poder construirnos ya una escultura. Y bueno, este miércoles 19 de agosto ya le tomé protesta a un comité filantrópico ciudadano de fomento a la cultura y al arte de Villa de Álvarez, el cual está presidido por Edgar Cruz Benavides. Y ellos tendrán la función de coordinar esfuerzos para sacar los recursos para poder hacer la escultura, porque tampoco va a salir del presupuesto de la administración, porque no estamos en condiciones de hacer, por ejemplo, una inversión en ese sentido. Sin embargo, sí tenemos muchos amigos que nos van a ayudar y nos van a respaldar

0: para hacer esta escultura.
1: Es buena gestora, maestra, me está convenciendo, hombre. El festival gratis, la escultura gratis, o sea.
0: Oiga. Qué hermoso, sí, se necesita. O sea, de verdad que a veces te confieso que a veces sí me da pena. O sea, sí me da pena. O sea, como pedir. Maestra, pero también yo digo.
1: ¿Qué dirían los constructores, maestra? Ya estuvo.
0: Ya párele. Pero bueno, sé que no lo podríamos hacer de otra manera.
1: Sí.
0: Y además, como parte también, yo digo, de mi función es ser gestora. Entonces pues sí, yo toco la puerta y así como
1: toco la puerta,
0: toco la puerta de mis amigos empresarios y a la gente que le gusta la fiesta, pues también tocamos la puerta y mandamos proyectos a nivel nacional, internacional, y yo le busco sí, para generar recursos, ¿verdad? Ninguno ha pegado, muy chulo, pero bueno, el entusiasmo no decae y seguimos trabajando y seguimos. Y
1: ¿Cuánto presupuestaron?
0: 600 millones.
1: Para Arraigo.
0: Para Arraigo es algo como casi como unos 3-4.
1: 3-4 kilos.
0: Kilos.
1: Sí.
0: Que casi ni los quiero mencionar.
1: No, a ver.
0: Porque
1: sé que
0: tienen muchos años.
1: Sí, va a generar polémica, seguramente, ¿no? Y habrá quien la cuestione.
0: Sí, que digan que sí, que no, y por qué van a invertir. Por eso no lo hicimos con dinero del ayuntamiento.
1: No va a ser dinero público.
0: Porque no es dinero público. Pero otra, porque yo sí quiero que dejar como un legado dentro del municipio. A ver, los tres municipios también, más grandes tienen ya, a ver.
1: Sí.
0: Colima, pues tiene, ¿verdad? Lo que es también la puerta o la palmera.
1: Los puertos de Camino Real, ¿no?
0: Puertos de Camino Real. Luego Tecomán tiene el Limonero y Manzanillo tiene el Pez Vela y sí, nosotros no tenemos. Tenemos la cabalgata, que es muy bonita y ya es un referente también importante. Pero no tenemos
1: el torito. ¿Qué pretexto me le pone al torito?
0: Ah, el torito también.
1: Tan característico, ¿no?
0: Debía haber sido. Sí, está chiquito. Pero chiquito, bueno, está bonito también. Lo amo, lo amo.
1: Hay una parte que se ve muy grande, el toro.
0: Sin embargo, en este boceto que nos manda el escultor, Sebastián, de verdad que está espectacular. Este de verdad que. Sí, eso tampoco tenía Marvin, sí me acuerdo.
1: Sí, es que.
0: Pero bueno.
1: Está, güey. No, hasta la imagen se vio, mire nada más.
0: Sí. Algo faltaba, pero bueno.
2: Yo dije, me tapa el bote de pintura, pero sí se vio.
0: Y esta escultura, Arraigo, de verdad que está muy bonita. Creo que causó muy buena impresión este boceto, pero además que va a llevar una base, esa base va a tener unos escalones y luego y tiene como una entrada, como si fuera como una puertita y es donde te vas a poner las manos. Va a ser algo espectacular, algo muy, muy bonito. Y de verdad que yo estoy muy emocionada. Yo estoy pidiéndole a Dios que a todos mis amigos empresarios que les gusta la fiesta, a todos los que están ahí en la petatera y que aman la petatera, pues ojalá que también ese amor se pueda reflejar precisamente en aportaciones para que podamos sacar, sobre todo también, ¿verdad? Voluntarias para que podamos tener, en verdad, esta escultura de Arraigo, porque el escultor de verdad que es muy rápido en la construcción, en la elaboración. Creo que lo complicado es como la inspiración para hacer el boceto, y ya lo tiene.
1: Sí.
0: Le quedó muy bonito. De hecho, iba a estar con nosotros el miércoles 19, sin embargo, pues un tema también ahí de salud no le permitió subir el avión. Está bien, pero pues sí le pidió como nada más poquito reposo. Y bueno, pero tiene el compromiso que en el mes de septiembre viene, ojalá que le deseamos de corazón que esté súper bien para que también pueda acompañarnos. Viene a eventos con la CEMIC en su 40 aniversario y pues a la par también estaría con nosotros ahí haciendo algunas dinámicas. Entonces, pues súper contenta también por estos dos eventos que vamos a tener importantes, tanto el Festival del Mariachi como también la construcción de esta escultura Arraigo, que al final, como les decía hace un momento, Villa de Álvarez es de culturas, de tradiciones, es de Arraigo, y eso lo tenemos que potencializar porque las nuevas generaciones también tienen que cuidarlos, pues sí, protegerlos y sobre todo amarles, que es lo más importante.
1: Oiga, maestra, estoy viendo la imagen que mandaron ahí con el comunicado en estos días de Arraigo. evidentemente es una obra monumental, insisto, ¿no?
0: Es correcto.
1: ¿Son qué? ¿10, 12 metros? ¿Leí por ahí?
0: 9 metros. Nueve metros es lo que nos dijo el escultor.
1: Okay, a ver, ahora denos la exclusiva. No me va a decir que no saben todavía, no me vaya a decir, por favor, que no sabe todavía dónde la van a poner, porque yo estoy seguro que usted ya sabe dónde la va a poner.
0: Fíjate que, siendo sincera,
1: maestra, no me vaya a decir, maestra, no, estoy diciendo, no, deme no, la exclusiva.
0: Yo siempre te diré la verdad, mi hermoso.
1: No, también decimos una
0: que otra mentirita. Chilito, tenemos que proponerle por lo menos 2 o 3 espacios.
1: Ajá.
0: Pero el escultor es el que decide dónde. Porque tienen que ver que la orientación y que el sol. Que
1: bueno, luz, ¿qué espacios va a proponer?
0: Yo quiero que quede, pues, en un lugar muy visible. Muy visible, y hablo yo de la avenida Griselda Álvarez.
1: Okay.
0: Muy visible, pero que la gente pueda interactuar, que la gente se pueda bajar sin riesgos. Es decir, a ver, tenemos los perritos súper hermosos, pero quien quiere pasar a tomarse una foto en los perritos, pues casi es
2: complicado.
0: Una cita con la muerte, pues, o sea, tiene que correr y tiene que, o sea, porque ya me ha pasado a mí, ya lo he hecho.
1: ¿Usted nos dio una foto en los perritos,
0: entonces, o sí? Entonces, sí, sí tengo.
1: ¿Sí tiene?
0: Ajá. Y luego...
1: Ah, pero usted le para en el tráfico.
0: Y si vas, pero aún así es riesgoso, ¿verdad? Sí. Y si vas a cualquier otro, ¿verdad?, que es glorietita, es complicado.
1: Uh-huh.
0: Sí, es sobre todo como en una de las de las avenidas, ¿verdad?, que tenemos, que son de alta velocidad o sobre todo de mucho flujo vial. Entonces yo quiero que esté en un lugar donde la gente tenga la tranquilidad de bajarse con toda la seguridad, que pueda tomarse la foto sin necesidad de arriesgarse, pero también que la gente que transita a diario, pues también la pueda admirar. Es decir, no queremos esconderla, que esté muy visible, pero segura.
1: Algo como, por ejemplo, la Diana, ¿no? O sea, la Diana ahí en Niños Héroes y Benito Juárez. Ajá. ¿No? Que está en una esquina, que tiene su explanada, que la gente puede estar y puede bajarse.
0: Así es.
1: Más o menos un lugar así similar.
0: Es más o menos la idea.
1: A ver, ok. Ahora, entonces, no me va a dar la pregunta, maestra. Dígame las propuestas.
0: Con esos lugares, primero, para mí sería muy importante como donde tenemos los terrenos de la feria.
1: Ok.
0: Por ahí creo que sería un buen lugar.
1: Ah, pero
0: habría que construirlo.
1: Con vista hacia el libramiento.
0: Hacia el libramiento. Ajá. Ahí. Pero hay que ver si logramos, pero es que no quiero decirle porque ni siquiera lo tenemos construido.
1: No, dígame, maestra, no, deme la nota, maestra, no, dígame.
0: Es que ahí hay...
1: Son propuestas, hombre.
0: Por eso, no, pero es que mira, Edgar, ahí es un tema de terrenos, es decir, hay 2 propietarios, entonces todavía necesitamos hacer una negociación para ver si logramos que se haga como una fusión, o sea, es la única posibilidad que tengo para que pueda quedar exactamente en el lugar que pudiera, que yo tengo como visualizado, reitero, pero si llega Sebastián y dice, ahí no me gusta, ahí no se queda, se queda donde el escultor diga. Por eso siempre dice, propónganme 2 o 3 lugares, y va y los ve y acomoda, y ya hasta que dice, aquí es el lugar exacto.
1: Bueno. No nos quiso decirle más.
0: No, mi chulo, es que sí.
1: No me diga que sí, porque no me quiso decir, maestra.
0: Así es el tema, pues.
1: Pero, así es, ¿y como para cuándo entonces va a decir el escultor, pues aquí vaya? ¿Cuándo van a definir eso?
0: Mira, primero tengo que juntar los billetes, mi chulo, porque tú sabes que...
1: Pues, yo creo que ya los traía,
0: sí,
1: hombre.
0: La verdad es que ya se construyó una, ya se tiene una parte, entonces... Uh-huh. Él primero le das un anticipo importante, como casi el 50%, entonces se inspira más.
1: Como el mariachi, mi tinita.
0: Y luego ya empieza, ¿verdad?, precisamente con la construcción, pero no dura mucho, son tiempos aproximados. Creo que pudiera estar en diciembre, mi chulo.
1: ¿En diciembre?
0: O sea, no es mucho tiempo el que se llevan en la construcción. Entonces, eso es aproximado, les digo, los tiempos pues los marca él. Pero bueno, vamos a tener una escultura de arraigo.
1: Una cabeza de toro, ¿no? Se supone.
0: Cabeza de toro. Pero cabeza de toro. Cabeza,
1: ajá. Toro cabezón.
0: Sí, muy, bueno. Muy bonito.
1: Pues está bien, maestra, pues muchas gracias por no darme la nota, pero bueno.
0: ¡Ay, no más!
1: Está bien, maestra, muchas gracias. No, no se crea.
0: Sí, sí, Michulas. Fíjate que eso, o sea, ni siquiera lo hemos platicado todavía ni con los dueños del terreno, Michulas.
1: No, bueno, ya les adelantamos que tantito que ahí va. Mándeles a Saulito por Adela.
0: Al rato.
1: ¿No?
0: Y ahí ya. Usted está haciendo planes y ni siquiera ha platicado.
1: Y ahí le va avanzando tantito.
0: Está la intención, ¿eh, Michula?
1: Está bien, pues ahí están las dos actividades que están en puerta para el Ayuntamiento de Villa de Álvarez, el cuarto festival del mariachi, a la par de las fiestas mexicanas, de la noche mexicana, y esta escultura de Sebastián Arraigo, que ya lo dijo la maestra, pues calcula que hacia el mes de diciembre, si todo sale bien, ¿sí? si no hay algún imprevisto, si no hay alguna situación, estén pues prácticamente ya, que se corta la historia, ahí también, ¿no? se toma la foto,
0: se
1: hace el protocolo,
0: todo,
1: ¿no?
0: Sí. Tenemos que invitar a todos los que suelten billetes, cosas para el estilo.
1: Está bien. Ajá. Maestra, pues qué bueno que vino. Muchas gracias por su visita.
0: Gracias a ti.
1: Me quedé con alguna preguntita, pero ahí luego se la hago, porque estamos platicando muy a gusto. Se la vas ahorita fuera del aire para que me diga. A ver.
0: ¿Cómo eres, pues?
1: se la vas a hacer fuera del aire para no quemarle esta nota. Pero si no me contesta, lo voy a decir, va a ver. Bueno.
0: Ya pues.
1: Gracias, maestra. Los saludos, Saulito. Bueno, son las 8:35. Nos tomamos una foto con la maestra. Una pausa y regresamos.
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1: Ocho de la mañana con 40 minutos, está buena la plática con la maestra también.
2: Sí, pues, ya te vi, y está bueno decirles, mira, antes de que se vaya Saúl, sigan a Saúl, que ya andamos queriendo que la libre.
22: Lo queremos casar.
2: Antes de que se acabe este año.
1: Sí.
2: Busquen Saúl Zárate, con Z, Zárate, Saúl Zárate MX en Instagram. Es más, déjalo sigo.
22: Disponible,
2: también.
22: Está disponible.
2: Saúl Zárate, tipazo, fotógrafo, comunicólogo, creador de contenido.
22: Manejo de redes sociales.
2: Una sonrisa, si está enojado no se le nota.
1: No, ese Saulito es canijo, ¿eh?
2: Ah, ¿en qué sentido?
1: O sea, es chambeador, Saulito.
2: Ah, bueno, sí.
1: Echado para adelante, Saulito.
22: Mande su solicitud elaborada a saulzarate.mx, sí. ¿Ok?
2: Saúl Zárate, Zárate con ZMX, Saúl Zárate MX. Quiero ver, a ver si empiezan a seguir.
1: A ver si nos dice. Vamos a subir el número de seguidores de Saulito.
2: Yeah.
1: En Instagram.
22: Actualización.
2: Oye, tengo acá algunos mensajes. Date. Me los voy a aventar de volada. Gael dice que el que se pasó el alto es el doble de uh-huh. Virgilio, el mismo doble que tenía su tarjeta de American Express. ¡Bull! Iker pregunta que qué se sabe acerca de un brote de tuberculosis. Ese lo que andan preguntando también. Saludos para Naranjo, Adolfo García. Luego también dice por acá, buenos días, nos gustaría nos hicieran un espacio a los padres de familia de Anáhuac por el desalojo que quieren hacer.
1: Órale, pásame ese número telefónico y
22: los contactamos,
1: por favor, gracias.
2: Porque sí, hubo muchas personas, tanto en la transmisión en vivo como acá, que hablaron de ese tema, ¿no? Dando opciones de otros espacios y demás para que no ocurre ningún problema. También Anónimo, bueno, pues a la maestra le preguntaba acerca de las motos ruidosas, pero le pasamos el reporte. Los reportes que nos compartieron, todos los reportes de las luminarias, así sea la puerta de Rolón como Adolfo y demás, todos los reportes se los compartimos a nuestro enlace del ayuntamiento. Que obviamente, bueno, pues está enterada la maestra Tey.
1: Sí, a Claudia, ¿no?
2: Uh-huh.
1: Okay.
2: También alguien nos dice por acá que en la calle Paseo Los Limones, en la reserva, hay un basurero, hay ramas y hasta muebles. La gente se pasa. En vez de ayudar a mantener limpio y que solo se vea el crecimiento de la maleza, contribuye a dar una vista fea. Y aparte de eso, pues lo antihigiénico que es atraer animales nocivos. Es eso. ¿Sí? Nosotros también aportamos un poquito, pero dejamos el trabajo nada más a unas personas. Miguel nos dice, ¿me podrían ayudar a hacer un reporte? Ya que en el gimnasio del DIF tienen muchos días sin energía eléctrica y sin agua en los baños. En mi caso particular, mi hija tiene pocos días que se inscribió. Yo creí que era un problema momentáneo, pero ayer la encargada de recepción me comentó que están así desde hace varias semanas. No sé, muchos de nosotros contemporáneos terminamos los cursos de verano ahí, en las instalaciones de Lucy, y que ya después, años más adelante, iba uno a votar porque ahí se pone una casilla, pero pues dicen que sí está en malas condiciones, sin energía eléctrica ni agua. Te voy a pasar también ese reporte.
1: Okay.
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22: Para eso no está enfermo.
2: Para eso no, sí les... Pero eso hasta mormado sale.
1: Y sale hasta más bonito.
2: De hecho, sale hasta más sexoso. Pero bueno, pues ahí está.
1: Pues empezar. Tengo un reporte, Marvin. Tengo un reporte.
2: A ver.
1: Que no hay luz, no hay luz en la Colonia Real Hacienda, allá en Villa de Álvarez.
2: Mira.
1: Entonces, ahí le echamos un grito a la comisión.
2: Sí, pues. También, dice Lorena que qué bonito moño trae Dana.
22: Gracias. A ver, me gusta ponerme mis moños. Me quieren regalar algo.
1: Sí, sabré que le gusta ponerse sus moños a la más pequeñita.
2: No es cierto.
1: Ella lo dijo.
2: Saludos para el Brian, que fíjate, le paso unos reportes y él me responde bien amable. El Brian dice, perdón si no les contesto, es que ando con mucho trabajo.
1: Ay, ay, el Brian.
2: Pero de que los escucho diario y siempre los paso los reportes en cuanto me los mandan. Ahí está ese trabajo.
1: Entre el Brian y Saulito, ¿qué onda?
2: ¿Qué onda de qué?
1: El Brian, ando con mucho trabajo, dice el Brian.
2: Pues sí.
1: Chale.
2: Así también cuando mandan mensaje luego le responden. Ay, es que tenía mucho trabajo.
1: Contéstame.
2: Es que andaba enfermo.
1: Cuando el Brian no te contesta, dile así.
2: ¿Cómo?
1: Contéstame, por.
22: No, ¿el qué culpa tiene?
1: A Saulito lo andan queriendo casar y el Brian.
22: Es por su propio bienestar.
2: No. Y aparte, de Saulito no lo vi como que no.
22: Así diciendo, no, yo no estoy buscando, yo no lo vi que se negara.
2: ¿Que él nació buscando?
22: No, que dijera, yo no estoy buscando. Al contrario, dijo, no.
2: A pues, ver, vamos a ver.
22: Soy tal si signo zodiacal.
2: A ver, deja ver.
22: ¿Qué signo zodiacal será para andar buscando la compatibilidad perfecta?
2: Subió de seguidores, ahí va.
1: ¡Ahí va, Saulito! ¡Síganlo, Saulito!
2: Saúl Zárate MX.
1: En Instagram.
2: Así lo encuentran. En su última foto, bueno, es un reel donde sale ahí tomando fotos con niños como en un taller y todo. ¡Qué buena onda!
1: Pregúntale por sus servicios.
22: ¡Ay, es que dio cursos de verano!
1: Bueno.
2: Para ustedes que se creen fotógrafos.
1: ayer apareció la gobernadora en los diálogos por la transformación. Habló sobre varios temas, habló sobre diferentes situaciones que estaban pendientes. Y bueno, vamos a escuchar algunos de los testimonios que rescatamos de esta conferencia semanal de la Gober. Mire, en primera instancia, pues volvió a asegurar que será la ampliación de 4 a 6 carriles de la autopista Colima-Manzanillo estará concluida en diciembre de este año. Les comentaba yo en el avance informativo esta mañana en el reporte, en el resumen, ya van 4 veces durante las últimas 2 semanas que la Gober reitera esta fecha. El 11, el 13, el 25 y el 26 de agosto lo ha dicho la gobernadora. Escuchamos este testimonio.
3: A ver, del tema de las obras, insistir, los 6 carriles, Colima hasta Manzanillo, van a estar abiertos antes del periodo vacacional de diciembre, los 6 carriles.
1: Ahí está el testimonio, ahí está el ya testimonio. 4 veces lo ha repetido en las últimas 2 semanas, porque es importante, no ahorita, ya veremos en diciembre, y ojalá que tenga razón la gobernadora. Yo lo dije desde un principio, y le creo, lo sostengo, aunque luego me dicen, ¿la defiendo? No, no la defiendo. Yo quiero que ya termine el desmadre que está ahí. Aunque luego la gobernadora le pone letras chiquitas ahí abajo al comentario, ¿no?
2: Se aplica restricciones.
1: Aplica restricciones menos los puentes. Dicen las restricciones de Indira, ¿no? Pero bueno, ya con que está abierta, ya es bueno, de alguna manera, ¿no? Y bueno, luego le preguntaron sobre estas situaciones que se han venido manejando en el ámbito nacional, en la agenda con Estados Unidos. Hay que recordar... pues que Colima y el propio gobierno de Indira Vizcaíno han sido señalados por supuestos escrutinios que estaría realizando la autoridad de Estados Unidos sobre ella, ¿no? Sobre el trabajo en la actual administración. Dice la gobernadora que ella tiene visa para ingresar a los Estados Unidos y que, bueno, bajo el escrutinio estamos todos. Aunque, bueno, en el caso ella dijo el escrutinio de los ciudadanos. Escuchamos lo que dijo Indira.
3: A ver, bajo el escrutinio estamos siempre, todos, y digo particularmente los funcionarios, pero bajo el escrutinio de la población en primer lugar, ¿no? Y eso me parece que es lo lógico. Si la pregunta es si tengo o no tengo visa, sí tengo visa desde hace muchos años.
1: Bueno, ahí está el comentario de Indira, que hay que decirlo también, ¿eh? De alguna manera, la gobernadora, digo, más allá de los señalamientos que se han hecho, lo han comentado algunos analistas en medios nacionales, lo han comentado corresponsales en Washington, han mencionado a Colima, han mencionado el gobierno de Indira Vizcaíno, pero también hay que decir algo, porque creo que también es justo decirlo. La gobernadora ha mantenido una relación cercana con la autoridad estadounidense, sobre todo con el consulado de Estados Unidos en Guadalajara. Hubo participaciones de la propia Indira el año pasado, en el marco del aniversario del 250 aniversario de la independencia de Estados Unidos, hubo una festividad ahí, la invitaron, ahí estuvo. También tengo entendido que recientemente estuvo por allá en el consulado para celebrar el 4 de julio, el día de la independencia de los Estados Unidos. Ha habido un intercambio, pues, constante de actividades de la propia mandataria estatal con las autoridades de los Estados Unidos. En días recientes hubo una representación del gobierno americano que estuvo aquí en Estados Unidos, aquí en Colima, estuvieron en el complejo en temas de asesoría de visas, precisamente. Aquí recuerdo que lo platicamos de cómo orientaban a la gente que no vayan a caer en engaños, que no vayan a ser abusadas por ese tipo de situaciones. Y bueno, lo comento porque también digo, no es solamente el señalamiento, sino hay que decir que resulta complicado o llama la atención que mientras por un lado analistas, opinólogos, opinadores y demás hablen del tema de Indira, hablen del tema de Colima, por otro lado ella mantiene una actividad cercana al consulado de los Estados Unidos en Guadalajara. Si la situación fuera diferente, pues creo que incluso esa cercanía no sería tal, así lo creo, como se ha dado en otros casos, ¿no? Pero bueno, ahí estamos, ahí está la situación. A ver de qué manera envejece o de qué manera crece este tema que se ha venido dando derivado de esta situación. Incluso han tomado algunas imágenes de la propia Indira para promoverla o para citarla en la página del Consulado General de Guadalajara, de los Estados Unidos en Guadalajara. Ahí está la situación. Y bueno, ya finalmente, déjeme decirle también que la gobernadora se ocupó de este tema que ahora decíamos, Marvin, que ahora se reportaban unas personas. El caso de las instalaciones del Tecnológico de Monterrey, las antiguas instalaciones del Tec de Monterrey, yo insisto, pónganle un foquito ámbar a ese tema. Ese tema se me antoja para que crezca y se complique si no se resuelve mediante el diálogo y de una manera adecuada. Yo pedí información desde la semana anterior sobre el tema y me dijeron lo que dijo la gobernadora ayer: aguántenme tantito. Pero ya la gobernadora ayer dio más carnita. ¿Qué dijo la gobernadora? Dice la gobernadora que ella tiene interés en que funcione ahí una institución pública de educación media superior bajo el argumento de que ese predio tiene un origen público. Así lo dijo Indira Vizcaíno. Vamos a escuchar este testimonio de la gobernadora en torno a este tema del Colegio Anáhuac y del Tec de
3: Monterrey. Yo insisto en estas dos premisas. El origen del terreno es público y el origen de el espacio que fue en su momento diseñado por el Tec de Monterrey era para educación superior. Y nosotros queremos mantener ese espíritu, que sea público y que sea de educación superior. Sí, estamos ya avanzando en una serie de acuerdos, de pláticas. Lo que ha venido pasando con Anáhuac me parece que es más bien un tema privado que tendrían que resolver en la parte privada. Entiendo que están enterados de este proceso que se está viviendo y para nosotros vamos a mantener esta postura de que ese espacio pues tiene que mantenerse como es su origen y como era su esencia, público y para educación superior. En este caso queremos que sea educación superior pública. Ya los detalles, denos oportunidad, estamos ya en el último etapa para poder cerrar este tema y lo estaremos comunicando con mucho gusto a todas y a todos.
1: Bueno, pues ahí están los temas que abordó el día de ayer la gobernadora Indira Vizcaíno en torno a estos diferentes señalamientos que hay. Estuvo ahí en los diálogos por transformación y ya veremos cómo se van dando. 8:54, a ver Marvin, los últimos mensajes que tengas.
2: Bueno, por acá, saludos para Cuco Leal, también para Toño Landín y alguien que dice, pero ese predio ya tiene las lonas del colegio. Pues sí, sí, ahí está pues sí, la parte de diferencias. Y como dices, pues sí, va a dar mucho de qué hablar.
1: Y si lo resuelven de manera equivocada o si no tienen la habilidad de tejer muy, muy fino,
2: sí.
1: Abusado, ¿eh? Abusado. ¿Cuántas familias tienen a sus hijos en el colegio?
2: Además es una, también es una escuela, es un colegio que tiene muchísimas décadas. O sea, yo creo que es de las más antiguas de aquí de nuestra ciudad.
1: Sí.
2: Y pues ya está consolidado. Y entonces el meterse en estas cosas, de embarrar muebles y demás, pues sí resulta más complicado. Yo le tengo mucho aprecio al colegio, pero bueno, en este tema también, que pues es serio, pues tendrán que resolverlo y pues se lleguen a un acuerdo.
1: Por ahí me compartían un material el día de ayer, que incluso está en la fanpage del Colegio Anáhuac. Uh-huh. Tengo entendido, según lo que revisaba, a ver, el colegio tengo entendido que tiene más de 80 años en Colima.
2: Para que veas.
1: Y estas instalaciones, y esto a reserva de confirmarlo, de poder platicar con los padres de familia sobre este tema. Y en el caso del TEC de Colima, pues operó más de 40 años en esas instalaciones. Tengo entendido que se formó una asociación civil, una organización que era la que operaba esas instalaciones.
2: Yeah.
1: Y según lo que me han dicho, según lo que entiendo yo, es que se hizo un convenio entre esa asociación, esa organización, y el Colegio Cuauhtémoc, perdón, el Colegio Anáhuac, discúlpeme, para que ahora sean ellos quienes estén ahí. Sin embargo, bueno, ahí es donde entra el gobierno de Estado y dice, espérame, es que ese predio... tiene un origen del estatal.
2: Sí.
1: Vamos a ver hasta dónde será. O sea, sí, sí falta información que tenemos que conocer.
2: Sí.
1: Para ir desmenuzando esta situación. Pero insisto, sí me da la impresión que se ocupa tejer muy fino ese tema.
2: Sí.
1: Ser muy claros, hablar de la situación. Y sobre todo creo también que, a ver, si es un tema académico, yo no le veo mayor problema que se pueda aprovechar. Al final... Hay una institución privada, dice la gobernadora que ella prefiere que sea una institución pública. Ya veremos cómo evoluciona y en qué término se da.
2: Pues sí.
1: Bueno, vámonos.
2: Muchas gracias a todos ustedes por dejar acá sus mensajes, reportes y comentarios, a lo mismo los que lo hacen a través de la transmisión en vivo. Gracias a Comex, como todos los jueves.
1: Que tengas un buen jueves, amigo.
2: Ustedes también, tú también.
1: Gracias. Vámonos, Ana.
22: Vámonos, excelente jueves, casi viernes.
1: Que tengas un buen jueves también, mi querida Dana. Gracias. Son las 8:57, ya nos vamos.
2: Mira, a mí me invitó a su fiesta y a ti no.
1: Bueno, pues acabo que ni quería ir. Díganle adiós a redes sociales.
2: Lleva regalo.
1: Ya nos vamos después del corte, se quedan con mis queridísimos hijos de la Relexa. Sigue el Dana Fest, los últimos días, pero sigue el Dana Fest. Aquí está hasta las 18 horas, por si usted quiere darse una vuelta, traer unas galletas o algo, pues véngase. Marvin se va a las 11 y yo... Yo los espero mañana a partir de las 7. Es un compromiso. Pásala bien.
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22: Colima, el gobierno del estado anunció una nueva convocatoria del programa de autoempleo, mediante el cual se destinarán 2 millones de pesos para beneficiar aproximadamente a 60 personas que busquen iniciar un negocio o fortalecer uno con menos de un año de operación. El programa está dirigido a personas mayores de 18 años que cuenten con al menos 6 meses de experiencia en alguna actividad productiva, se encuentren desempleados o subempleadas y tengan disponibilidad para dedicarse al proyecto. Con información de los hijos de la noticia, soy Dan Ontiveros.
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2: Vamos, listo. Salud, muchachos, por esa mujer.

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1: Son las 9 de la mañana con 7 minutos. Bienvenidos a esta parte del mero entretenimiento musical y de pura cosa entretenida en este jueves. Bienvenidos sean mientras están dibujando un mapa para llegar a su corazón, mientras ustedes están terminando con alguien a través de mensajes de WhatsApp.
2: ¡Ay, no! ¡Qué cobarde!
1: Bueno.
2: Honestamente.
1: Bueno, mientras ustedes están comprando el boleto de autobús o de avión y todavía no le piden permiso a su jefe, y dicen, ¡ay, ya! ¿Qué le hace? A ver, ¿cómo le hago?
2: Hay más trabajos.
1: Mientras ustedes están
2: sacando
1: deseando estar en otro lado.
2: Sacando la lengua.
1: Mientras ustedes están, ya salieron de su lugar de trabajo, pero les gusta tanto su trabajo que siguen ahí. Sea lo que sea que estén haciendo, bienvenidos a este su lugar seguro. Aquí con los hijos de la Realeza. Fíjate, Dana, ¿cómo estás, Dana?
2: Marvin, muy bien. ¿Contenta? De maravilla, claro. Y más porque ya va a ser viernes. Me lo quitaron.
1: Qué bueno. Qué bueno.
2: Me están echando culpas que a mí no me tocan.
1: No, no, de verdad que no. Oiga, no le hagan calumnias a nuestra querida Dana. Mira, te platico rápido que siento que de eso se va a tratar el día de hoy. Fíjate, un día como hoy, pero de 1955.
2: Ya llovió.
1: Salió a la luz la primera edición del libro Guinness de los Récords.
2: Ajá.
1: Que nada más así, de cualquier cosa que el ser humano pueda hacer o la naturaleza, ahí va a salir en este libro de los récords. Okay. Pero fíjate que hay récords muy sencillos de romper que podemos hacerlo tú y yo si es que nos lo...
2: ¿Proponemos?
1: Proponemos. Por ejemplo, hay un récord de tomarse la mayor cantidad de selfies en 3 minutos... y que tienes que superar 184 fotos, selfies.
2: Okay.
1: En 3 minutos de tomar. Es el récord. Entonces, con que hagamos 185 en esos 3 minutos.
2: Rompemos el récord.
1: Ya alarmamos. Agarramos el celular de Edgar, como es costumbre de cuando se distrae. Nos tas, tas, tas, tas, selfie, selfie.
2: Sin
1: selfie,
2: duda
1: selfie,
2: alguna,
1: selfie.
2: Pudiéramos, ¿eh?
1: Sí, sí, sí, sí.
3: Yo
1: sí.
3: Ya las traigo aquí.
1: Ah, sí, sí nos quiere. Ves, y guarda las fotos. Ya sabíamos que no puedes con eso. No sabes dónde esconder tanto cariño. Hacia para con tus compañeros, aunque nos dejes de después de cabeza.
2: ¿Y mi bote?
1: ¿Cuál?
2: Tráemelo.
1: ¿Del agua? ¿Y el garrafón?
3: ¿Qué?
1: Oigan, deje sus mensajes al 312-2320-997. Nos vamos con la música en lo que ustedes nos platican cuál es su récord personal que pudiera entrar el récord Guinness. A lo mejor de dormir mucho tiempo o a lo mejor de quedarse
2: despierto, por el contrario.
1: En la regadera ahí tirado mucho tiempo.
2: A lo mejor el consumo de algún alimento excesivamente, no sé, sí. ¿Qué te puede gustar tanto que puedas comer un montón? Como tú con los sopitos.
1: El pozole, o el pozole, una
2: ándale,
1: cubeta.
2: Ándale, platos de pozole, de litros de pozole.
1: Uh-huh. O que le dio 39.7 de temperatura, superen eso, o sea,
2: ese
1: es el récord.
2: Ese viene siendo un récord también, claro.
1: Platíquenos sus récords personales y si hay foto, hay video al 312-2320-997. Nos vamos con la música.
2: 9 de la mañana con 11 minutos, estás con los hijos.
1: De la Realeza.

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1: Las curiosidades de tus artistas favoritos. En su punto más alto de actividad grupal antes de su servicio militar, la banda de K-pop BTS llegó a representar aproximadamente el 3% del Producto Interno Bruto de Corea del Sur debido al turismo y la venta de mercancía.

0: mañana con 23 minutos.
1: Así es, así es. Y gracias por sus mensajes. Acabamos de escuchar también a NSYNC. Saludos para Clara y Barbarita que nos trajeron aquí. Ya no.
0: Un delicioso café.
1: Unos piconcitos nos trajeron.
0: ¡Ay!
2: Está muy rico, ¿no?
0: ¿Está muy rico?
1: En tu casa te...
2: ¿Las tortillas con las rumas?
1: Muchas gracias a Clara y Barbarita. Saludos para Chacho. Dice, más bien el conde no sabe dónde borrar sus fotos. Ya ven los adultos de aquí.
0: Es que dijiste que tiene llena la memoria de todas las fotos que nos tomamos, porque nosotros diario le agarramos el celular, sí, y tomamos un montón de fotos.
1: Y no sabe cómo borrarlas y por eso las tiene allá. Qué bonito. Dice Edgar, mucho pleito entre el conde y Dana, pero siempre se van a la misma hora. Por dentro, muy adentro, el conde sí te quiere, Dana.
0: ¿Sí me quieres?
2: Te quiero mucho.
1: Pero no se van a la misma hora. Ah, bueno,
0: no, me voy yo antes y luego se va él.
2: Aparte, de hecho. Aparte, yo le he dicho que sepan, la tengo encargada. Su mamá me la cargó.
1: Y luego ya te preguntaste y le dijiste, ¿y ¿por qué a mí?
2: Pero no, eso. Pero aparte, cuando le marco a Ale para querer dar las cajas, ya no me contesta.
0: Y mi bote de agua.
2: O sea, no, ya, te la encargué, ya, ahí te haces bolas.
1: Fíjate, hace poco subí una historia. Bueno, ajá, en los estados de Facebook subí ahí una historia. Me contesta esta Alejandrina, que le mandamos un saludo y que seguramente no está escuchando. Pero me contesta y entonces ahí empezamos a platicar, ¿no? Que no sé qué, que el gimnasio, que estoy lleno, que quién sabe qué. Y entonces saco, no me acuerdo la conversación, a Dana. Uh-huh. Ay, que tu hija ya no me contestó.
2: así es, hijo. Que
1: igual. Y dije, bueno, hay temas que a lo mejor no se tocan.
2: Sí, yo también cuando platicamos aquella vez, yo la noté muy preocupada, muy ocupada. Dije, mira, se me hizo padre. Dije, mira, una mamá preocupada por la hija, que pues, ya es una jovencita, ya no es una adolescente, ya es una jovencita, tiene 24 años. Pero me pareció
1: 24.
2: Bien. Pero ya después que la contacté, pues, oye, dile a Dana que... No, ya no, nada. Me contesta, el número que se marcó está suspendido. Sí. Es otra ya línea.
0: Fotos, es que no registró la línea mi mamá. No,
1: ay, saludos para

0: Rafa Martínez, que dice que tengo un excelente jueves. Considero que mi récord sería comerme 15 hielos en una tarde calurosa. 15 hielos.
1: Yo me comería 5 de vainilla. 5 de...
0: Ah, los hielitos.
1: Sí, ¿no? ¿Se refiere a esos o cuáles?
0: Pues no sé. Yo me imaginé unos cubos de hielo. O sea, los cubitos que le pones hielitos al refresco. Que justo
1: de Jamaica,
0: estaba pensando, o sea,
1: de cacahuate.
0: 15 cubitos de hielo, ¿cuánto sería en un vaso?
1: A ay, entonces vaso no y medio. Tanto.
0: Ah,
1: no,
0: hielitos.
1: Sí, hielitos.
0: Zabalitos, como le dicen en el norte.
1: No,
0: ¿de qué?
1: Sí.
0: ¿De qué y de qué y de
1: qué?
0: De
1: vainilla, de Jamaica y de Oreo.
0: Sí. Ay.
1: Qué rico.
0: ¿Hielitos con stevia no tienes?
1: Los de Jamaica al último, porque son los que te van a quitar la sed y el calor.
0: Ay, qué rico, sí, Jamaica, limón, tamarindo, pero luego también uno de galleta Oreo.
1: Sí.
0: Uno de pistache.
1: ¿Los de cacahuate te gustan?
0: Sí, claro, son muy, muy populares. Díganos, ¿dónde venden hielitos por aquí en corto? Sí,
1: qué
0: se nos
1: rico
0: antojaron, Rafael, tú tienes la culpa. 15 hielitos.
1: Sí,
0: no,
1: claro.
0: Es bastante.
1: Pero sí podría, ¿podrías?
0: Pues es su récord, igual y sí. Ay, te digo que me comí 25 sopitos.
1: Ay, que entonces, ¿qué son 15 hielitos?
0: 25 sopitos.
1: Sin
0: en una fiesta, en un cumpleaños que ya no me volvieron para el siguiente año, no,
1: no
0: me hablaron.
1: No, claro, oye, de una vez te digo que están contados los platillos, ¿eh?
2: ¿Te comiste 25 sopitos?
0: 25, ¿no? 25, o sea, fue en una fiesta. Y en otra fiesta, después, años después, 9 sopes.
2: La orden de, la orden de sopitos en Villa de Álvarez, en cualquier cenaduría.
1: Ajá.
2: Creo que
1: está
2: en 7.
1: Es de 7, ¿no? Ajá, 7.
0: Ajá, 7.
2: ¿Y cuánto cuesta? ¿90 pesos? 100.
1: Híjole, 190 no, pesos, no sabré
0: ponle
1: decirte.
2: No, pues corazón, no te invitaron ya.
0: Y ahí se fue. Dejaron de hablarle a otros para que fuera yo y porque no iban a alcanzar 25 sopitos. Es que también... Ah, no, y los de la... Yo estaba en la casa con la señora así de la mesa platicando y todo. Y la fiesta afuera, allá en la cochera. Y he platicado con la señora. ¿Cómo ves, señor? Yo haciendo plática de adrede para que me diera más. ¡Ay, me sobró juguito! Déjate, hago otros. Y así, ay, ya no tengo juguito. Ay, déjate el hecho y así me la llevé. 25. Mi récord y me siento orgulloso. ¿Qué le hace?
2: Está bien.
0: ¿Qué le hace? ¿Qué tiene? Mira, te voy a compartir otro récord que a lo mejor puedes cubrir o no.
1: Órale, a ver, 20.
0: El reto es vestir más de 32 playeras en un minuto, empezando por las más chiquitas. Pero 32 playeras encima.
1: Ok.
0: Obviamente, pues si empiezas
1: a... Y las vas sacando,
0: no,
1: te las vas poniendo.
0: Encima de la otra, 32 playeras. Junta 32 playeras las que tengas ahí en tu casa y órale. Pero tiene que ser en un minuto. Sí, está complicado.
1: No estoy segura de si podría superarlo.
0: Bueno.
1: No soy muy ágil.
0: Ustedes imagínense, piénsenlo, a ver si tienen, juntan las 33 playeras y vámonos. A la que sigue, no hice minuto 20, no, a la que sigue.
2: Necesitas tallas diferentes.
0: Sí,
1: sí,
0: por
1: claro.
0: Eso, claro.
1: Por
0: o sea, eso, primero unas chiquitas y luego así de más grandes hasta que sea oversize. Bueno, pues ahí tienen algunos de los mensajes. Hagan lo propio, compartan también con nosotros, así como lo han hecho algunos, su reto personal, aunque digan, esto no lo puede hacer nadie, no lo puede hacer cualquiera y yo lo hago. Presúmanlo, por favor, al 312-2320-997. ¿A dónde vamos?
1: A escuchar a ver, ¿qué será que te pongo? ¿Qué prefieres? Ah, Britney, vamos con Britney Spears.
0: Vámonos a escuchar a Britney Spears, que nos ha dejado como legado su música, su talento, y que ahora pues ya dijo que se retira de los escenarios y sigue viviendo a gusto ahí en Los Cabos. Vamos a escuchar a Britney Esparza aquí.
1: Con los hijos.
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2: No te vayas.
3: No, ya.
2: Si te vas, llévate tu basura también.
4: No,
2: oye,
4: te vayas.
2: Hay que dejar la cabina. Uy, para los próximos locutores.
4: Claro.
2: Bien. El mejor está por
4: claro,
2: favor.
4: Claro, todo cargado, limpio, impecable, por supuesto.
2: Dejaron,
4: oh, yo estoy enfermillo, pobre. Ay, pobrecito.
2: Que te den de comer
4: caldo el avión.
2: Caldo de pollo.
3: Bueno.
2: Y un ala.
3: Bueno,
2: que se te quite. Sí. Una vez también andaba malito y se me ocurre, porque pues no iba a ser caldo de pollo, dije, ay, deja, pido en una de esas de envíos a un restaurante caldo de pollo con arrocito. Me enviaron así el botecito de medio litro y justo con un ala. Un ala nada más, una trinche ala.
4: Ah, le hubieras dicho a tu mami que te hiciera el caldito de pollo.
2: Ni dos piezas. Entonces yo dije, no es posible, o sea, lo más así el ala.
3: Lo más elemental.
2: Ajá, y dije, pues bueno.
4: Mira, a mí me gustan mucho las alas.
2: Tráigale las alas aquí.
3: Adiós.
2: Ya se va, Edgar, si querían decirle algo.
4: No me vas a traer mi agua que te llevaste.
2: Como que ya fueron por la grúa, ya le llamaron a la grúa, ¿eh?
3: Lo voy a dejar abierto contra el agua.
2: Bueno, órale pues.
4: Me importa.
2: Oigan, bueno, gracias por sus mensajes como el del cuije. Fíjate okay. Lo que dice el cuije. Mi récord personal fue que en el año 1995 realicé un viaje para Acapulco y me comí 34 ostiones con su respectiva bebida espirituosa. Lo malo que fui a parar al hospital por intoxicación alimentaria por el consumo excesivo agudo de zinc. ¡Ay, no más,
4: cuije! 34
2: ostiones. Pero así nomás, así de... con limoncito y salsa. Y además, cuije, mi pregunta es, me intriga, ¿para qué tantos? ¿Qué querías hacer?
4: O verdaderamente estaba ahí el antojo de decir, es que tengo mucho que no consumo ostiones, me voy a desquitar. Gracias.
2: ya, vete para allá.
4: Traes virus.
2: También saludos, ay, pasó una moto ruidosa. También saludos para Rafael Martínez, que dice que de qué queremos el hielito, de vainilla, yogur, chocolate, cacahuate o jamaica.
4: ¿De yogurt?
2: De yogurt está bien, y uno de jamaica. Ah, sexy. Saludos también para Jackie que nos está escuchando, que sigue solita ahí en el Yukón. A ver qué día se le ablanda el corazón y se va con ella a desayunar unas enchiladas suizas a un restaurante.
4: Jackie,
2: por la
4: pues
2: Galván.
4: ¿Cuántas vacaciones tiene el compañero? Oye, está como alguien de aquí que tiene muchas vacaciones.
2: Ey, en que les pide para fin de año. Dice por acá, pongan Lysol porque los va a enfermar, regando el virus. Pues ya le dijimos que si no puede venir mañana, porque
4: nosotros
2: está convaleciente.
4: Nosotros nos hacemos cargo del noticiero.
2: Que no venga, que
4: somos
2: no venga.
4: Tan buenos amigos, tan buenos compañeros, empáticos, y, sí, que estamos dispuestos a hacernos cargo del trabajo que le toque el día de mañana para que él se pueda quedar en su casa reposando, descansando. Cabe recalcar que el mejor remedio para una enfermedad es el reposo.
2: Y mejor amigo y mejor compañero que él mismo. Porque él estando aquí, nosotros dos encerrados, y él aquí soltando todos los virus,
4: muy
2: bacterias
4: egoísta de su
2: y,
4: parte, ¿eh?
2: Y esporas, y aquí está, y se acaba de ir. Entonces, al rato que nosotros nos enfermemos, va a decir, ay, ya estás enfermo otra vez, ¿para
4: me incomoda,
2: qué vienes?
4: Me incomoda que te estés sonando los mocos delante de mí.
2: no le vamos a abrir mañana, Clara, tienes razón. Saludos, bueno, Humberto por acá dejó un audio que ahorita vamos a transcribirlo porque... No vaya a ser.
4: Uno tiene que ser precavido, claro.
2: No vaya a ser. También Karen Munguía, Diosito sí vio el mensaje que eliminaste. Él sí sabe que vio. Nosotros no alcanzamos.
4: Mensaje.
2: Pero Diosito sí lo vio.
4: Tres mensajes nos borró.
2: Y está muy sorprendido de lo que pusiste.
4: Ay,
2: dice,
4: no,
2: yo no
4: ser.
2: yo no te encaminé a eso.
4: A ese camino.
2: Exactamente. Te encaminé a ese camino, efectivamente.
4: Ay, no. Qué lástima.
2: Recuerden dejar sus mensajes al 312-2320-997. Por acá Humberto, que el día empiece de muy buena manera.
4: Ok.
2: No, este sí está. A ver, y es que dice que en una ocasión llegó a cenar unos taquitos de cabeza.
4: Ajá.
2: Por una calle, ¿no? En la iglesia San José.
4: Ah, muy bueno, ya sé cuál es.
2: Se comió. ¡Ándale! Haciendo competencia, 25 tacos de un centón, dijera mi mamá.
4: 25 taquitos.
2: Son chiquitos,
4: de
2: dice.
4: Cabeza.
2: Ahí está la
4: con
2: justificación.
4: Con doble tortilla.
2: Es que son chiquitos.
4: Son tortilla chiquita.
2: Así como la tortilla del sopito. Fíjate. 25
4: tacos.
2: Y dije, ya no voy a tomar agua, voy a ir a cenar a la casa. Todavía. Pues sí, oye. Cenó en la calle, más no en la
4: está
2: casa.
4: Están muy buenos esos tacos, Marvin. Pero 25, no estoy segura de que me comería 25 taquitos.
2: No he ido, tendré que hacerlo. Pero bueno, muchas gracias. Susana dice, hola Marvin, si te casas, ¿quieres ser mi mamá? Claro que sí. A ver, ponme la mano. Claro que sí, Susana, esa pregunta no se hace. Eso ya se sabe. ¿Sabes qué, Susana? Incluso antes de conocernos, ya lo éramos.
4: Ah. ¡Ay! ¡Ese beso qué!
2: Solo como si hubieras roto.
4: Nada que ver, nada que ver. Oigan, son las 9:50. Paso a despedirme. Que tengan excelente jueves. Ya mañana es viernes. Mañana ya saben que venimos con otro mood. Mañana, de una vez se les avisa, nos faltó avisarle al Conde. Ahorita le vamos a mandar un mensaje por el grupo que tenemos, de trío de tres. Que por favor, mañana se relaje. Que mañana, si se siente muy mal, de plano no venga. Si ya mejora, pues entonces lo esperamos aquí, pero de buen humor. Mañana es otra cosa.
2: O vía telefónica, si quiere.
4: Claro, pues para que estén las tecnologías, oye. Para que estoy yo aquí que hace sacar llamadas al aire. Por vía telefónica vamos a tener a Edgar Vadillo.
2: Eso.
4: Que pasen excelente jueves. No olviden seguirnos en redes sociales. Y se quedan todavía porque queda mucha, mucha programación aquí en EXA 99.7.
2: Que te vaya muy bien, que comas algo rico. Y pues a darle.
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2: Bye, Dana.

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1: Colima, Morena presentó a sus primeras coordinadoras y coordinadores estatales para la defensa de la transformación y de la soberanía nacional. Pablo Gutiérrez va en Campeche, Rosa María Vallardo en Colima y Nora Rubalcaba en Aguascalientes. Con información de los hijos de la noticia, soy Danón Tiveros.
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0: 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Son las 10.

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1: Eso quiera Dios. Oye, tanto. Fíjate,
0: querido Fabián, bienvenido, ¿cómo estás?
1: Gracias, Marvin, buenos días, muy bien, gracias.
0: Pues resulta ser que un día como hoy, pero de 1959, nació nada más y nada menos que en la Ciudad de México, Teresita Presmanes Corona.
1: Ay, Teresita Presmanes, eso hubiera llamado.
0: Pues Teresita, con ustedes, Teresita Presmanes, yo no te pido la luz. Así es, mejor conocida como Daniela Romo.
1: Ándale.
0: Y que nos ha dado muchísimas canciones llegadoras de despecho y de bomberos también.
1: Oye, y que también es una excelente actriz. Me gusta también mucho de villana.
0: Hay un capítulo de Mujeres Asesinas en sus primeras temporadas donde salió ella y me gustó mucho.
1: Es muy buena. Daniela Romo de actriz también se la rifa.
0: Y sabes que también de conductora, porque también tuvo un programa nocturno como Verónica Castro y lo hace bien. Tiene, sí, tiene carisma.
1: Cae bien. O sea, tiene todo. Madre, me encanta.
0: Así es, Daniela mucho. Romo, la más. Ven al programa. No sé... Eso sí, te voy a decir, no sé si ha venido a Colima. Seguramente sí, no tengo el dato.
1: Sí.
0: Pero pues ven al programa, Daniela. Si alguien sabe, díganos. No, sí, sí ha venido a Colima, aquí ha estado. Ay, no, que con la familia no sé qué. Platícanos. Sí, que comió pozole seco y no le gustó. Y dijo, ándale, ¿qué es esto? Y aventó el plato.
1: A mí me traes un pozole rojo.
0: Ey. Fíjate, querido Fabián, sí, que hoy se conmemora la primera edición de los libros Guinness de los récords. Entonces estamos platicando con la gente de récords que uno puede superar si es que uno se lo...
1: O sea, ¿qué récord pudieras romper?
0: Hay uno, déjame te lo platico, que el récord es que es en 3 minutos tomaron 184 selfies con un celular. Yo digo, igual y si entreno, puedo hacer 185 y ya rompí ese récord.
1: A lo mejor, sí.
0: Luego también está otro que son de los más sencillos. Una torre de papel higiénico, apilar más de 28 rollos en 30 segundos, tocando solo de uno a uno por vez, así estás. 28 rollos en 30 segundos.
1: ¿Y una torre?
0: Sí.
1: Ay, bueno.
0: Pudiera ser, ¿no?
1: Pues sí, pero matemáticamente, o sea, para que quede al final nada más uno a organizarlos.
0: O vamos viendo cómo tienes tu cuarto, porque luego también 14 segundos para tender la cama, o sea, acomodar sábanas, cobijas y almohadas, todo, 14 segundos.
1: Necesito a ese ganador o ganadora que vaya a mi casa. ¿No hay uno de que en cuanto el que hacer así más rápido?
0: O sea, que si voy ahorita a tu casa, ¿va a estar extendida la cama?
1: Sí.
0: Si voy ahorita a tu casa, ¿va a haber alguien?
1: No.
0: Y nada que
1: hay. El fantasma ahí.
0: Pero bueno, ustedes dejen, por favor, esos talentos y esos récords que han roto y que han dicho, esto nadie lo puede superar. Soy el único que lo puede hacer al 312-2320-997. Que tu talento, bueno, al menos yo ya lo sé, no es algo que se pueda como explicar.
1: No, al aire no. El talento
0: tendrían
1: oculto,
0: que verlo,
1: ¿verdad?
0: Tendrían que verlo, y es admirado también, es seguido, es asediado por ese talento que tiene Fabián.
1: Sí, sí, pero tengo que prepararme.
0: Y tú lo sabes muy bien.
1: Tengo que calentar porque si no...
0: ¿A poco? Pues... Ah, yo pensé que era nomás así.
1: Sí, no, duele luego.
0: ¿Cuántos? Órale, va.
1: No. Duele.
0: ¿Tienes otro talento?
1: Este,
0: yo conozco a alguien.
1: De
0: veras, de voltear las manos. Ajá. Es que tú de veras eres contorsionista. Tienes algo... Mucho colágeno a lo mejor, no sé. Yo conozco a alguien que hace dos taquitos en la lengua.
1: O el trébol.
0: En lugar, ándale, luego hacen así como si fuera ola.
1: Sí, no.
0: Pero se hace dos taquitos y digo, no.
1: Sí, fíjate.
0: Así que ustedes también descubran o hagan esa lista de talentos. En lo que precisamente nos vamos a escuchar a esta mujer, que como les digo, pues nos ha dado mucho. Histriónica, cantante, compositora también, presentadora, conductora. En 40 años como cantante ha grabado más de 20 discos y ha vendido más de 18 millones de copias. Es la segunda, fíjate nada más, es la segunda cantante mexicana más exitosa en las listas de la revista Billboard, tan solo detrás de Ana Gabriel, que tú ya la viste en vivo.
1: Ay, me encanta.
0: Ahorita anda medio peleonera, ¿verdad? Pero
1: siempre.
0: Oye, ¿le bajó?
1: No, siempre se anda peleando. Bueno. Sí,
0: las dos son muy buenas, la verdad.
1: Sí.
0: Y bueno, en el 2018 la revista Rolling Stone ubicó la canción Yo no te pido la luna en el lugar número 10 entre las 50 canciones más grandiosas del pop latino. Por supuesto, estamos hablando de Daniela Romo. Y pues nos vamos a escucharla, ¿o qué?
1: Sí, vamos a escucharla. ¿Tú has dicho mentiras?
0: Mentiras. Me dice siempre...
1: Solamente mentiras.
0: Mentiras.
1: Ay, no, qué feo, no autorizo encontrarte con gente así.
0: Porque, pues uno también estúpidamente uno cae. Y a veces sabes que te están diciendo mentiras, pero dices, va a cambiar. Igual no lo hizo con intención. ¿O sí?
1: Pero bueno, estás con los hijos de la Relaxa.
0: Y la ve, chica, súbale. No, no.

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2: La diputada local de Morena, Karen Jurado, asegura haber impulsado y aprobado 40 iniciativas durante sus 2 años de trabajo legislativo, entre ellas medidas relacionadas con pagos justos en el agua potable y descuentos para conductores de plataformas digitales. Pero su trabajo, dice, no se queda en el Congreso. En territorio ha impulsado programas como Pasos que Transforman, El Mundialito, Cine en tu Colonia y Bacheando la Villa. Con información de Los Hijos de la Noticia, soy Dan Ontiveros.
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Los primeros acordes de guitarra que aprendió a tocar la cantante Taylor Swift se los enseñó a la edad de 12 años un técnico de computadoras. Esto porque cuando el técnico fue contratado para reparar una máquina en su casa, vio en una esquina el instrumento y comenzó a tocarlo. Más tarde, el mismo técnico le daría clases de música durante varias semanas.

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2: ¿A qué venimos a este valle de lágrimas si no es a sufrir, Fabián?
3: Me encantó.
2: Y a esperar que sea, ya no espero que sea viernes, ahora espero que sea lunes.
3: No, yo, mira, Diosito, Diosito, ¿tú qué me estás viendo? Y así de un rayo ahorita, da temblor. No, es que, ¿cómo es posible, Marvin? No, yo no sé cómo voy a sobrevivir este fin de semana.
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2: 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Que no sé si sea que vaya conmigo, pero pues...
3: Porque
2: me antoja,
3: no. 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
2: me antoja,
3: bolsas.
2: Se me, no, no, o no sea, más. De oversize, o sea, más flojos, pues sí, las camisas más flojas.
3: Ok.
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3: Yo sería... Ay, buena pregunta, nunca lo he pensado. Un... Estoy entre un chihuahua. Ajá. Porque siempre estoy como que ansioso.
2: Ajá.
3: Y un...
2: Pero no...
3: Bueno, un French Bull. Pero de esos, como mezclado con criollo y así. O sea, no original.
2: Es que siento que esos, justo esas dos razas, pues ladran por ladrar.
3: Pues más el chihuahua.
2: No eres, pero no eres. O sea, de esos de...
3: O pudiera ser estos... Hachiko, ¿qué marca es? Te iba a decir.
2: Una raza oriental japonesa. Sí, pero sí.
3: No
2: lúdico.
3: Sé, o sea.
2: Están bonitos esos.
3: O los, se me fue el nombre.
2: Gorkis.
3: De los, no.
2: Es que le tenía
3: de
2: la
3: los grandotes
2: Isabel.
3: Que son.
2: Galgos.
3: No, que es.
2: San Bernardo. Ah, de los hocicones que están así como. No. Parecen los hormigueros.
3: Ay,
2: ¿no?
3: No. No, de los que.
2: Nada.
3: Se me fue el nombre, se me fue la raza. No, que son, por lo general son. Es que

0: serías uno del mal.
1: Ay, ese perro del mal.
0: Sí, sí, sí, sí. Yo sería un Rottweiler.
2: Claro.
1: Ay, ahora.
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0: 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Oigan, saludos, sí, para... Clara, que hablando de los récords personales, ajá, ella nos está platicando que después de que salían de entrenarse, una vez ella se comió 28 taquitos y un amigo suyo 36, porque estaba una promoción de 8x30. ¿De qué son? No quiero saber. Lo bueno que todavía están aquí con nosotros de cuerpo presente, Clara.
1: 28.
0: Lo superaron, 28 taquitos ella y su amigo 36. Y eso que iban sin hambre.
1: Y después de entrenar,
0: después de entrenar,
1: es que ahí salió el hambre, Marvin. Ahí pues sí, nació el
0: ya en la noche comer tanto, porque imagino que fue en la noche.
1: No, es horrible.
0: Luego te da pesadillas.
1: El reflujo.
0: El rato, como viejito de la noche, así te levantas.
1: Y la grura, que es
0: la grura.
1: Ay, no autorizo.
0: Saludos, Alex Larios nos dice que en cualquier lugar de Tecomán, que como estamos hablando de tacos, que nos invita a Tecomán, que hay unos allá muy buenos de los Navarro, pues vamos, saludos a los Navarro de Tecomán.
1: Fíjate, no
0: por
1: sé.
0: Por las noches.
1: Que los mejores tacos de Colima siempre han estado en Tecomán. O sea que si tú quieres comer tacos buenos en Tecomán.
0: Pues habrá que ir, y aparte ya está Lucero. Que
1: ¿de
0: ya
1: que
0: nos
1: traemos
0: ha
1: esa
0: mensaje.
1: Pulsera? ¿A dónde fuimos?
0: Me invitó, es el tu... ¿Qué?
1: Tú.
0: Tu de Fest. Pues no sé, me lo puso esta Dana que me invitó a su cumpleaños y es una pulserita.
1: Yo
0: me la puse. Saludos para Brenda Pimentel y para quién más. ¿Quién
1: para no Chacho dice, gracias Chacho que nos trajo por acá unos cupcakes.
0: Dice, ay, sí, un saludo Chacho, gracias.
1: Lo más triste de comprar oversize es que te lo pruebas y te queda pero apretado.
0: Que te queden justos. Qué sí. Sí, quiero oversize, presta. ¿Qué
1: como
0: es?
1: Evelyn.
0: XL.
1: De las perdidas. Que decía, esta se va y bien justa.
0: No sé de quiénes me estás hablando. Saludos para Clara. Ah, ya también dice Clara. Dice, ya ahora se come cuatro y se quiere vomitar. Ay, ay, tampoco te quiero hacer de la boca chiquita. Jimmy Kodokan dice que en el Callejón del Hambre.
1: Ah,
0: o está muy bueno ese nombre, pues supongo que sí, estamos ¿sí? Hablando uh-huh. De allá. ¿Quién más?
1: Por acá dice Boyero. No, está bonito, pero no. Ahorita, es una raza bien común, grandota, o sea, de que son bien amigables.
0: ¿Callejero?
1: Pues, no.
0: ¿Que pudiera
1: el caramelo, el que ya ves que es
0: el chilaquil.
1: El cuintle, ¿cuál otro? El
0: chihuahueño.
1: ¿Los mexicanos cuáles
0: pues
1: son?
0: Pues son esos dos.
1: ¿El Chihuahua también? Sí, ese es mexicano.
0: Pues sí, Chihuahua.
1: Y el caramelo. Ya soy
0: eso. Tú eres el chilaquil.
1: Ándale.
0: ¿Sí te puedes del perro chilaquil? Sí, no, 312-23-20-97 para que ustedes nos platiquen estos récords, porque están celebrando el libro de los récords Guinness. Platíquenos sus récords personales. ¿Quién sabe? Igual y lo comparten. Y los del libro están escuchando y dicen, ah, caray, ahí en Colima hay alguien que se aventó 28 tacos.
1: Labrador, bien menso, se me fue, un labrador, siento que soy un labrador.
0: Pudiera ser un labrador, sí.
1: O sea, estoy bien menso, ay, no. Y yo, se me fue.
0: Un labrador o un golden, que también ajá, se parecen,
1: pudiese ser,
0: son
1: sí,
0: primos
1: sí, sí.
0: Hermanos.
1: Sí, pero un labrador, más así. Pero bueno,
0: nos vamos con la música, querido Fabián. Hace rato nos estaban pidiendo una canción de Imagine Dragons que luego la vamos a escuchar.
1: Okay.
0: Que la doctora está diciendo que una canción diaria de Imagine Dragons. Espérate.
1: Vamos a empezar a cobrar.
0: Vamos a empezar a cobrar. En especia, ya sea en platillos, en viandas.
1: Ajá.
0: Cocina muy rico la doctora, ¿ahí dónde la ves?
1: ¡Poco!
0: ¿Ahí dónde la ves?
1: ¡Ay, dirán! Ya no le eches tanta porra.
0: Pero bueno, eso más adelante. Por lo pronto, escuchamos.
1: ¿A quien tú decidiste amar?
0: ¿A Loom? Ah, bueno, ya no estaba. No. Ah, no, sí estaba ya. No, no estaba. No, ¿sí?
1: Ah, no.
0: No, ya no.
1: ¿No?
0: ¿Sí?
1: ¿No es Sandoval? No, espérate.
0: Por eso.
1: Entonces,
0: pero
1: no
0: eras.
1: Ay, estoy confundido. Pero,
0: ajá.
1: Ay, no sé.
0: Pero vamos a escucharle lo que desenmarañamos, sí, esta intriga que nos acongoja.
1: Con los hijos de la Alex.
0: Y la B chica.

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0: Pues ya son las 10 de la mañana con 44 minutos. Se pasa muy rápido el tiempo cuando te la estás pasando bien y de buenas. La vida es un suspiro. Un suspiro es un beso no dado. Entonces, la vida es darse besos.
1: Fíjate.
0: Ahí llegamos.
1: Cuando no sepas qué hacer, cuando no sepas qué regalar, cuando no sepas cómo reaccionar.
0: Da un beso.
1: Da un beso.
0: Que te digan, no, sí estoy bien, gracias.
1: Ay, qué feo. ¿Te han despreciado algún beso?
0: Sí.
1: Se siente bien feo, ¿verdad? Sí, se siente feo.
0: Bueno, dije, bueno, ay, si no, no es cierto, bueno, claro, obviamente, no, sí, porque cuando, quieres dar un beso es porque ya tenías pensado, ya venías diciendo, ay, sí,
1: y cuando
0: que te digan, no.
1: Vienes pensando en el primer beso, también hay mucha ansiedad, o sea, también. De que así dices, ¿cuándo?
0: A mí no me gustó.
1: ¿El primer beso?
0: No.
1: Ay, ¿por qué?
0: Por baboso. Era demasiada saliva y dije, ¿así va a ser?
1: Tu primer beso de así de la vida.
0: Sí.
1: Yo no
0: bueno,
1: me acuerdo.
0: No, más bien del que tengo memoria,
1: Fíjate que nadie, yo no me acuerdo cuándo fue mi primer beso ni con quién.
0: Pues, entonces, pues, no importó tanto.
1: Pues sí, yo creo.
0: Saludos para Julio Gómez. ¿Dónde dejaste al hermano, Julio?
1: A Pepe, ¿dónde andan los
0: ¿Será
1: Gómez?
0: Que nos veamos pronto?
1: ¿Será acaso que podamos compartir momentos agradables?
0: Pues vemos, porque luego se la pasan peleando que el carro, no sé qué, me lo dejó bien cochino. Ya, ya voy a trabajar, no sé qué, me debes, no sé qué. Vete con tus capillitas, tú también, vete. Y así.
1: Todo eso.
0: Ajá. Dijiste que ibas a Manzanilla y te fuiste a otro lado. Así, así, no, los gatos. ¿No hay un gato bueno?
1: Sí, pero es que todavía no me aprendo las nuevas.
0: Pues para que vayas aprendiendo.
1: Ah, ya, por eso. ya. No, ese no era, ¿verdad?
0: Algo así.
1: Es que, ya, lo encontré.
0: A veces, en el baldío de al lado, a veces se escucha así, ¿no? En la madrugada, obviamente, digo, Cirilo ya se salió. Y nada, pues es otros gatos que están ahí peleándose.
1: Y el Cirilo bien dormido.
0: Cirilo, así como... Omar también dice, Omar Sánchez, saludos a mi esposa que va a pagar los uniformes de mi hijo Carlos. ¿Ah?
1: Y pone jajajaja ja, ja, ja, todavía.
0: Jajaja, ja, ja, qué a gusto.
1: ¿Era?
0: El descaro.
1: Ay,
0: bueno, no. A lo mejor porque a Omar le va a tocar poner otra cosa.
1: Los útiles.
0: Los útiles o la inscripción.
1: Por
0: la
1: eso estuvo participando a Di varias veces. Con los vales. No, que gaste más.
0: Que gaste más, que pida más.
1: Sí.
0: Mira, dice Pepe, ya respondió.
1: Mira.
0: De los
1: Pepe.
0: Gómez. Ya nos exhibiste.
1: Ahora resulta.
0: Los Gómez. Ay, había una serie ochentera que seguramente no te acuerdas que se llamaba Nosotros los Gómez.
1: No.
0: Que, tampoco de los actores tengo mucho que decir porque no me acuerdo. Creo que era Sergio Corona. Era Sergio Corona. Pero pues eran Nosotros los Gómez, pero que eran como 16 hijos. Y de eso se trataba. Y Julio mandó una foto que ahorita la vamos a checar. Bueno, de allá. Porque,
1: Evita Muñoz, Freddy Chachita. Hernández, Mauricio Macías, Claudivet.
0: Marisol Centeno, creo que era una Marisol Mijares. ¿No? Algo que se pedía
1: a
0: Mijares.
1: A lo mejor.
0: Mira, ahí andan. Míralos.
1: Dios los hace, se los apuntan.
0: ¿Qué preocupación tienen los Gómez?
1: Los Gómez de siempre, de toda la vida.
0: Sí. Los Gómez de toda la vida, de gente bien de toda la vida, de cuna.
1: Sí.
0: De cuna.
1: Ay, no.
0: Oigan, bueno, pues yo ya aprovecho para despedirme de todos ustedes. Muchísimas gracias. Saludos también a Paulina, que mandó mensaje. A Mónica, bueno, a todos los que no mandaron mensaje, pero que nos están escuchando,
1: y que les
0: muchas
1: da pena
0: gracias.
1: A lo mejor mandar mensaje, Marvin.
0: Ya vimos también algunos de los que nos mandaron sus récords personales.
1: Ajá.
0: De cuántas cosas se comen, de cuántas mentiras al día dicen, cuántas faltas al trabajo han hecho, o sea, hay muchos que nos compartieron récord.
1: ¿Sí?
0: Gracias, gracias. Pero bueno, a petición de la doctora, vamos a escuchar una banda que cuando estaba aquí la euforia del mundial, pues también tuvo, dio mucho de qué hablar, porque ellos estuvieron en el FanFest allí en el Parque Fundidora en Monterrey. Ante 130 mil personas mazo, y que por supuesto cantó la de Cielito Lindo, se quitó la, bueno, más bien no traía playera, se puso la playera de la selección. Estamos hablando de Dan Reynolds, que pues es líder de esta banda llamada Imagine Dragons. Dan, vengan al programa.
1: Sí, oye, yo siento padre. Que cada vez es más fácil que vengan artistas internacionales a México.
0: Sí, está en la Feria de León, de San Luis,
1: Katy
0: de
1: Colima. Perry estuvo en San Luis.
0: ¿Eh?
1: Katy Perry.
0: Sí, pues, Katy Perry. Y este, nosotros esperando a que venga, no sé.
1: Este, mi banda es mexicano por 55 mil veces.
0: Katy, ven al programa, te prometemos que no te mandamos a Venga la Alegría.
1: No manches.
0: Oiga, bueno, pues con esto me despido agradeciéndoles también a ustedes, Fabián.
1: Gracias, Marvin, un placer, como siempre.
0: Y esta canción es para que se sientan orgullosos, soberbios, orondos de ser quienes son, porque el universo no comete errores y ustedes son hermosos y hermosas tal cual son. Siéntanse en la cima del mundo, es lo que vamos a escuchar, On Top of the World con Imagine Dragons aquí.
1: Con los hijos de la realeza.
0: Y la B chica, y esto fue...
1: Pues pura. Los hijos de la
0: realeza. ¡Ay, de veras! Y yo, como siempre les decimos...
1: Y yo, pues los hijos de la realeza.
0: Y un ulub, ¿no? Repetimos la salida. No. Y como siempre les decimos...
1: que me falta pan.
0: ¡Pura vida!
1: ¡Ah, no!

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1: Cris Colima, luego de rendir protesta como coordinadora estatal para la defensa de la transformación y soberanía nacional, Rosy Vallardo marcó territorio y le dio la bienvenida a la oposición al asegurar que a diferencia de los gobiernos anteriores neoliberales, hoy en Colima tenemos mucha gobernadora, refiriéndose a Indira Vizcaíno, aunque no la mencionó por su nombre. Y por si no había quedado claro, agregó, hoy en Colima vemos obra, justicia social, coordinación y respaldo del gobierno de México. Con información de los hijos de la noticia, soy Dan Ontivero.
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3: 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Buenos días, familia naranja. Espero que estén teniendo un excelente y maravilloso jueves, el último de este mes de agosto. Y oye, para empezar esta mañana, pues tengo en la línea telefónica a alguien que siempre me gusta saludar, a la diputada Karen Jurado, que próximamente estará rindiendo su segundo informe legislativo. Pero primero que nada, Karen, buenos días, ¿cómo estás?
4: Hola Fabián, muy buenos días. Muy bien, muy contenta siempre de poder charlar un poquito contigo y con todas las personas que sintonizan.
3: Excelente. Oye Karen, pues ya el tiempo se está yendo muy rápido, ya son 2 años en los que cuales has estado trabajando desde el Congreso del Estado para toda la ciudadanía, y pues se viene este viernes 28 a las 5:30 en la cancha techada de Palo Alto, tu segundo informe, Karen. ¿Cómo te sientes luego de transcurrir estos 2 años de poder estar legislando para la gente? ¿Qué es lo más rescatable que tú recuerdes o esas actividades que han tenido bastante impacto ante la sociedad? ¿Qué es lo que puedes resumir así que tú dices, híjole, estos 2 años han pasado muchas cosas?
4: Parece que fue ayer cuando apenas tomábamos protesta, pero efectivamente prácticamente ya van a ser 2 años de que tomamos este encargo, y han sido diversas iniciativas que hemos presentado en tribuna a nombre personal, también de Sigamos Haciendo Historia, junto con gestiones diversas y acciones directamente para la comunidad, para las colonias. Yo te puedo decir que lo que más podemos destacar, pues debido por una parte el cambio de tarifas de agua en Colima y Villa de Álvarez, el buscar que las familias paguen lo justo. Con esta iniciativa impactamos directamente el beneficio del bolsillo de nuestras familias, de 11,000 familias exactamente en Colima y Villa de Álvarez, la iniciativa de salud mental, por ejemplo, que también buscó generar esta atención de manera directa, sin discriminación, y sobre todo preventiva y con un uso especializado y digno para quienes viven, por ejemplo, con alguna discapacidad. Cuestiones importantes, pues bueno, ya vemos aquí en Colima, el CRIP Teletón, Vivienda para el Bienestar, entre diversas acciones. Y muy de la mano, pues, con la presidencia de Salud y Deportes que me toca presidir, hemos hecho gestión para procedimientos quirúrgicos, las cirugías visuales, por ejemplo, cataratas, todo lo que se pueda atender por esta vía, y al mismo tiempo el otorgar aparatos ortopédicos a quienes más lo necesitan. Y lo que ya conocemos en cada colonia de nuestro municipio, el cinito, nuestros talleres de amigurumi, también las piñatas en temporada de diciembre, por ejemplo, así como otras acciones que nos han permitido seguir beneficiando a nuestras familias.
3: Excelente, pues me gusta porque, como tú lo dices, ¿no? Se ha abarcado desde distintas áreas, desde lo legislativo, desde estar en el territorio con la gente, de apoyar a grupos vulnerables, de atender a la gente que a lo mejor por muchos años estuvieron esperando ayuda por parte de las autoridades y que pues hasta ahora encuentran en quién puedan escuchar sus necesidades, ¿no? Y precisamente, Karen, para todos aquellos que estén interesados, pueden asistir a este evento, es abierto al público, que se va a llevar a cabo este viernes.
4: Claro que sí, esta rendición de cuentas, mi principal objetivo es que todas las personas que vivimos en Villa de Álvarez sepan, conozcan los resultados y las que hemos logrado a lo largo de estos 2 años. Es un evento público, completamente familiar, por lo que los invitamos a que si tienen la oportunidad de acompañarnos, sean presentes, amigos, de cómo cuando se trabaja con conciencia y con responsabilidad y siempre cerca de la gente, se pueden hacer grandes cosas.
3: Excelente. Para todos aquellos entonces que nos están escuchando, este segundo informe legislativo de la diputada Karen Jurado se llevará a cabo en la cancha techada de Palo Alto en Villa de Álvarez el viernes 28 a las 5:30 de la tarde. Y pues yo sé que vas a seguir haciendo más acciones, Karen, así que ¿qué otras actividades se vienen además del informe esta semana que la gente, pues estoy seguro que les va a interesar?
4: Pues mira, compartirte que simplemente el día de mañana también es el adulto mayor, día de abuelitos, como le podemos conocer. Por ahí estamos presentes actividades, seguimos con nuestro programa de Pasos que Transforman, que es el programa de calzado escolar. Si bien es una gestión de muy bajo costo que estamos generando para nuestras familias, también tenemos un calzado que vamos a entregar 100% gratuito a niñas y niñas de nuestro municipio de bajo recurso. Ya su regreso a clases que está próximo a comenzar y que estén muy pendientes porque seguiremos generando iniciativas que beneficien directamente a nuestro municipio.
3: Excelente, pues agradecerte, Karen, como siempre, por compartirnos todos los detalles, toda la chamba y el trabajo que estás haciendo desde el Congreso, desde el territorio, y pues por allá nos vemos el próximo viernes, así que en la siguiente semana estaremos platicando de todos los detalles y por supuesto de tu actividad, que estoy seguro que no para y que día con día siempre estás al pendiente de la ciudadanía, así que muchísimas gracias, Karen.
4: Gracias a ti, Fabián, y nos vemos mañana en Palo Alto.
3: Excelente, muchísimas gracias. Ahí está, amigos, y pues nosotros vamos a continuar con más. Recuerden, próximo mañana viernes 28 a las 5:30 de la tarde en la cancha techada de Palo Alto, el segundo informe legislativo de la diputada Karen Jurado. Nosotros vamos a arrancar con más aquí en EXA 99.7.
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0: 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La canción Dietético de 1984 de la banda argentina Soda Stereo usaba la frase "el régimen se acabó" como una burla a las dietas, pero también celebraba el fin de la dictadura militar en su país.

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0: 11:20.
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2: 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Oye, que estamos hablando de besos en la mañana y ahorita otra vez besos. ¿Será acaso esta señal que necesitas un beso? ¿Cuántos besos diarios necesita uno para ser feliz? Mínimo uno, ¿no? Pues sí, oye. Pero bueno, son las 11 de la mañana con 32 minutos. Y sí, hoy jueves toca, sí, la exa peluda. Que por supuesto te voy a pedir que nos vayamos poniendo en sintonía, porque hoy compartimos las historias terroríficas, espeluznantes, de no creer. Sí, sí, sí, que la gente cuenta, que la gente incluso no se ha atrevido a comentar, porque el revivir ese hecho traumático les da una sensación extraña. Así que es el momento de ponernos de ultratumba, Dean. Y por supuesto que, oye, sí es cierto, no hice mi intro, que para eso estoy aquí, porque, oye, me pasaron una imagen, saludos a mi querido Dani González, que me encantó esta frase y yo creo que la vamos a empezar a utilizar desde el día de hoy. Así que, por supuesto que voy a estar contigo hasta las 2 de la tarde, con un solo objetivo. El santo patrono de los migajeros, Fabián de los Ángeles de la Luz, está aquí contigo hasta las 2 de la tarde, porque la maldición de mendigar afecto ha sido desterrada de tu sangre. ¡Levántate, migajero! Ahora vas a ser libre. Para eso estoy aquí, para decirles que ya basta, oye, ya fue mucho y todavía le crees al cucaracho, a la cucaracha de que va a cambiar. No, no, no, o sea, la persona que te la hace una vez, créeme que va a tener, en cuanto tenga la oportunidad de hacerla nuevamente, te la va a hacer. En todos los sentidos, en relación de pareja, en familia, en amistades, así que, por favor, no hay que suplicar la migaja, al contrario, la vida te está esperando de que te dejes de poner el pie tú mismo para salir adelante, ¿sale? Y aprovecho para mandarle saluditos a Elba, dice, buenos días, mi querido Rau Alejandro, dice, manifestando las 11:11 con todo, mi querido Raúl, a darle, dice, Fabián, hablando de besos al pachón, le gustan los besos del pollo cermeño, jajaja, saludos. ¿Qué onda? A ver, pachón, mira, conste que yo nada más lo leí. Y saludos a mi buen pollo cermeño, que tengo mucho que no sé de él, pero estoy seguro que anda chambié y chambié como siempre, ¿sale? Pues vamos a seguir con más música, recuerda, hoy es... Sí, hoy es jueves de la exa peluda, entonces nos vamos a poner con todo a platicar las historias más espeluznantes. Por lo pronto, Rosalía llega con New Woman en Exa 99.7.

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1: Crees Colima. La gobernadora Indira Vizcaíno felicitó a Rosy Vallardo luego de que fue presentada como coordinadora estatal para la defensa de la transformación y soberanía nacional. Nuestro movimiento está en buenas manos, dijo la mandataria estatal a través de sus redes sociales. Con información de los hijos de la noticia, soy Dan Ontiveros.
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0: 12:02.
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Oigan, ¿qué creen? Tengo dinámica. Sí, sí, sí, dinámica express para que ustedes participen en este momento, porque Gaming Center, que está a punto de abrir sus puertas este sábado, sábado 29 de agosto a partir de las 11 de la mañana, pues ¿qué crees? Nos está regalando estos accesos para ti, para que disfrutes el día de hoy o mañana. 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Bien fácil, sencillo, al 312-2320-997 tienes que mandarme la frase. En todas partes, ponte Exa 99.7. Después tu nombre y un apellido. Y finalmente me vas a decir ¿cuál es tu superhéroe favorito? Sale con eso. Vas a poder participar al 312-2320-997. ¿Será que sean los últimos 10 accesos? Puede ser, ¿eh? Puede ser que sean los últimos. Entonces, yo que tú me preparaba y me alistaba, porque porque ya es Horacio y puede ser que ya no haya más. Entonces es el momento de participar y ganar con Exa 99.7 y Gaming Center. Si queremos, sí autorizamos. Oigan, y por supuesto también vamos, recuerda que siempre tenemos muchas dinámicas para que tú puedas, por supuesto, conocer todo lo que andamos haciendo para ti y que también puedas participar en nuestras redes sociales, en Exa 99.7 Colima, en Facebook, porque, porque tenemos por allá una dinámica que estoy seguro te va a interesar si te la quieres pasar también excelentemente bien. 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Nos vamos con más música, se vienen ya por supuesto las historias de Alexa Peluda, y tú participa para llevarte estos vales de Gaming Center. ¿Cómo le haces? 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Entonces nos vamos a ir con más música. Participa, porque en el siguiente bloque te voy a decir quiénes son los ganadores. Yuridia, eres mi nada en Exa 99.7.

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1: 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Las curiosidades de tus artistas favoritos. El nombre de la banda de Medellín, Colombia, Piso 21, tomó su nombre del lugar donde se reunían a componer sus primeras canciones. Una azotea que se encontraba en el piso 21. ¿Cuándo?

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estás en La Exa Peluda. Y ya es jueves, es momento de, por supuesto, de comentar las historias que la gente cuenta. Y bueno, si participaste en la dinámica de Gaming Center, ya te llegó un mensajito por ahí con las indicaciones para recoger el premio, ¿sale? Así que muchas felicidades. Si no recibiste mensaje, pues es que no ganaste, ¿sale? Pero ya por ahí les estuve mandando a todos aquellos que participaron. Sí, sí y sí. Y bueno, vamos con la primera historia de la Exa Peluda. Hola, Fabián. Te quiero contar algo que me pasó hace unos meses y que todavía no sé cómo explicar. Mi papá falleció hace algunos años y de vez en cuando voy al panteón a limpiar su tumba. Casi siempre voy acompañado, pero esa vez salí temprano del trabajo y pensé que podía aprovechar antes de regresar a mi casa. No había mucha gente. De hecho, en la parte donde está mi papá no vi a nadie. Estuve limpiando, quitando hojas secas y le cambié unas flores. En eso, escuché que alguien caminaba por detrás de mí. No le tomé importancia porque obviamente estás en un panteón y puede haber más gente. Pero escuchaba los pasos acercándose despacio sobre la tierra. Lo raro fue que se detuvieron justo detrás de mí. Yo seguí limpiando esperando que la persona pasara por un lado, pero no pasó nadie. Hasta me dio pena voltear porque pensé que quizá alguien estaba esperando que me quitara para pasar. Cuando volteé, no había nadie. Ahí sentí raro, pero todavía traté de no sugestionarme. Terminé rápido y antes de irme le dije a mi papá, bueno, ya me voy, luego vengo con más tiempo. Fabián, cuando dije eso, escuché clarito atrás de mí que alguien contestó, está bien. No fue un pensamiento ni una voz lejana, fue una voz de hombre bajita, como cuando alguien te responde estando un metro de ti. Me quedé completamente quieto. Lo peor es que no quise voltear, agarré mis cosas y caminé hacia la salida. Conforme iba caminando, sentía que alguien venía atrás de mí. Escuchaba los pasos cuando yo caminaba y cuando me detenía, también se detenían. Llegué a mi carro, cerré la puerta y ahí sí volteé hacia el panteón, no había nadie. Pero te juro, Fabián, que la voz que me contestó se parecía muchísimo a la de mi papá. Ay, hermano. Pues mira, lo hemos dicho, ¿no? Yo pienso que el hecho de hacer este acto, de estarlo visitando en el lugar donde descansa él, pues estar limpiando,

acomodando, el hecho de que no lo olvides, de que estén como sus cosas, pues bien, bien, bien acomodado todo, pues también es una forma de decirle tú a él, no te olvido, estás conmigo presente en mi vida. Y a lo mejor solamente quería agradecerte y decirte que está ahí contigo. Porque, no sé, siempre pensamos que los fantasmas o las presencias pudieran hacernos algo, ¿no? Pero si es el caso de una persona que era muy querida para ti, que era, no sé, alguien muy cercano, pues no sé si realmente daría miedo o no. O sea, yo pienso que hasta te daría gusto como poder tener un acercamiento, el poder escuchar, ver incluso a esa persona que ya no está contigo. Pero bueno, hermano, ay, muchas gracias. Empezamos con todo, ¿eh? Empezamos muy nice to meet you todo. Así que vamos a seguir con más historias de la exa peluda. Ya sabes que puedes mandar un audio, puedes mandar un mensaje escrito, puedes llamar si tú quieres para platicarnos la historia de la exa peluda. Por lo pronto llega Karol G en Exa 99.7.

0: 12:30.
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0: Seguimos con las historias de la Exa Peluda, las 12:46 y nosotros seguimos por acá. Tengo más historias, gracias por compartirlas. Y dice por acá, Fabián, esto me pasó cuando trabajaba en una escuela. Prefiero no decir cuál porque todavía conozco gente que trabaja allí. Una tarde me tocó quedarme más tiempo. Ya habían salido prácticamente todos los alumnos y solamente quedábamos algunas personas terminando pendientes. Fui hacia los baños y al pasar por uno de los salones vi una niña sentada en una banca. Se me hizo raro porque ya era tarde. Le pregunté desde la puerta si todavía no iban por ella. La niña no contestó. Estaba viendo hacia abajo y traía el cabello sobre la cara. Pensé que estaba llorando, que quizás sus papás se habían retrasado. Así que me acerqué un poquito y le volví a preguntar, ¿estás esperando a tu mami? Esta vez movió la cabeza diciendo que sí. Le dije que me acompañara para esperar cerca de la entrada donde todavía había algunos papás. Salí del salón pensando que venía detrás de mí, pero cuando avancé unos pasos me di cuenta de que no escuchaba nada. Regresé al salón y estaba vacío. Hasta pensé que la niña había salido por la otra puerta, pero ese salón solamente tenía una entrada. Fui con una compañera y le dije que había una niña todavía adentro. Cuando le describí más o menos cómo estaba vestida, mi compañera cambió completamente de su cara. Me preguntó exactamente en qué banca estaba. Le señalé el lugar. Entonces me dijo que años atrás una alumna de esa escuela había fallecido y que varias personas aseguraban haber visto a una niña esperando dentro de ese mismo salón. Yo me reí porque pensé que me querían espantar, hasta que me dijo algo que todavía recuerdo, que siempre dicen que cuando le preguntan qué está haciendo, contesta que espera a su mamá. Fabián, a mí no me contestó con palabras, pero sí me dijo que sí con la cabeza. Mira, pues se volvió canon con las niñas, que siempre es como, ¿quién asusta? La niña. Pero sí, mira, te digo, suelen ser personas que quedan atrapadas en los lugares, ¿no? Y a lo mejor no falleció en ese lugar, pero es un lugar en donde ella se sentía feliz, donde se sentía contenta y que por algo está como anclada a ese lugar y no ha podido encontrar la luz, ¿no? Que precisamente, mira, ahorita que lo dices, ya sé que, bueno, tiene que ver por el tema, pero les voy a recomendar esta serie que ya tiene muchísimos años y que después de mucho la encontré. Se llama Ghost Whisperer, o en español Almas Perdidas, que es buenísima. Es buenísima, de una chica que prácticamente es medium y ve a personas muertas y las ayuda a trascender hacia la luz. Véala, es buenísima, es muy muy muy muy buena, que la llegaron a pasar, no me acuerdo en qué canal, en teleabierta, pero es maravillosa esta serie. Sale, y entonces a lo mejor como eso, ¿no? Que son personas que necesitan luz, que necesitan que alguien a lo mejor les digan que ya no pertenecen a este sitio. Ay, no, pero bueno. Sale por acá, dice, hola Fabián, ¿puedes mandarle saludos a mi hijo Gonzalo que le encanta la Exa Peluda? Buenas tardes, mira. Hola Gonzalo, ¿cómo estás? Oye, estas son historias, espero y no te dé miedo en la noche, ¿eh? Espero y no, yo sé que eres muy valiente. Recuerda que solamente son historias, que hay algunas que pueden ser ciertas, hay algunas que solamente no tienen explicación lógica, pero eso no quiere decir que te va a pasar algo a ti. Pero si te gusta, está bien, bienvenido, porque a mí también me gustan mucho las historias de terror, ¿sale? Tengo otra por acá y dice así. Hola Fabián, buenas tardes, anónimo. Nunca he sido una persona que crea demasiado en estas cosas, pero hubo algo que me pasó que hasta la fecha me incomoda recordar. Durante varios días, soñé exactamente con el mismo señor. Era un hombre grande, como de unos 60 años. Siempre parecía parado afuera de mi cuarto. Nunca entraba, solamente estaba ahí mirándome. El primer sueño no me preocupó, el segundo ya se me hizo raro y curioso. Pero después de 4 o 5 noches empecé a tener miedo de dormir. En el último sueño, el señor por fin entró al cuarto. Se acercó a mi cama y me dijo, diles que ya estoy aquí. Desperté inmediatamente, eran como las 3 de la mañana y tenía esa sensación horrible de que alguien estaba dentro de mi cuarto. Prendí la luz, revisé todo y obviamente no había nadie. A la mañana siguiente fui a desayunar con mi mamá y le conté. Mientras le describía al señor, se quedó seria. Sacó su teléfono y buscó una foto vieja y me preguntó que si era esa persona. Fabián, era exactamente el señor que aparecía en mis sueños. Yo nunca había visto esa fotografía. Resultó ser un tío de mi mamá que había fallecido cuando yo estaba muy pequeño. Ni siquiera tenía recuerdos de él. Cuando le conté lo que me había dicho en el sueño, mi mamá comenzó a llorar. Después me explicó que una tía llevaba varios días muy enferma y la noche en que tuve ese último sueño había fallecido. Lo que más me perturbó fue pensar en esa frase, diles que ya estoy aquí, como si él hubiera venido por ella.
1: Oye, pues las personas que hemos tenido como la oportunidad de estar en los últimos momentos de vida de ciertas personas, y te digo, se me hace muy curioso, estas personas que a lo mejor se encuentran en agonía muchas veces mencionan que los visitan personas que ya no pertenecen a este mundo y los mencionan, ¿no? De que me vino a visitar tu tío fulanito y resulta que falleció hace muchos años, ¿no? Que ven incluso gente, que hay mucha gente, o sea, como si realmente las personas que ya fallecieron vienen por las personas, ¿no? Entonces me queda como que, ay, caray, o sea, quién sabe por qué te tomó a ti como para estar manifestándose contigo, ¿no? De dar esas señales de que me voy a llevar a tu tía. Y obviamente, pues, no me quiero ni imaginar la piel chinita o lo que sentiste al decir, es que yo no la conocía, pero con la foto que me enseñó mi mamá ya le pongo rostro y sí es él. O sea, qué raro. Y es lo que yo digo, ahí cómo explicas esta cuestión. O sea, cómo explicas que una persona que no te conoció en vida y que tú no la conociste en vida, pues se manifiesta de esta manera. ¿Y por qué contigo? ¿Y por qué no con tu mamá? ¿Por qué no con otra persona, no? Pero por algo yo siento que los vínculos familiares, o sea, siempre hay alguien que por X o Y o extraña razón tienes como cierto vínculo. Pues bueno, vamos a seguir con más buena música, porque eso se está poniendo muy bueno, así que vamos a seguir con más. Recuerda, puedes comentar tu historia de la exapeluda al 312-2320-997. Por lo pronto, seguimos con más música en la cabina naranja de Exa 99.7.

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13: ¿Qué crees, Colima? El Congreso de Sinaloa designó a Graciela Domínguez Nava como gobernadora interina del estado en sustitución de Rubén Rocha Moya, quien solicitó licencia temporal por segunda ocasión para separarse del cargo. La nueva gobernadora interina ha sido ligada directamente con Rocha porque fue secretaria de Educación y Cultura en la primera etapa de la administración. Ha sido diputada local y fue dirigente estatal del PRD. Con información de Los Hijos de la Noticia, soy Dan Ontiveros.
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3: 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Y bueno, seguimos por acá, cambiamos el mood. Me pongo más serio porque estamos con las historias de la exa peluda. Y dice por acá. Bueno, deja agarrar el celular porque la compu luego no veo bien. Es que estoy cieguito, pues. ¿Dónde está? Aquí está. Listos. Hola, Fabián. Please, mi mensaje en anónimo. Cada que te escucho en jueves, pienso en una historia que tengo y que nunca te he mandado. Ja, ja, ja. Pero aquí va. En septiembre del 95, mis abuelos viajaron a la Ciudad de México y ahí lamentablemente vivieron un suceso de alto impacto. En ese entonces, mi mamá, mis hermanos y yo vivíamos en la que había sido su casa por muchos años. Lamentablemente, mi abuela falleció al instante y mi abuelo falleció 2 meses después debido a secuelas del suceso. Y mientras se recuperaba en casa, Se la pasaba diciendo que veía a su esposa, a mi abuela, y que iba por él. Mi mamá le decía que no, que al contrario, que su mamá lo había dejado para que la cuidara a ella y a sus hermanas, pero pues no, sí falleció. Desde entonces la casa presentaba una vibra muy fuerte, al grado increíble de que cada noche nos íbamos a dormir con miedo, porque las mañanas, al despertar, encontrábamos sillones movidos, las sillas del comedor salidas de la mesa, vasos de cristal bajados de la alacena. Había noches en las que para ir al baño nos despertábamos entre nosotros para ir acompañados. En diciembre de ese año 95, naturalmente mi mamá no tuvo ánimos de festejar Navidad. Entonces nos fuimos con una vecina a pasar la celebración de esa noche con ella. Y al llegar nuevamente a nuestra casa, nos llevamos una sorpresota. Encontramos la casa totalmente desacomodada. Muebles movidos, figuras decorativas de un lado a otro, papeles en el piso, las sillas del comedor en la cocina y las sillas de la cocina en el comedor. Era como si hubieran entrado a revolver todas las cosas. Y entre todo, lo que más llamaba nuestra atención es que un Cristo de madera que había tallado mi abuelo lo encontramos movido del lugar, como si lo hubieran aventado. Fue tan fuerte el impacto que tuvimos que hacer un ritual para despedirlos y pedirles que encontraran su camino y descansaran. Poco a poco las cosas se normalizaron en la casa hasta que se vendió y entonces nos venimos a vivir a Colima. Hay días en los que yo personalmente me pregunto si eran ellos o si había una fuerza adicional haciéndose presente. Gracias. Oye, mira, yo creo, o sea, esto no es como que yo ya vaya a dar mi veredicto, ¿no? Es una opinión personal. Sinceramente, no creo que hayan sido ellos. Sinceramente, no creo. Porque, o sea, por lo que veo ahí, es como si quisieran realmente esa energía sacarlos de ahí, incomodarlos, meterles miedo. O sea, por lo que me platicas, desafortunadamente, o sea, esta trágica historia en donde primero pierde la vida tu abuelita, después, meses después, tu abuelo, dudo mucho que prácticamente se fueron juntos, dudo mucho que lo mínimo que querían era dañarlos a ustedes y hacerles mal. Yo creo que al momento de a lo mejor del dolor de tu mamá, del no celebrar Navidad, de cómo está este duelo también. Lo hemos platicado. Hay energías que parece ser que nos engañan y se hacen pasar por estas personas. Entonces, yo siento más que era una energía, porque a la manera que me platicas de encontrar todo revuelto, o sea, de que prácticamente como si alguien se hubiera metido a robar, a buscar algo, pero todo desacomodado. Imagínate la fuerza que tiene que tener esa energía para poder realizar todo eso. O sea, si muchas veces, ¿no?, que se apagan y se encienden luces, se prende una televisión. O sea, ya para dejar todo como que patas para arriba, sinceramente no creo que hayan sido tus abuelos. O sea, estoy seguro que era una entidad que no los quería ahí. Y mira, terminaron aquí en Colima, como tú dices. ¿Quién sabe si se sigan presentando estos sucesos? No sé a quién le vendieron esa casa, pero probablemente pueda seguir a lo mejor ahí, y que realmente no quiere a nadie en esa casa, ¿no? Ay, no, oye, me quedé chueco, ¿eh? Pero bueno, vamos a seguir con más. Por acá están llegando más historias, así que ustedes sigan compartiéndolas al 312-2320-997. Vamos con Manuel Turizo, Inglés en Miami, la 1:11 en Exa 99.7.

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2: Diputada local de Morena, Karen Jurado, asegura haber impulsado y aprobado 40 iniciativas durante sus 2 años de trabajo legislativo, entre ellas medidas relacionadas con pagos justos en el agua potable y descuentos para conductores de plataformas digitales. Pero su trabajo, dice, no se queda en el Congreso. En territorio ha impulsado programas como Pasos que Transforman, El Mundialito, Cine en tu Colonia y Bacheando la Villa. Con información de Los Hijos de la Noticia, soy Dan Ontiveros.
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17: Ni una sola palabra, éxito de la cantante mexicana Paulina Rubio, fue compuesto originalmente por Javier San Martín, tecladista de la famosa banda española La Oreja de Van Gogh.

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0: 7, continuamos. 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
0: 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Sí, sí y sí. Y oigan, pues vamos a continuar por acá con más historias de la exa peluda. Así que vamos a cambiar el mood completamente. Sí, sí y sí. Y dice por acá: ¿cómo están, mi querido Alberto? Abrazote, qué gusto, qué gusto. Bonita tarde, bienvenido, pásale, pásale. Por acá tengo otra historia. Y dice así: soy maestro de primaria y, como todos saben, en las reuniones de consejo técnico los niños no van a la escuela. En una de esas reuniones yo salí a mi salón por unos documentos que necesitaba. Iba caminando hacia el salón cuando en los cristales de las ventanas vi el reflejo de una persona como si viniera hacia mí, y yo esperaba a ver a alguien, pero el lugar estaba solo. Incluso llegué a pensar que había sido mi reflejo y hasta me regresé por donde venía e hice el mismo trayecto, pero ya no se veía el reflejo, y sí me quedé un poco sorprendido. El intendente vio lo que hice y me preguntó qué había pasado, y ya le comenté lo sucedido. Y nada más se soltó a reír. Me dijo que ahí suelen hacer eso, que la niña hace eso, entre comillas. E incluso a él le habían aventado una escoba. Él vio como de la nada la escoba salió disparada de donde estaba. Ay, no me mentes, gracias, hermano. Oye, pero es que, si ya ese grado, te digo, tiene que ser, pues no sé, una energía que no los quiere ahí, porque cuando ya atacan o cuando ya avientan cosas, o sea, para incomodar o molestar, yo digo, ojo ahí. Porque hay entidades que yo siento que son como más amigables. ¿Sale? Un abrazote también acá a mi tío Rodolfo. Abrazote, que estás muy bien. ¿Sale? Por acá tenemos más. Oye, es que sí, te digo, más en las escuelas, que son los lugares que siempre hemos dicho, hay bastante energía. Hay muchas cosas, o sea, se mueve mucha gente. Y no sé, alguien a lo mejor por ahí se quedó atrapado y ya no tiene la manera, ¿no? De que siempre dicen, no, hay que encender una veladora, un cirio, para que persiga la luz, pero hay energías que difícilmente se quieren ir, se quieren desprender. Sale, tengo por acá más historias, ¿sales? Así que vamos con la siguiente. Y dice: hola, Fabián, buenas tardes. Te quiero contar algo que nos pasó a mi hermana y a mí hace como 2 años. La verdad, casi nunca cuento esto porque cuando lo hago siento que la gente piensa que estoy exagerando. Habíamos quedado de ir al panteón a visitar a mi abuelita. No era ninguna fecha especial, simplemente mi hermana quería llevarle flores porque ya teníamos tiempo sin ir. Llegamos por la tarde. Todavía había bastante luz y había algunas personas más visitando tumbas, así que todo normal. Mientras mi hermana acomodaba las flores, yo fui por agua.

Cuando regresé vi un señor parado como unos 10 metros de donde estaba ella. Era un señor ya grande, delgado, con un pantalón oscuro y camisa clara. No estaba haciendo nada, solamente estaba parado viendo hacia donde estaba mi hermana. Pensé que estaba visitando alguna tumba. Seguimos limpiando y después de unos minutos, mi hermana me preguntó bajito si conocía al señor. Le dije que no. Me dijo que desde que habíamos llegado estaba ahí. Volté otra vez y efectivamente seguía en el mismo lugar. Lo extraño era que no tenía flores, ni herramientas, ni nada. Ni siquiera estaba viendo alguna tumba, nos estaba viendo a nosotros. Nos empezamos a sentir incómodos. Mi hermana dijo que mejor termináramos y nos fuéramos. Mientras estábamos guardando las cosas, dejé de verlo unos segundos y cuando volví a levantar la mirada ya no estaba. Pensé que se había ido. Terminamos, nos despedimos de mi abuelita y comenzamos a caminar hacia la salida. Ya habíamos avanzado bastante cuando mi hermana se detuvo, me preguntó, ¿ese no es el señor? Volteé y estaba otra vez ahí, pero ahora estaba mucho más cerca de la tumba de mi abuelita. No sé cómo explicarte esto sin que suene inventado, Fabián, pero el señor estaba exactamente donde nosotros acabábamos de estar, parado frente a la tumba. Nos quedamos observándolo desde lejos, entonces levantó una mano. Pensé que nos estaba saludando, así que por el reflejo levanté la mía. Mi hermana me bajó el brazo inmediatamente y me dijo, no hagas eso, vámonos. Seguimos caminando y cuando ya estábamos casi afuera, sentí curiosidad y volteé por última vez. El señor venía caminando detrás de nosotras, no corriendo, caminando. Pero ya estaba demasiado cerca. Le dije a mi hermana y los dos aceleramos el paso. Salimos, llegamos al carro y nos subimos. Mi hermana puso los seguros inmediatamente. Desde allí estuvimos esperando a que el señor saliera. Nunca salió. Cuando llegamos a la casa, le contamos a mi mamá y le describimos cómo era. Mi mamá después sacó una caja donde guarda fotos viejas y estuvo buscando hasta que encontró la foto de mi abuelita cuando todavía era joven. Había varias personas. Mi mamá señaló a un señor. Era el señor, la misma cara, te lo juro, que el mismo cuerpo delgado, hasta la forma de peinarse era parecida. Era un hermano de mi abuelita. Había muerto muchos años antes de que nosotros naciéramos. Lo que terminó de darme miedo fue cuando mi mamá nos preguntó exactamente dónde lo habíamos visto parado. Le explicamos y nos dijo, ahí está enterrado él. Nosotros no sabíamos que originalmente lo habían sepultado en ese mismo panteón. Y sus restos habían sido retirados de ahí hace muchos años atrás. Oye, me encantó porque me diste detalle. Detalle y todo. Oye, está increíble. Pero mira, o sea, bueno, no me imagino el miedo, ¿no? Porque ahorita en estos momentos que alguien te persiga y dices, no, hombre, espérate. Alguien desconocido, ¿no? Sinceramente me quedo como... Pues solamente estaba visitando a tu abuelita, ¿no? Y quería como que hacerse presente también ahí para que estuviera, para que ustedes lo vieran o lo conocieran, no sé. Pero ¿cuántas veces no hemos a lo mejor compartido espacio, conversación con personas que no pertenecen a este plano? Yo siempre me pregunto eso, pensando que son gente viva y resulta que no pertenecen a este plano. Pero bueno, vamos a seguir con más. Ya casi terminamos con las historias de Lexa Peluda. Llega Julieta Venegas con ese camino, la 1:32, desde Exa 99.7.

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Estamos llegando al final de las historias de la Exa Peluda en Exa 99.7 y por acá vamos a terminar. ¿Sale? Esta es la última historia del día de hoy. Dice, anónimo. Durante varias noches despertaba sintiendo que alguien se sentaba en la orilla de mi cama. Yo no podía moverme, así que pensé que era parálisis del sueño. Una noche volvió a pasar. Sentí cómo se hundió el colchón junto a mis pies y después escuché una respiración. Cerré los ojos hasta que pude moverme. Prendí la luz y obviamente no había nadie. Al siguiente día le conté a mi hermana y se burló de mí. Esa misma noche ella durmió en mi cuarto porque estábamos viendo una película y se quedó dormida. Como a las 3 de la mañana me despertó llorando. Me dijo que había alguien sentado en mis pies. Yo ni siquiera había alcanzado a contarle en qué parte de la cama sentía que se sentaban. O sea que, digamos, entonces no fue parálisis del sueño. O sea, no. O sea, eso fue ya alguien que quería como, o sea, quería pues molestarte a ti. Pero, pues también se llevó entre las patas a tu hermana por no creer. O sea, no, me da risa porque digo, ándale. Ay, si no, no es cierto. Ándale, o sea, fíjate. Y es horrible, o sea, los que hemos pasado por la parálisis del sueño es horrible porque quieres gritar, quieres, y no puedes, o sea, pareciera que estás como trabado, ¿sabes? Pero pues alguien a lo mejor que estaba en tu cuarto, no sé si siguen pasando, siempre me pregunto esto, o sea, de, ¿siguieron pasando cosas? Ya no, porque sabemos que no todas las veces son los lugares y no son las personas también. Pero bueno, ya no queremos que nadie nos jale las patrullas. No queremos que nadie nos moleste, que las energías, las entidades malas, negativas, que no pertenecen a este plano, busquen la luz y se vayan. Sí, mira, hasta me voy a hacer así, para que se vayan, porque aquí no nos llevamos nada. Que descansen todos, que estén bien, en la luz, sigan la luz y ya. Porque nosotros también, ¿qué crees? Ya nos tenemos que despedir. Sí, sí, sí. Y por supuesto que te agradezco por haberme acompañado en estas 4 horas. Una con Marvin y por supuesto 3 con Media Naranja con la Exa Peluda. Mañana viernes, por fin viernes, último del mes de agosto. Agárrense, ¿qué te iba a decir? Es el último fin de semana de agosto. A partir del martes, pues puro Viva México, ua ua, desayunar tequila, comer. Comer tacos y cenar cerveza. Así. Porque somos muy mexicanos, y ni modo. A partir del martes en septiembre, pues vamos a hacer eso. Y ni modo. Yo les doy permiso. ¿Sale? Pues ahora sí me despido. Que tengan muy bonita tarde. Cuídense mucho. Coman algo rico. Pónganse bloqueador. Tomen mucha agua. Pues usen su sombrilla porque ya no se sabe si llueve o no. Y sobre todo, pues ya sabes que tienes una tarea que es brillar como foco de taquería para que todo mundo quiera estar alrededor de ti. Me despido con una petición musical que por acá me hicieron. ¿Dónde está? Todavía, Citlali, todavía me anda escuchando la Bendy. Lucas, todavía andas por aquí. Porque se me había pasado ponerle su canción. Espero y si ande por aquí. Porque me pidió una canción. Así que vamos a despedirnos con esto. ¿Sale? Yo soy Fabián de Los Ángeles de la Luz. Que tengas muy bonita tarde y nos escuchamos mañana. Así que adiósito. Bye bye.

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22: ¿Qué crees, Colima? La gobernadora Indira Vizcaíno reiteró que la meta que se tiene para que se terminen los trabajos de la ampliación de 6 carriles en la autopista Colima-Manzanillo se mantiene previa al inicio de la próxima temporada vacacional de diciembre. A través de sus redes sociales, la mandataria estatal aseguró que los trabajos avanzan. Con información de Los Hijos de la Noticia, soy Dan Ontiveros.
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24: 2:1.

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Las curiosidades de tus artistas favoritos. Una de las voces más talentosas de los últimos tiempos, Lola Young, está siendo respaldada por Nick Szymanski, ex-manager que descubrió y guió a Amy Winehouse en sus inicios. Szymanski no había querido representar a ningún otro artista desde la muerte de Amy, hasta que escuchó a Young.

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25: En este momento, mientras escuchas estas palabras, tu cerebro está haciendo algo extraordinario. Está interpretando sonidos, convirtiéndolos en lenguaje, buscándole sentido y al mismo tiempo manteniéndote respirando, parpadeando y con el corazón latiendo. Todo eso en menos de un segundo. Y lo más sorprendente, el cerebro que hace eso hoy no es el mismo que tenías hace 10 años, porque tu cerebro nunca deja de cambiar. El cerebro no es una estructura fija, sino un sistema dinámico que se transforma a lo largo de toda la vida. Todo comienza en el vientre materno, donde se forma un cableado cerebral único para cada persona, tan irrepetible como una huella digital. Ese cableado es como el hardware de una computadora. Establece los circuitos básicos que nos permiten respirar, dormir y succionar apenas nacemos. Después del nacimiento llega la infancia y ahí el cerebro se convierte en una esponja. Cada estímulo, una caricia, una canción, un juego, funciona como un programa de software que se instala sobre ese hardware inicial. Las conexiones entre neuronas se multiplican a una velocidad impresionante. Por eso, la infancia es la etapa de mayor plasticidad cerebral, la capacidad del cerebro para transformarse en respuesta a lo que vive. Luego viene la adolescencia. Y aquí pasa algo fascinante. El cerebro empieza a afinar sus conexiones, fortalece las que más usa y el

0: emociones
1: y tomar decisiones complejas.
0: Pero estable no significa estático. En esta etapa también pueden aparecer desafíos emocionales como el estrés, la ansiedad o la depresión, porque en el cerebro siempre conviven emociones positivas y negativas, y mantener el equilibrio depende mucho de cada persona. Y cuando llega la vejez, aunque la memoria a corto plazo puede fallar y algunas conexiones disminuyen, el cerebro sigue siendo capaz de aprender, de adaptarse, de sorprendernos. La experiencia acumulada fortalece capacidades como el juicio y la reflexión. Envejecer no es apagarse, es cambiar de ritmo. ¿Y cómo cuidar este órgano extraordinario? Existen tres claves: actividad física para oxigenar el cerebro,
1: estimulación intelectual para forzar la neuroplasticidad
0: y convivencia social, porque el cerebro humano está diseñado para relacionarse con otros. El aislamiento y la soledad lo dañan. La conversación, la colaboración y el afecto lo protegen. Porque entender el cerebro, como dice esta gran científica mexicana, es entendernos a nosotros mismos. Con información de la doctora Herminia Pasantes, pionera mexicana en neurociencias e investigadora emérita del Instituto de Fisiología Celular de la UNAM. Les saluda Mónica Genis.
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4: ¿Buscas consentir tu piel de forma natural sin descuidar tu cartera? Llegaste al lugar indicado. Hoy en nuestra tecnología doméstica cuidaremos de ti y de tu bolsillo, enseñándote a preparar unas humectantes barras de jabón con miel. Acompáñanos en Revista del Consumidor Radio.
3: Revista del Consumidor. Esta tecnología doméstica está validada por el Laboratorio Nacional de Protección al Consumidor. Tome nota de los ingredientes y presten mucha atención. ¡Comenzamos!
4: Los ingredientes que vamos a necesitar son 3 tazas de base de jabón transparente cortado en cubos, media taza de agua purificada caliente, 1.5 cucharadas de miel de abeja, una pizca de colorante vegetal amarillo y 40 gotas de esencia de miel.
3: Los utensilios que utilizaremos son una taza medidora, una cacerola con capacidad de 2.5 litros, un tazón de vidrio con capacidad de 1.5 litros, un plato extendido, un cuchillo, una cuchara sopera, un molde de silicón, un rollo de papel aluminio, un rollo de plástico adherente para alimentos y un atomizador. ¡Vamos al procedimiento!
4: Comenzaremos colocando los cubitos de la base para jabón en el tazón y la llevamos a baño María. Movemos hasta que se hayan derretido por completo. Vertemos en una taza la miel, el colorante y la esencia. Mezclamos y dejamos reposar unos minutos. Después, agregamos el agua caliente.
3: Cuando la base para jabón esté completamente derretida, añadimos la mezcla de miel y revolvemos hasta incorporar todos los ingredientes. Retiramos del fuego y vertemos la preparación en los moldes. Si no cuentas con moldes de silicón, puedes utilizar vasos desechables recubiertos con una capa de aceite mineral para facilitar el desmolde.
4: Si notas que se formaron burbujas en la superficie, puedes eliminarlas rociando alcohol del 96 utilizando un atomizador. Esto ayudará a que el jabón tenga una textura lisa. Dejamos enfriar a temperatura ambiente y posteriormente refrigeramos por 30 minutos para solidificar.
3: Ahora desmoldamos los jabones y los envolvemos en papel aluminio, después en plástico adherente para alimentos. Y así de fácil, en tan solo 40 minutos quedaron listas nuestras barras de jabón con miel. Recuerda almacenarlas en un lugar fresco y seco.
4: ¡Anímate a prepararlas! Esta receta rinde para 6 barras, tiene una caducidad de 6 meses y un costo promedio de $118.34.

0: 4 centavos.
1: Si prefieres seguir el paso a paso en video, recuerda que puedes ver esta tecnología doméstica en nuestro canal de YouTube, Profeco TV. Ahí encontrarás muchísimas recetas para ahorrar y hacer tú mismo los productos en casa, teniendo la certeza de la calidad en los ingredientes que utilizas.
0: Aprende a hacer desde un gel para el cabello o un champú para lavar el auto, hasta jamón artesanal o unos deliciosos enjambres de chocolate.
1: Presúmenos cómo te quedaron tus jabones. Etiquétanos en Instagram con el hashtag Tecnología Doméstica Profeco y menciona a @revistadelconsumidor.mx. Nos escuchamos en la próxima Tecnología Doméstica.
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5: 231.

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5: 2:43.
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1: Colima, Morena presentó a sus primeras coordinadoras y coordinadores estatales para la defensa de la transformación y de la soberanía nacional. Pablo Gutiérrez va en Campeche, Rosa María Vallardo en Colima y Nora Rubalcaba en Aguascalientes. Con información de los hijos de la noticia, soy Dan Ontiveros.
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2: Son las 3 de la tarde con 5 minutos. ¿Cómo están? Soy Nana Silva, ya llegué. ¡Ay, qué emoción, qué gusto que me da estar nuevamente aquí en cabina para ustedes! Hoy, ¿qué es? ¿Qué es? Jueves 27 de agosto. ¡Ay! ¡Saludos, maestra Fabi! La maestra Fabi hoy cumple años. Don Carlitos Lua ya llegó por acá. Hola, Nana, presente y firmes hasta que te vayas. ¡Ay, qué aguante tienen ustedes! Agradecida que estoy. Agradecida. ¡Ay, ya empecé a mandar un audio! Jesús Lázaro, presente, Nana. Disfrutando de este rico calorcito. Bienvenido, Chuy. ¿Cómo estás? Don Rafita Martínez. ¿Qué cuenta? Buena tarde, Nana. Saludos y excelente tarde presente. Hola, ¿cómo estás, Rafita Martínez? Vladimir, tu primo, también es Martínez. Saludos desde lo que pudiera ser el mismísimo infierno. ¡Ah, qué caray! No, créanme. O sea, sí está caliente Colima, sí quema mucho Colima, pero el hecho que haya humedad no se compara con el desierto. No, sí quema. O sea, no me imagino la verdad cómo es estar en pleno desierto 3 horas y que se te acabe el agua ni nada por el estilo. Yo lo único que he experimentado es como el calor, muy, muy calor. Tipo, hace muchos, muchos años estuve en Arizona. Y tenía que cruzar un baldío para llegar a una escuela. Muchos años, ¿eh? Y sí, hiciera bastantito, pero digamos que hacía unos 10 minutos. Y quemaba. Pero ya las últimas veces es como un desierto tipo Utah, tipo Vegas, tipo, sí, Arizona también. Y es, córrele, bajas del carro y córrele a donde vayas. Porque estar fuera, híjole, aunque estés en la sombra, se siente, el aire se siente caliente. Créanme, aquí estamos en el paraíso. Chuy, un saludo para Chuy, hoy que es su cumpleaños, de parte de sus papás que lo aman mucho. Porfa, Nana, ay, muchas gracias, aquí está. Hasta las mañanitas para Chuy.

Las vacas no dieron leche y los pollos se rostizaron. ¡Ay! Ahí está. Para todos los cumpleañeros, ahí están las mañanitas, cómo no. ¿Quién más tengo? ¡Areli! ¿Cómo estás, Areli? Hola. Veniste por tu... Sí te ganaste algo, ¿no, Areli? Yo como que me acuerdo que eres ganadora. Dani Lara, ¡oli! ¡Saluditos! ¡Hola! ¿De dónde sacaste ese pato gordo? Anda en la trabajación, Rafa. Don Mario Paz, Nana, bienvenida y presente. ¡Ah, muy bien! Bienvenidos todos a este programa que no tiene ni pies ni cabeza. Eso sí, tiene mucho corazón. Y una locutora un poco... se le van las cabras al monte, pero pues... ¡Acéptenme! Es de gente de bien aceptar también a otras personas. ¿No creen? 3:09. Hace mucho calor. Ay, por cierto, ya, como ya se me fueron las cabras al monte, ya no supe si les había dicho que tenemos 36 grados centígrados con sensación térmica de 42. Así es, Alba, la de Bruno Mars.

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1: 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El grupo musical Latin Mafia, conformado por los hermanos Emilio, Milton y Mike de la Rosa, originarios de Monterrey, Nuevo León, tuvieron su gran impacto en agosto del 2023 con su canción más popular titulada Julieta, que actualmente tiene más de 140 millones de reproducciones en Spotify.

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4: La diputada local de Morena, Karen Jurado, asegura haber impulsado y aprobado 40 iniciativas durante sus 2 años de trabajo legislativo, entre ellas medidas relacionadas con pagos justos en el agua potable y descuentos para conductores de plataformas digitales. Pero su trabajo, dice, no se queda en el Congreso. En territorio ha impulsado programas como Pasos que Transforman, El Mundialito, Cine en tu Colonia y Bacheando la Villa. Con información de Los Hijos de la Noticia, soy Dan Ontiveros.
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Oye, la simpatía que tiene José Eduardo Derbez es otra cosa. Y muchos le atribuyen a que es hijo de Eugenio Derbez, pero quienes han visto a su mamá en redes sociales, o sea, saben que Victoria Rufo también es otra cosa. De sencillez, de bonachona, de... Ay, bueno, y sí, muy simpática también. Es más, creo que puede parecerse Eugenio Derbez más a su mamá, que diga, José Eduardo Derbez más a su mamá que a su papá. Bueno, pues acaba de... se va a estrenar una nueva serie en ViX. ¿Ustedes tienen ViX pagado? Yo soy muy coda, yo nada más tengo el ViX para lo gratis. De repente si hay alguna novela que alcanzo a ver en casa de mi mamá y digo, ¡ay! ¿En qué irá? Bien codinche yo, pero bueno, hay quien sí lo tiene pagado, y quien lo tenga pagado va a disfrutar de una nueva serie en la cual actúan, José Eduardo Derbez, junto con, a ver, échenle, adivínenle, una guapa, Sofía Castro, ándale, puro hijo de talento ahí, ¿qué te pasa? Y no me vayan a decir que son Nepo Babies, porque sí son talentosos, oye. Bueno, ¿de qué la arman? Bueno, de... La serie se llama Hotel Todo Incluido y en ella pues actúa Sebastián, que es José Eduardo, como que, por cierto, después de su fallida entrevista de trabajo, le dan el puesto de gerente del hotel Amalaya del Río, el nombre que le buscaron, que es un todo incluido. Y entonces ahí está Sofía Castro, que también trabaja en el hotel y que es muy cuidadosa, es perfeccionista, todo, quiere estar enterada y toda la cosa. Mientras que José Eduardo, el personaje de José Eduardo, es muy nervioso y demás. Tiene un sinfín de invitados especiales muy interesantes, como Ofelia Medina, Mario Besares, Consuelo Duval y otros más que tú dices, ¿de dónde? Oye, había gran presupuesto. Ricardo Fastlid, Mauricio Garza, Cintia Clitbo, Raquel y Mauricio Garza, Yares Santana, Javier Ibarreche, bueno, Regina Pavón, Nicola Porcela, o sea, bueno, si había presupuesto, me cae. En fin, parece que ya el conglomerado Televisa está enfocándose más a hacer producciones para streaming, que creo que es la manera natural de evolucionar para las producciones audiovisuales. Y pues sí, hay mucha competencia, pero yo creo que sí la pueden hacer. 3:28, yo soy Nana Silva en todas partes. 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Uy. Esta tenía mucho sin escucharla. La voy a disfrutar bastante. 3:29, yo soy Nana Silva en todas partes. 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
4: 343.
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6: ¡Ay! ¡Qué bueno que seguimos juntos! Faltan 16 minutos antes de las 4 de la tarde y en todas partes ponte Exa 99.7. Saludos a María Murguía y también saludamos a Luis, que nos mandó un mensajito desde el teléfono con terminación 50. ¡Qué linda! ¡Ah, muy bien! Claro que sí, María. Aquí los esperamos, ¿cómo no? Nomás que, ¿qué creen? Les avisamos, cuando mandan a alguien a recoger boletos, nos tenemos que tomar fotos con ese alguien, porque pues es nuestra forma de decirle al mundo que sí se ganaron los boletos, ¿verdad? avísenle a la tía, al abuelito, porque nada más les dicen, ¿me recoges el boleto? Sí, claro que sí. Y luego se tienen que tomar una foto. ¿Qué? Eso no me dijeron. Oye, ¿sabes qué? Se acaba de estrenar en Cinépolis San Fernando la película Coyote contra Acme, que creo va a estar buenísima. Es clasificación A, la pueden ir a ver los niños perfectamente. Es comedia live action, de todo un poco, y creo que nos va a gustar mucho porque, ¿sí o no? ¿Te caía mejor el coyote que el correcaminos? ¿Sí o no? ¿Ah, verdad? Ah, bueno, pues ahora imagínate que el coyote, después de años de no atrapar al correcaminos y de que le pasaban todas las cosas malas, adivina a quién le echó la culpa. Además es gringo el coyote, ¿verdad? Ahí también vive en desierto. Ah, por cierto, tuvimos una persona del público que dice que vivió en Ciudad Juárez. ¡Oh! Mucho, mucho calor por allá. En fin, y frío también. Bueno, la película la pueden ver en Cinépolis San Fernando. Parece que va a estar buenísima. El malo del abogado bueno es Dave Green, que también es el director. Y el abogado malo es John Cena. Así que sí, John Cena, John Mama, sí, Cena. Pero vamos a verlo en traje. Ay, no, que se quite la ropa. En todas partes, ponte Exa 99.7. Escuchemos a Belanova.

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2: En todas partes, Ponte Exa 99.7, 10 minutos antes de las 4 de la tarde. 312-23-20-99-7 para que me manden sus mensajes de texto. Recomendación: siempre, siempre manden por sus boletos, vales, regalitos que se ganen acá con nosotros. Siempre. Porque imagínense, o sea, si no vienen a recogerlos, pues ya se lo, prácticamente se lo quitaron a alguien más, ¿verdad? Y entonces, no siempre se puede venir. Siempre ponemos como que vengan al día siguiente de 8 de la mañana a 2 de la tarde. Pero siempre hay alguien también, un vecino, amigo, etcétera, que quiera echarles la mano. Y a lo mejor comparten parte de lo que les tocó. Que si son boletos para el cine, ándale, recójamelo y te invito al cine. Ah, ¿verdad? Eso está bonito. Fomentemos el compartir. Eso está lindo, muy lindo. Y a todas las personas que se ganaron boletos para el Gaming Center, que fueron muchas, muchas personas, pues también, o sea, son juegos muy, muy bonitos. Es un lugar muy, muy moderno. Aprovechenlos. Además, hoy y mañana son solamente para invitados especiales. En realidad, la inauguración es el sábado. Y el sábado también tienes que estar temprano si quieres ser de los primeros y ser como ganadores de como bonos mensuales. Entonces, pues sí, vale muchísimo la pena. Espero que los disfrutes y sobre todo cuando ganen cosas de aquí, vengan, vengan, vengan y recojan las cosas. Yo soy Nana Silva, en todas partes, Ponte Exa 99.7. Para ti, Army, que me estás escuchando esta canción que está muy normal.

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1: Colima, luego de rendir protesta como coordinadora estatal para la defensa de la transformación y soberanía nacional, Rosy Vallardo marcó territorio y le dio la bienvenida a la oposición al asegurar que a diferencia de los gobiernos anteriores neoliberales, hoy en Colima tenemos mucha gobernadora, refiriéndose a Indira Vizcaíno, aunque no la mencionó por su nombre. Y por si no había quedado claro, agregó, hoy en Colima vemos obra, justicia social, coordinación y respaldo del gobierno de México. Con información de Los Hijos de la Noticia, soy Dan Ontiveros.
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3: 4:03.

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2: Ahí. Na, na, na, na, na. Son las 4 de la tarde con 6 minutos en todas partes. 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Oigan, oigan, oigan. Seguimos por aquí con la nota cool. Pues sí, fíjense nada más. Que si ustedes tienen por ahí mala recepción de Wi-Fi en su casa, les voy a dar un tip bien facilito que van a poder reutilizar algo que, bueno, van ustedes a convertir a tener un repetidor sin comprar un repetidor. ¿Cómo le van a hacer? Si tienen por ahí un celular viejo que sea Android, Android de la versión 6 en adelante, ustedes pueden descargar una aplicación para poder utilizarlo como si fuese un repetidor. La aplicación se llama MedShare y lo tienen que ubicar no en el cuarto donde no reciben la señal, ¿verdad? Primero, el celular lo tienen que conectar a la corriente porque, pues, obviamente un celular gasta energía. Y obviamente instalan la aplicación MedShare. Lo colocan prácticamente a la mitad de donde esté su modem, a donde quieren ustedes que lleguen. Y ustedes no se van a conectar al modem, se van a conectar al celular. No como para que les comparta datos, sino para que les comparta Wi-Fi. Y de esa manera, ¡tarán!, aprovechan un celular viejito, pero además pueden utilizar mejor su internet. Que por cierto, ya están cambiando los modems, ¿verdad? A mí me tocó uno que, ahora sí tenemos velocidad aquí. 4 con 8 minutos, yo soy Nana Silva, en todas partes, ponte Exa 99.7.

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1: 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El cantante, compositor y bailarín Usher se atrevió a cantar bachata al lado de Romeo Santos en el tema Promise, que por supuesto fue un hit.
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2: 412.

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2: 424.
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3: Son las 4 de la tarde con 24 minutos en todas partes. 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Oye, gracias a las personas.

a la central de autobuses. Saludos. Claro que sí, muchas gracias por estar reportándonos todo. Y no están exagerando, ¿verdad? Gracias, mundo, por este avisarnos. Buena tarde, nana. Falta escuchar a quién. Me pidieron, ¿sabes a quién? A Laureano Brizuela. ¿Se acuerdan de Laureano Brizuela? Ahorita se los voy a poner. ¿Hace falta escuchar mi voz? ¿Cómo? Si estoy aquí todos los días de lunes a sábado. Carlitos Nava. Mañana voy a hacer Nanafest nocturno, fíjate. Para que vayan pidiendo prohibidas. Carlitos Nava. Buenas tardes, amiga Nana Silva. Ni pies ni cabeza. ¿Cómo estás, Carlitos? Tú siempre tan saludador. Me caes re bien. Me gusta ese nombre, Carlos. Aníbal, y ese dedo de pollo, José Serrano, hola, saludos, ¿me puedes mandar el nombre escrito para hacer el celular una repetidora internet? Claro que sí, NetShare, es una aplicación, ahí está. Adolfo Leal dice que... en la mañana no me escucha y hace falta tu buena vibra. Muchas gracias. Pero tienes la buena vibra de Fabián, de Marvin, de Dana, del Conde. Todos somos bien vibrosos, creo yo. Toshlich Fabián. Saludos, Nana, reportándome. Usted muy bien. Aquí les estoy escribiendo, ¿eh? Me gusta mucho hacerlo en vivo y a todo color. Gil Álvarez, ¿cuánto tiempo tenías sin reportarte, Gil? Aquí cumpliendo el Exa Challenge, presentes en el pase de lista. Eso, usted muy bien, me da mucho gusto. Saludos a la familia, incluyendo a Victoria, ¿se llama tu hija? Que es una chispa, ¿eh? Omarcito Sánchez dice que no ha ganado, que cómo va a venir. ¡Ay! ¡Ay! Me tiro al suelo para que me levante. Si has ganado, Omar, no me digas que no. Alejandra Pedraza también está ahí atorada. En la carretera, en Ejército Mexicano, están parados. ¿Qué es lo que pasa? Un accidente, nos reportan. Ay, así las cosas. Arturo Chávez dice que a causa del accidente por Ejército Mexicano están mandando el tráfico por Calzada del Campesino para que tengan mucho cuidado. De acuerdo. Por ahí andaba, ¿verdad, Gil? Se llama Valentina. Una chispa es esa pequeña. 4:28 minutos en todas partes. 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Les voy a poner la de Laureano Brizuela, ¿va? Ay, para recordar viejos tiempos.

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2: Como que me estoy acordando de Iskander la vez que vino. ¿Se acuerdan que vino aquí en la a Centralia? Vino a firmar autógrafos y toda la cosa. 12 minutos antes de las 5 de la tarde en todas partes. Ponte Exa 99.7. Y luego su disco traía un librito. Y pues los que traían el disco tenían más chance de que les firmaran el autógrafo, porque había una colonia. Entonces había gente que le sacaba el librito como para tener chance de que dos personas fueran con el mismo disco. ¡Ay, no! ¡Qué cosa! ¡Qué cosa! ¡Qué cosa! Oye, nos siguen reportando el congestionamiento por Avenida Ejército Mexicano. Alejandra Pedraza dice: ya llegó la grúa y los marinos. ¿Qué hubo? ¿Qué tal? Hola, saludos desde Irapuato, Guanajuato, escuchándote con toda la buena actitud. Un abrazo para toda la gente de Colima, Víctor Manuel. ¡No nos mandes abrazos, Víctor Manuel! ¡Mándanos fresas! ¡Ay, bien pediches! No te creas, Víctor Manuel. Muy, muy agradecidos que nos escuchen por allá en Irapuato, Guanajuato. Vladimir Martínez, fuerte accidente por libramiento Ejército Mexicano, taxi y carro particular. ¡Ay, no! ¡Ay, a ver! A ver las fotos. ¡Ay, no! Hasta habido. ¡Ay, no! Sí estuvo fuerte. Sí estuvo fuerte. Que ahorita se lo mandamos al conde. ¡Ay, qué feo estuvo, Wicca! Yo contándoles, pero no subiéndoles los videos. ¡Ay, no! Conmigo. Perlita Zamora. Hola, Nana. ¿Podrías poner la canción de El de Tini y Los Ángeles Azules? Sí, cómo no. Con todo gusto. Buenísima la canción de Laureano Brizuela, dice Juan Carlos González. ¡Ay, se notan los que andamos de mi generación! ¿Eh? Juan Carlos Moreno, pudimos salirnos por una lateral nueva que están haciendo, pero aún es de terracería, para llegar a la glorieta que te saca a Rey Colimán. ¡Ah, muy bien! Bueno, esa es una opción, ¿verdad? Aurelio, creo que nos mandó video. A ver, el video. A ver... ¡Ay! ¡Ay! Por poco y escuchan una grosería aquí al aire. Pero mi detector de groserías fue muy, muy hábil. Adolfo Leal, ¿me puedes mandar la app de conectividad? Comparte el video. No, que lo comparte el conde en Los Hijos de la Noticia, ¿no te parece? En todas partes, ponte EXA 99.7, Yuridia. Voces son aquí en EXA 99.7. Yo soy Nana Silva. En ni pies ni cabeza.

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18: 458.

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1: Colima. La gobernadora Indira Vizcaíno reiteró que la ampliación de 4 a 6 carriles de la autopista Colima-Manzanillo estará concluida en diciembre de este año. La fecha ya ha sido repetida al menos 4 veces durante las últimas 2 semanas, el 11, el 13, el 25 y ayer 26 de agosto. De acuerdo con la gobernadora, los 6 carriles estarán abiertos antes del periodo vacacional de diciembre de 2026. Con información de Los Hijos de la Noticia, soy Dan Ontiveros.
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3: Cinco de la tarde con seis minutos. Oigan, Jan Aguilera, el hijo de Juan Gabriel, y yo entiendo, pues, que el que más, exposición tiene, siempre fueron como unos niños muy, muy de casa, muy, muy cuidados, pues, no los exponían a redes sociales, ni mucho menos, se criaron en Estados Unidos, o sea, tienen como, no sé, una educación entre tradicional y pues especial para ser hijos del gran Juan Gabriel, ¿verdad? Pues fíjense que Jan reveló que le gustaría escuchar a Bad Bunny reinterpretar los grandes éxitos del Divo de Juárez. Durante un encuentro con los medios de comunicación, tengo apertura para que las nuevas generaciones mantengan vigente el legado de mi padre. Antes de mencionar a Bad Bunny, señaló que en especial le gustaría escuchar versiones a cargo de artistas como Natalia Lafourcade, que bueno, ya tuvimos oportunidad de escuchar una, ¿no? Y antes de que el entusiasmo los invada, aclaró que no existe un disco confirmado, negociaciones formales en este momento, ni mucho menos. Simplemente expresó, o sea, una idea que él tiene, algo que le gustaría, ¿ah? Yo soy Nana Silva y en todas partes Ponte Exa 99.7, 5 de la tarde con 8 minutos.

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0: 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Cuando era niño, el cantante español Alejandro Sanz, su sueño no era ser cantante. El madrileño quería ser zapatero.

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2: Diputada local de Morena, Karen Jurado, asegura haber impulsado y aprobado 40 iniciativas durante sus 2 años de trabajo legislativo, entre ellas medidas relacionadas con pagos justos en el agua potable y descuentos para conductores de plataformas digitales. Pero su trabajo, dice, no se queda en el Congreso. En territorio ha impulsado programas como Pasos que Transforman, El Mundialito, Cine en tu Colonia y Bacheando la Villa. Con información de Los Hijos de la Noticia, soy Dan Ontiveros.
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4: ¿Cómo están? 5:25 p.m. Sí, sí, sí, se pasa muy, muy rápido el tiempo aquí. Pero pues, ¿qué le vamos a hacer? Oye, ¿se acuerdan Pablo Laile? Ay, me caía muy bien ese muchacho como actor. Lo vi en Godínez contra Mis Reyes y la verdad me gustó bastante. Bueno, se dice que podría recuperar su libertad este próximo 29 de diciembre de 2026 tras una reducción de su condena por buena conducta. Él inicialmente estaba, pues, tenía una condena de 5 años, 8 meses, no, de 5 años en prisión y 8 años de libertad condicional. Pero, pues, se le ha estado reduciendo porque

0: creo que podría buscar volver a las pantallas y pues ojalá que se le dé la oportunidad. Yo soy Nana Silva en todas partes, ponte Exa 99.7, gracias a las personas que nos escriben. Lucero González, hola, saluditos Omar Alejandro que juega hoy su primer partido de fútbol, no me digas Omar Alejandro, felicidades chiquito, que te vaya muy muy bien chachito. La parte, me tocó llevar pasaje a San Sebastián, de San Sebastián a la clínica 1, y es más viable por el libramiento, la fila se ve que sigue hasta más allá del puente. Ay Dios, más triste, y la parte de adelante del particular está hecha pedazos y la del taxi, pues por ambos lados. Ojalá y pues ambas personas estén bien, ¿verdad? Nana, buenas tardes, saluditos. Buenas tardes a quien quiera que seas del teléfono 0627. Danos tu nombre para anotarte por aquí. Saludos, Araceli Ramos. Qué bueno que por acá nos estás saludando. Vamos con Sebastián Yatra. Yo soy Nana Silva. Y en todas partes, ponte Exa 99.7.
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2: Dieciocho minutos antes de las 6 de la tarde en todas partes. Ponte Exa 99.7. Gracias a todas, a todos ustedes, los que les regalaron hoy, me parece que sí les dieron hasta las 4 de la tarde para venir, ¿no? Ya ahorita es un poco tarde, pero de todas maneras, déjame preguntar, Celeste, ¿ok? Ale Pedraza sigue por ahí atrapada en la en el embotellamiento que hay por Ejército Mexicano. Todos los que nos escuchan, si tienen algo que hacer por allá, mejor no vayan, denle la vuelta, pregunten, pregúntele a Waze, algo así, porque sí, no han podido, pues, no sé si quitar los carros o qué, porque hubo un accidente, pero por ahí sigue el embotellamiento. ¡Ah, qué caray! Lucero González. De nada, mi querida Lucerito. Juan Carlos, tú muy bien. Y toda la gente bonita que nos sigue y nos sigue escuchando. Oye, que va a haber un Tony Fest en Acapulco. Ay, quiero ir. Yo creo que de mis mejores conciertos que me aventé fueron en Acapulco. Sobre todo porque no los pagaba, ¿verdad? No, pero el Festival de Acapulco era muy padre. Y el 12, 13, 14 de noviembre, en Playa Tamarindos, más de 30 artistas de talla nacional e internacional. Que sí, es como un Festival Acapulco, o Acapulco Fest, ahora se llama el Tonic Fest. El 12 de noviembre hay Regional y Tropical, Marco Antonio Solís, Banda del Recodo, Palomo, Fantasmas del Caribe, Tiranos del Norte, Charly Sa y la Orquesta Pérez Prado. El 13, Urbano y Contemporáneo, Santa Fe Clan, Luis R. Conríquez, Marca Registrada, El Malilla, Mario Bautista y Keniaos. Y el 14 de noviembre es la clausura, que va a estar encabezada por Gloria Trevi. Oh, se va a poner bien, ¿no? En todas partes, ponte Exa 99.7. Y ojo, se cobran los boletos. Aquí cuando hay festivales no se cobran los boletos, ¿eh? 16 minutos para las 6 de la tarde. Yo soy Nana Silva y en todas partes, ponte Exa 99.7. Una canción más.

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5: Faltan 10 minutos para que sean las 6 de la tarde en todas partes. Ponte Exa 99.7. ¿Cómo les va? ¿Cómo están? Espero que muy, muy bien. Ha llegado el momento de agradecerles a todos el favor y su atención. Decirles gracias, Celeste, Gaby, a todas las personas que nos mandaron mensajes de veras muy, muy lindos. Y pues mañana a las 3 de la tarde tenemos ustedes y nosotros una cita aquí a las 3 de la tarde en este programa que no tiene ni pies ni cabeza. Yo soy Nana Silva, pórtense mal, cuídense bien y disfruten la música. Bye, bye.

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